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0: siento, México. Lo siento porque llegué un poquito tarde.
1: Venía de... Como que el Morocco te quiso hundir. Me quiso hundir. Le encanta. Así es la gente del sindicato, güey. ¿Cómo estamos, mi México maravilloso? Yo bien. Yo muy bien. Buen día el día de hoy. Hoy había clases. Fíjate que creo que sí hubo clases.
0: Y no me di cuenta.
2: Yo te dije ayer y tú dijiste que no. Pensé y que... el Oli dijo, no, pues quién sabe,
0: pa. Ajá, pues sí. Y pensé, fíjate que yo pensando bien estúpidamente, pues que era, pues 5 de mayo, ¿no?
2: Ajá.
0: Es que sabes que...
2: Pero luego lo recorren, es el 4, ¿no?
0: Ahí te va.
2: No sé.
0: Ahí te va.
2: Allá no sé.
0: Sí, hay escuelas que sí fueron ayer y que hoy no fueron.
2: Según yo, las universidades sí fueron.
0: Bueno, universidad, estábamos hablando a nivel primaria. Ajá. Y hay unas que sí fueron ayer y otras que no, que hoy no fueron. Entonces, pues prácticamente...
2: Y aparte, ante la duda, ¿tú quisiste que se quedara
0: aparte
2: el niño?
0: Yo una vez, hace como medio mes, vi a un güey de Azteca así diciendo, pues megapuente, ¿eh? Porque... Y empezó a decir, porque si de acá, entonces se la llevan hasta el miércoles.
3: Yo me quedé con esa idea.
0: Así que es culpa ni de Oliver, ni mía. Es culpa del señor ese de TV Azteca. Punto, se acabó. Pero bueno, seguimos el puentecito porque
2: no pasa nada.
0: Muchos niños no fueron, pero mañana regresamos a labores. Pero ¿qué crees? Que ya mañana se regresará a labores y es miércoles. Ya es
2: de hecho, ya mañana vamos a estar en vivo. Hoy es grabado.
0: No es cierto, no seas mentiroso. Aquí estamos. Ayer vino inspector en vivo.
2: Ayer vino inspector
0: en vivo. Hoy que tampoco, 5 de mayo.
3: Y estamos aquí trabajando con ustedes, ¿eh?
2: También, para programa luego, redondo otra
0: luego
2: vez.
0: Luego no digan que soy huevón, ¿eh?
2: No, gran programa el de hoy.
3: Así es, como siempre, todo martesito tlacuachero es bien recibido. Chismecito tlacuachero con nuestra querida Andy García.
0: También tenemos historias de un taxi.
3: Ah, no, no. Me abriste otro.
2: Pues no, yo lo abrí, yo vi que lo hiciste. Yo lo abrí, tú lo cerraste.
0: Es que lo cerré.
3: Y abrí el otro. Aquí está.
2: Hoy tenemos martes de
3: posicionamiento.
2: Para que saques toda tu toxicidad.
0: Saca tu toxicidad. Ponte enfrente de aquel, aquella, aquella. Que le traiga rencor, que diga así, justo muy me hizo.
3: Y te lo quiero decir a la gente.
2: Desahógate.
0: Desahógate.
2: Con
0: porque también vienes Graco Sendel
3: y Pamela Almanza.
2: Así es.
0: Vienen aquí a Diablópolis a hablarnos, pues, de esta serie que se llama Entre Padre e Hijo. Ya nos contarán, pero es esta nueva tipo de series que no entiendo muy bien. Y
3: qué bueno que vienen para que nos expliquen.
2: Yo vi el tráiler, me lo mandaron.
0: Pero son como, son como cortos o algo así.
2: Sí.
0: ¿No?
2: Sí, ya nos van a contar ahorita como, que lleguen.
3: ¿Qué será? ¿Como series hechas para redes?
2: No sé si el formato es sí muy para redes.
3: Igual estoy inventando yo.
2: No, sí.
3: Sí, ¿verdad?
2: Sí. Pues es para que tú lo consumas desde tu dispositivo móvil, celular.
3: Es un nuevo formato.
2: Sí, en formato horizontal.
3: Así
2: pero
3: es.
2: Ha pensado, según yo, el formato del móvil.
3: Así es, formato de móvil. Y bueno, también, ¿sabes qué?
0: ¿Sabes qué, Rulo?
2: Dime.
0: Sí lo hice. ¿Y sabes qué?
2: ¿Qué?
0: No me arrepiento de...
3: ¡De marca!
0: También tenemos concesionario. Bueno, háblenos para que nos cuenten qué hicieron y por qué no se arrepienten de nada.
2: Así es.
0: Y después nos vamos con Elsie Reyes.
2: Con la nueva dueña.
3: Es buena la Elsie, hasta sí. Me da miedo, fíjate.
2: A mí sí, yo por eso.
0: ¿Ya hiciste tus ejercicios del NIES?
3: Siento que nos va a decir.
2: Ve cómo lo traes todo flojo.
0: Viene nuestra Elsie Reyes para hablarnos, fíjate, de algo bien importante que yo ya lo viví.
3: El de los 40 años. Ay, cabrón, es difícil.
0: Sí. Tú ni has llegado, ¿cómo sabes, güey?
2: No, porque yo tengo muchos amigos que son solteros ya de... O sea,
3: de
2: que,
3: 40.
2: se les complica iniciar una relación. O
0: sí,
2: por la chamba, o porque
0: por
2: ya...
0: mucha costumbre,
2: ya tienen hijos.
3: Sí, así es.
2: Es difícil.
3: Vamos a hablar de eso. También tenemos los 40 básicos con Beto Cuevas.
2: Sí, eso ya.
0: Sin dolor no me hace sentir. ¿Cachai, huevón?
3: Ahí está.
0: Miércoles.
2: Mañana los 40 básicos.
3: De mayo.
0: Los 40 básicos.
3: ¿En dónde?
0: Pues nada más y nada menos que en el Lunario del Auditorio
2: desde
0: Nacional.
2: El Lunario, es correcto.
0: Desde el Lunario lo van a escuchar mañana en punto de las 8, ¿no?
2: 9.
0: Ay,
1: ¿Por qué no lo hacen a las 8 y trabajamos una hora menos, Rulo?
2: Déjame hablar a la oficina.
4: Hugo, mueve todo. Hugo.
2: Igual y lo armamos.
4: Hugo, wey. Ármalo a las 8. No hay pedo por nosotros, güey.
1: También tenemos las preguntas tlacuacheras.
3: Ah, pues son esas, ¿no?
1: Sí. Y la rolita tlacuachera. Covers chidos, me gusta.
2: ¿Te gusta?
1: Covers chidos, me gusta.
2: No lo pudimos hacer ayer. Me quedé con las ganas. Yo ya tengo en mente la rola que quiero.
1: Te late.
2: Hoy es covers chidos.
1: Te late si comenzamos.
2: Pues, sí, ¿no? Ya, darle. Ya.
1: Ya.
2: Ya, la gente lo merece, lo pide.
1: Hay pleito. Hay un pleito. ¿Qué? Digo, acá en los 40, ¿no?
3: Bueno, los 40.
1: No es para antes.
3: Estamos hablando
4: de cientos de pleitos, pero.
1: Pero en la número uno.
2: ¿Por qué?
1: Porque BTS se aventó una semana. Luego llegó Dominic Fike.
2: Ajá.
1: Y luego se aventó otra semana.
2: Otra.
1: Otra BTS. Y luego ahora regresa Dominic
2: Fike.
1: Sí, con Baby Doll.
2: ¿Dónde?
1: Es impresionante.

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0: Mega Superfan.
1: Amiguito, ya casi estamos de regreso. 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

0: Así es, chiflidito que nos pone de buenas, mi querido Rulo, porque ¿cómo nos encanta el chisme? Bueno, a mí, bueno, sé tú, güey.
1: Sí, claro, es lo que nos da de comer. ¿Y también sabes a quién?
0: ¿A quién?
1: A la cisterna.
0: Andy García, ¿cómo no?
1: Mi querida Andy.
2: ¿Cómo no, chavos?
1: ¿Cómo
2: no?
1: ¡Qué
2: rico es el chisme!
1: Es rara la gente que no le gusta el chisme, ¿eh? O sea, conozco gente. No, conozco gente que no le gusta. Pero son raritos.
3: O sea, yo he tenido a lo mejor hasta que un date y es de, no, entonces tú no es a tal. Y si sabes, no, ni quiero saber, a mí no me gustan los chismes. ¿Sabe qué, señor? Páseme la cuenta y que ella pague. Yo me largo de aquí.
2: Sí, ¿qué ay, es qué eso? Flojera. ¿Qué acuérdate, es eso? Yo siempre he dicho. Quien diga que no le gusta el chisme está mintiendo.
0: Es más, te voy a decir algo.
3: Fíjate esto. O sea, he estado peleado
0: con la pareja. Ajá. Con tú.
2: Ok.
3: Y puede estar un día, dos días sin hablarte. Y dices, ¿y este un chisme?
0: Se acabó la bronca.
3: Se acaba la ley del hielo en ese momento.
2: Claro.
3: Se acaba
2: claro.
3: La ley del hielo. No, ¿y de dónde viene el chisme?
0: Del maya, creo, ¿no? Náhuatl
3: o algo así. Chis.
2: Chismetl.
3: Chismetl.
2: Claro, desde antiguas civilizaciones.
3: Cuéntamelo todo.
0: Es chismetl. Ay, ay.
3: Mi querida Andy García, pues hay bastante chismetl.
2: Como tiene que ser. Arranquemos.
0: Así es.
3: Pues hay de todo. ¿Cómo ves que empiezas tú? ¿O quieres
2: órale,
3: que empiece
2: va.
3: Yo?
2: No, si quieres me arranco yo porque...
0: A ver.
2: Pues me gusta cuando un artista pues realmente no tiene nivel en el entierro, pero opina. Es como cuando Carmelita Salinas, que en paz descanse, siempre tenía una opinión y certera, ¿eh? De cualquier chisme del espectáculo. Esta ocasión es Yuri la que habla ahora de Ángel Aguilar y dice... ¿Saben qué? Yo creo que lo que necesita es una buena guía en su carrera. Alguien que realmente la maneje bien. No sé qué opinen, banda tlacuachera, pero yo estoy a favor.
3: Pues sí, o sea, digo, de alguna manera,
0: pues está diciendo mucho, ¿no? A la vez, ¿no? Como está diciendo esta niña, por favor, alguien que la ayude, ¿no? Porque, pues, de alguna manera le da un poco de... ¿cómo decirlo? Le da,
3: no sé, un apoyo a lo que hemos estado diciendo, ¿no?
0: O sea, no es algo que ajá. Nada más nosotros decimos, es algo de que no, pues es que si esta niña no la ayudan, ni se ayuda ella misma.
2: Es evidente, o sea, obviamente ahora, las declaraciones que da no siempre son, pues, afortunadas.
0: Ahora, a mí me vale tres camiones... De, ya sabemos, doblada, ¿eh? De doblada aparte, ¿no?
3: No, tres pipas de, ya sabemos,
0: líquida, ¿eh?
3: Eso es mucho.
2: Tres kilos de hectárea, papá.
3: Ándale, por hectárea, dices. Pero pues sí, Yuri, que sabe. Pues más que en su defensa, pues diciendo, ¿saben qué?
0: Pues la nueva generación, ya sabes...
3: Es buena voz, tiene talento, pero
0: señaló que le hace falta guianza.
3: ¿Guianza? ¿Existe guianza? O en Veracruz y se la sacó la Yuri. Porque pues nada más con guía ya está, ¿no?
2: Sí, pero o sea, necesita ahora, justo
3: guianza guía. Guianza puede venir de crianza, ¿eh? Porque también le hace falta una buena crianza.
1: También, o de alianza también, mano.
2: Ah.
3: Está fuerte, pero creo que Yuri es buena onda, ¿no? Es señora
2: sí, a
3: buena
2: ver, Yuri
3: onda.
2: No se mete en rollos. Y sabes que ella tuvo una mamá manager que era muy estricta, que incluso...
0: La mamayer.
2: Pues sí le daba, exacto, le metía sus apes, doña Yuri, que también está en el cielo. Y Yuri fue muy rebelde por eso. Y aquí creo que pasa un poco que Pepe Aguilar pues solapa absolutamente todo lo de su criatura y él dice, no, está bien, es joven, está aprendiendo. Pues sí, todos somos jóvenes, pero si eres tan público, mínimo que te digan, oye, no digas eso, no subas esa foto. Así es. Mejor mantente un poquito privado. Ya sabes, o sea, necesita
1: un PR.
2: Sí,
1: porque fíjate que la, correcto. Fíjate, la RAE lo que dices de guianza es que es la acción y efecto de guiar, empleada frecuentemente en América, especialmente en Colombia.
2: ¡Olé!
1: Para describir la labor de conducir o mostrar lugares. O sea, nada que ver. Pero, pues una buena guía, un buen PR es lo que necesita esta niña.
2: Sí, ya, o sea, que empiece alguien a meter ahí mano dura en cuanto a, pues sí, la imagen pública, porque está muy, muy golpeada.
0: Así es,
2: sí. Sí, bueno, sí, muy pues, fuerte.
0: Pues ahí está, mi querida. Oye, viene, fíjate que Graco Sendel y Pamela Almanza vienen.
2: Ay, me cae, mira, no me conocen ni me topan, pero me cae muy bien Graco Sendel. O sea, creo que lo está haciendo increíble. Y mira que debe ser complicado quitar como esa figura que es su papá, Sergio Sendel, pero Graco lo está haciendo increíble. La neta se está rifando.
0: Ah, claro, pues sí. Le voy a preguntar si es cierto que se peina con un cubetazo que le llega de atrás para adelante. Hoy vienen Andale. A hablarnos de esta serie Entre Padre e Hijo, que es un nuevo microdrama mexicano, que se estrena en Netflix en mayo. Hay que nos platiquen a ver qué onda.
1: Y bueno,
2: sí,
1: Pamela
2: es muy,
0: que es una
2: muy
0: gran amiga,
2: talentosa
1: y muy alta.
0: Y muy alta, la verdad.
1: Hablando,
2: sí, ¿cómo no?
1: Hablando de talento, pues ¿qué crees? De talento del fuerte,
2: A ver.
1: De Yacat y Yeri Mua, que van a lo mejor se está sonando que la gatita revela las condiciones para pelear en Supernova o Ring Royal. Y asegura que sí estaría dispuesta a pelear contra Yeri Mua. No, eso sería un jalón de pelo, rasguños con unas uñotas. O sea, me lo imagino, ¿eh? No, qué cosa el espectáculo.
2: Yo la neta le apostaría a la Yeri, ¿eh?
0: ¿A la Yeri Mua? Híjole,
2: sí,
0: pero
2: claro, la se ve bravísima.
0: Pero la Bellacat también es barrio, ¿no?
2: Sí, pero siento que sí trae más barrio Yeri, ¿eh? La neta.
0: Sí, luego pasa que hay gente que mucho barrio, a la hora ya de los madrazos, ay, dice no.
4: Como que es nomás Argüende.
0: Como
4: ¿no?
0: más Argüende que ya lo que efectivo, acción. ¿No? Que acción. Pero sería una buena pelea, Bellacat, contra esta niña Yeri Mua. A mí me gustaría
2: sí, claro,
0: que las
2: y
0: dos...
2: además...
4: Voy Yeri Mua,
1: A mí me encantaría que
2: sí,
1: las dos
2: también.
1: Se deshicieran en madrazos.
2: Así, y la Bellacat sabe que
4: irreconocibles,
2: ¿eh?
4: No irreconocibles.
1: Que como a Rocky, a la Yeri Mua acá le corten el párpado, sí, para que pueda ver, ¿no?
4: Una chichi en el ombligo.
2: No.
0: Sí, una chichi ya en el hombro, ¿no? Y otra en el ombligo, güey.
2: Que así regresen como, a su carita normal.
1: A su cara normal.
2: De tanto,
1: ¿no?
2: De tanto sí. Madrazo.
1: Ya los pómulos de la Yeri Mua ya en la frente. O sea, cositas así me gustaría ver. Eso sí.
2: No.
1: Eso sí.
2: Yo creo que sí lo harían con careta, pero está padre porque. Ya Bellacat dijo que sí quiere enfocarse más en su salud, hacer más ejercicio, entrenar. Pues si les llegan al precio, será una mega pelea, ¿eh? Sería de las estelares.
0: Así es, mi querida.
1: Mi querida Andy García, pues con este chisme nos retiramos. Por favor, agárrate, chiquis.
0: Oliver, por favor.
1: ¿Sabes qué? Te dejamos, Andy. Está. Enciérrala en el calabozo,
0: Oliver, por favor.
1: Mi querida Andy, te queremos.
2: Los quiero. Besos a la Chiquis, a Oli y a toda la banda tlacuachera.
0: Sí, gracias, mi querida Andy. Te extrañamos acá todos, ¿eh? Vamos.
2: Yo a ustedes.
0: Ay, besitos.
1: Allá, por Dios, Andy, déjame seguir con el programa.
0: Vamos en este momento a.
1: ¿Qué les parece una cancioncita y regresamos? Ya regresamos con los pop-up.

0: Llámanos a la cabina 5551-668101 o WhatsApp 5549-488899. Hacemos una pausa.
1: La temperatura.
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0: exorbitantes. Aquí no damos vueltas ni suavizamos nada. Son verdades dichas de frente.
1: Estoy hablando yo, te contesto porque tú también interrumpes.
0: Sin filtros y sin rodeos. Llegaron los posicionamientos.

0: posicionamiento. Imagínate que iba a irte
1: con audífonos.
0: Ya sí, ya como que no sé qué. Posicionamientos. Hemos llegado, márquenos los teléfonos en cabina 5551-668101 o al 80,000-61,000. What's ya se perdió, ¿eh?
1: Lo tiene Morocco, claro que sí, habilitado ya.
0: 5549-48 8 9 9 8 8 9 8 8 9.
1: Ya, cualquier cosa, Morocco tiene el control de todo.
0: Así es, tenemos ya llamada. Bueno.
2: Bueno, buenas tardes.
3: Bueno, buenas tardes.
0: Hola, amigo habitante. Gracias por estar en mi casa. ¿Cómo te llamas?
2: Ojalá estuviera en tu casa, diablito.
0: Amarrado.
2: Me estuviera a tu enchiladas suizas.
0: Ay, papá. Ajá. ¿Qué crees que me desayuné hoy?
2: Enchiladas suizas.
0: Pues ya me echaron porque ni me dejaron probarlas cuando acabó el corte. Nos estábamos preparando para el postre. ¿Y qué crees? Ya no estaban las enchiladas, ya todo el crew devorándoselas. No me dejaron ni un pedacito. Y
2: si hubiera estado ahí yo, hubieran durado menos.
0: Menos, papá. ¿Y
2: sabes qué? Unas enchiladas suizas.
0: Si nos quedaron chingonas, ¿eh? La verdad.
1: Son buenas, ¿eh?
0: La verdad. ¿Cómo te llamas?
2: Yo soy el José de Guasave, señor.
0: José de Guasave. Guasave FM.
2: FM.
0: La radio del Triángulo Dorado. Oye, mi José.
2: La radio de Valentín Elizalde.
0: De Valentín Elizalde, de Guasave. Vale. Hay varios de Guasave, ¿no? Por ahí hay varios.
2: Sí, está el Remy Valenzuela, que es de Guasave.
0: Claro.
2: El Bebeto, que es de Guasave.
0: El Bebeto también es de
2: Guasave. América Sierra, que es de Guasave.
0: Fíjate.
2: No, Pancho pues, Barraza, que es de Guasave.
0: No, pues toda la que buena está ya. Oye, mi querido José, cuéntanos, habitante, ¿contra quién te quieres posicionar?
2: Quisiera
0: y dame tus razones.
2: Posicionarme, pero tenerlo al frente, al hijo de chingapa, no decir feo.
0: Ah, caray.
1: Está bien enojado.
0: Adelante.
2: La policía vial de aquí de Guadalajara, Jalisco, compa. Qué gente tan asquerosa, perdónenme.
1: ¿Por qué? Caray, no generalices, igual te tocó para ayuno si frágil. Con un mal día.
2: Puede haber alguno, sí. ¿Verdad? Pero hijos de su mal dormir.
1: ¿Qué te pasó? A ver, desahógate.
0: ¿Qué te pasó? Es contra ese güey.
2: Me pararon en la mañana los desgraciados.
0: Hijo,
2: me
0: pero
2: a ver. Poner una infracción de 8,000 pesos.
0: ¿A son de qué? ¿A son de qué?
2: Que es que porque me pasé un semáforo en rojo, pero no es cierto. Yo lo estaba viendo en verde, maldito semáforo, y se puso el amarillo en rojo cuando yo iba pasando.
0: Ahora, un semáforo en WhatsApp, pues qué cosa.
1: El único.
2: Estoy en Guadalajara, mijo.
0: Ah, en Guadalajara. Ay, es no. Cierto, es cierto, ya nos habías contado que
2: en
0: vives allá.
2: Ya no hay ni semáforo, yo creo.
0: Allá ni semáforos, ¿no?
2: Bien no tranquilo,
0: pero bien tranquilo, ¿no? Bien tranquilito, la verdad.
2: Y allá WhatsApp muy tranquilo, ni carro, ¿sabes?
0: ¿No extrañas Guasave?
2: No, sí, cómo no, toda la comida. Ay, las enchiladas suizas de Guasave. Ay,
0: Dios. Ah, fíjate. Ya, pero bueno, pues allá en Guadalajara encuentras.
1: Seguro.
0: Sobre todo las de ya sabemos cuáles.
2: En 11 años.
0: Las de, ¿sabes cuáles son ricas que hoy comí? Las de los tres búhos, papá. La de los tres búhos.
1: Esas son buenas.
0: Son muy buenas enchiladas, vete a dar
2: una. ¿Dónde están esas?
0: Las de los tres búhos. Solo, solo. ¿Ya ubicas?
2: Sí, ese cuadro dice, pero aquí no hay.
0: Ya sí, ¿cómo no? Yo tengo, he estado en un... ¿En cuál es? ¿En el presidente, no? ¿Qué he estado yo? ¿O
2: en
0: cuál es?
2: Mateo,
0: ¿All Four Seasons? Uno de esos. Ahí enfrente hay uno. Muy bonito, por cierto. Hay un... Solo, solo.
2: Solo.
0: Así es. Ahí hay uno, no me digas que no. Vete a dar unas de cenita hoy y mándanos fotos y dices, mira... Tenían razón.
1: Lo logré, me apapaché.
0: Son buenas,
2: ¿eh? Voy a probarlas a ver si es cierto. Y te voy
0: sí,
2: a dar
0: son ricas.
2: Tú que debes de saber porque eres un chef internacional.
0: Claro que sí, muchas gracias.
1: Ah, ya.
0: Muchas gracias.
2: Ya chúpasela, dile.
0: Ahora.
1: Tú debes de saber porque eres un...
0: Ahora, te voy a preguntar, mi querido José WhatsApp. Te paran. ¿Qué es que el rojo?
2: Me paran.
0: ¿Qué pasa después? ¿Hubo
2: me
0: arreglo o
2: ¿sabes
0: dijiste?
2: ¿Por qué te paré? Le digo, no sé por qué me paró, a lo mejor porque traigo los vidrios muy oscuros. Y me dice, no, te pasaste un semáforo. No, le digo, ¿cómo que me lo pasé? Pues si lo estoy viendo en verde. Cuando yo iba abajo del semáforo, se puso en amarillo. Dice, no, pues que en amarillo te debes de detener. No, le digo, ay, ¿cómo crees?
1: Sí, y sí te debes de detener.
2: No, pero todavía estaba en verde. Cuando yo estaba abajo del semáforo, se puso en amarillo el desgraciado.
0: Esto es un hilo abierto. Putrido. La luz amarilla. Es precaución. Sí. Si ya vas...
3: Ya, o sea,
2: ya voy, ni modo, si me
0: despego, o sea, ni modo, no te puedes, Rulo.
1: Si no te puedes frenar, güey.
0: Para el seco, ay, se me puso tal, porque te chocan. Entonces, pues, también no, es un y no tiene que ver, o sea, la ley y la policía también tiene mucho que ver. Nosotros cómo somos como conductores.
1: Sí, pero el policía tenía razón. Era penal para el América.
0: No, no era penal para el América, ni era infracción. Ahora, ¿a qué te dedicas, José
3: Guasave? Porque Guasave, Guadalajara, sí.
2: Yo, pues, tengo varios negocios, ¿verdad? Internacionales, sí. Tengo una tienda aquí en Guadalajara de disfraces, ¿verdad?
0: Una lavandería, dice.
2: No, que lavandería, dije, no. No, tenemos una tienda de disfraces aquí, pero también trabajo de Uber y Didi, acuérdate.
3: Así es, lo sabemos.
0: Oye,
2: ¿usted? Entonces, dijo mi papá, el tránsito me dijo que la multa iba a ser de 8,000 a 10,000 pesos, que porque el semáforo estaba donde pasa el peribús o el...
1: ¿De cuánto, de cuánto era?
0: De 8,000 a 10,000 pesos.
2: Sí, es mucho. Le dije, no, está loco. Me dice, pero ahí que quede, si quieres, me dijo, lo arreglamos de otra forma, dame 1,000 pesos a mí y ahí que quede.

0: checaste si la multa por eso sí vale eso? A mí sí, se me hace exagerado que por pasar.
1: A lo mejor te puso otra cosa.
2: Estaba invadiendo el carril exclusivo del macrobús.
0: Y no estabas, y estabas ahí.
2: Pues pasé nomás, ¿cómo chingados me
0: claro que, ya entendí. Era la vuelta. ¿Qué?
3: No, pues mira.
0: Se ardió.
3: La ley es la ley, te la aplicó.
0: ¿Te la aplicó?
3: Te la aplicó.
0: Porque no le quiso dar mordida.
3: Sí, bien, bien cual, también él.
0: Bien, José.
3: Sí,
0: bien.
3: No le quisiste dar mordida.
0: Eso se le aplaude. Pero mal que se la aplicaron. Porque la tampoco aplicaron. Si era por el alto. Perdóname, pero una multa por un alto, ahorita investigamos.
3: Yo
0: y
3: creo
0: te
3: que.
0: Seguro que no está de 8,000 a 10,000.
3: No, pesos. Igual y si se aferraba, lo dejaban seguir su paso.
2: No, pues si le daba la mordida al desgraciado.
0: ¡Qué horror! No se vale, Rulo.
3: ¡Qué coraje!
0: ¡Suéltame!
3: No, oh, es que sí da coraje.
2: ¡Vamos, vamos!
3: Sí,
2: ¡ya me cobrarlo a chingazo, cabrón!
0: No puedo.
3: Con más
0: puedo,
3: razón te mereces tus enchiladitas.
0: Sí.
2: Sí, para que se le baje el coraje.
0: ¡Exacto! Ah. Ve ahí a ese, ya sabes dónde, enfrente de la plaza esta del Sol.
2: Sí, en la Plaza del Sol, ahí enfrente del hotel.
0: Ahí está.
2: Presidente de México.
0: Ve y échate tus enchiladitas.
3: Ya ve caminando, no vayas.
0: Ojalá no llueva, porque ojalá no llueva porque inundación segura ahí. Pero ojalá si puedas echarte tus enchiladitas verdes, olvidar ojalá esto. Y bueno, pues tienes ahí enfrente a este oficial.
3: Bésalo.
0: ¿Corrupto? Porque le pidió mordida. Dile todo. Dile todo lo que le quieras decir.
3: Muérdelo.
2: No le puedo decir todo lo que le quisiera decir. Ahí tengo el nombre.
0: Ah, a ver.
2: Alejandro Darío.
0: No, López. ya.
3: Darío López, ya, no
2: te pases. Pues ahí lo tengo enfrente, hijo de toda tu retir.
0: No te quiero fuera de las.
2: Madre, ojalá te quiten la placa por tranza y por andar queriendo pedir mordida.
0: No te quiero fuera de las calles.
2: Te quiero fuera de toda la

0: era corrupto. ¡Echas multas bien caras! ¿Qué haces?
1: Mejor me regreso a mi WhatsApp.
0: Ay, ni siquiera no coche, no caballito.
2: No hay ni carro ni semáforo.
0: Ay, ni coche, no hay mi caballo. Tiene multa, cabrón. Muchas gracias, mi José Guasave. Te mandamos un abrazo.
2: Ándale, puente, guacho.
3: Fuerza, hermano.
0: Cuídese. Fuerza. Abrazo a Guadalajara y también a Guasave, cómo no.
3: Y al Poli también.
2: Y arriba
3: al
2: de Poli. Ciudad,
0: ándale, hasta mí se va bien enojado por sus enchiladas. Vamos a una rolita, no se muevan, ese es el tlacuache de los 48 mil pesos.

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0: La temperatura, 29 grados.
1: 6:58.
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3: Ya estamos de vuelta. Gracias por estar en mi casa, México. Gracias, Adrián Marcelo, por gracias, Wendy. Puro funado, ¿no?
4: Wendy.
3: Ay, mi Wendy, yo sí le mando saludos a mi Wendy, te queremos. También a Adrián Marcelo, se saca unas muy buenas. ¡Bueno!
5: Bueno, bueno.
3: ¿Quién habla, habitante?
5: Habla Roberto.
3: Roberto Bobby, ¿de dónde nos llamas?
5: De acá, del queridísimo Ixtapaluca.
3: Los 40 Ixtapaluca FM.
2: La radio de Bobby.
5: La radio tierra de las inundaciones.
3: Ah, inundación fuerte, güey. Sí. Sí.
5: ¿Qué onda, qué onda?
3: ¿Cómo estamos? Sí, adelante.
2: ¿Qué tranza, Bobby?
3: A ver, Bobby, te veo ya.
2: Sí, Bobby, tranquilo. Estás esfumando de la boca.
3: Ajá, desesperado por soltar lo que tienes que decir. Que así que
2: ya con un derrame en el ojo.
3: Así que, habitante Bobby, dime contra quién te quieres posicionar y dame tus razones.
5: Me quiero posicionar contra el odiadísimo productor de este programa.
2: ¡No, Bobby! ¡Éramos cuates, Bobby!
3: ¡Me encanta!
2: ¿Ahora qué pasó, Bobby? Ya habíamos dejado eso, güey.
5: Estoy que reviento.
3: ¿Pero por qué?
2: ¿Qué pasó?
3: ¿De qué lado?
5: Llevo,
3: ¿de qué parte reviento?
5: Llevo...
2: A ver, llevo para terminarte de reventar.
5: Llevo bastante tiempo esperando un cómplice para nuestro diablito. Alguien que dé el plus. Yo sé que está al 100 este programa, pero necesitamos ya a alguien que le...
2: ¿No te es suficiente, diablito?
3: ¿Te necesitas a alguien?
5: Es suficiente. Es suficiente desde que tengo 15 años viendo el Motel Diablito.
3: Con nuestros colaboradores también están bien. Ahí
2: nada más querías participar por participar.
3: Aquí está el señor productor también, como Cachi.
2: Si no, también está Dianita Mac, también está Mr. B.
3: Andy García.
5: Necesitamos un Mau Nieto ahí, algo parecido, algo así.
2: Eso ya sería repartir las riquezas.
3: A Mau Nieto lo funan cada año, güey. Eso es meternos en pedos legales, güey.
2: ¿A quién pondrías, bueno, Bobby?
5: No sé, pues alguien como... Pues sí, yo propondría al Mau Nieto. Es que...
3: Fíjate, Andy, estuvo a nada, te voy a contar un chisme. Estuvo a nada de estar Slobotsky, pero no lo dejó su manager, el Brian Andrade.
2: Ya hasta lo había dicho, ¿no? En su podcast.
3: No.
5: Ya no lo dejó.
3: El Brian no lo dejó porque no le iba a sacar dinerito de acá, pero ya sabes cómo son.
2: Ya lo había dicho en la cotorriza que iba a estar acá.
3: Así es, pero no.
2: Estuvimos a nada de presentarlo.
3: Pero no lo dejaron.
5: Es que muchas veces no me...
3: No lo dejaron.
5: El que no conecte su llamada, el que llegue tarde.
3: Ay, ¿qué importa? Me tienes a mí, chiquito. Cálmate, aquí estoy. Venga, sí, lechita. Sí. Venga,
5: sí. Bueno, ese era mi posicionamiento, pero ya me lo sabotearon.
2: Acuérdate que todos somos del mismo equipo, Bobby,
3: somos familia.
5: No, la verdad sí, está bien el programa ya.
2: Sí, ¿por qué no nos marcas más seguido? Tú puedes ser ese pelotero.
3: Tú también, espérate. No, ya están, ya para tirarlas.
2: El Bobby ya está repartiendo
3: a todos. Ya deberíamos hacer Diablópolis FM.
5: No vayan a meter a los Ramones nada más.
2: Y hay que cancelar.
3: ¿A quién?
2: A Adal.
3: ¿Por qué? Ah, ¿te gustaría dar la...? No, pues ya no hablaría yo.
2: No, pero ya no va a ser sorpresa.
3: No, y no me va a dejar hablar. No me va a dejar hablar, güey. No, no, mejor así.
5: Sí, mejor
3: así
5: sigue sin dejar hablar a tus compañeritos.
3: Así es, ¿no? Ahí está.
2: Oh, ya me habías espantado,
3: güey. Bueno,
5: man. Ah, están perfectos. Así que quédense ya.
3: Ah, Bobby.
2: ¿Verdad que sí?
5: Fúndate
2: en un abrazo.
5: De aquí a los 40 de inspector.
3: Abrazo de tres. Gracias, mi querido Bobby. Te queremos. Muchas gracias por estar en mi casa.
2: Ahí se va el Bobby todo reventado.
3: Se va todo reventado. Sí.
2: Ya llegaron.
3: Ya llegaron.
2: Ya llegaron. Dios
3: ya están aquí, mi querido Graco Sendel.
2: Así es.
3: Y Pamela Almanza. De las mujeres más altas que he visto en mi vida.
2: Sí, yo también.
3: Ahorita para la foto me pones un banquito, ¿no?
2: Sí. Te hago pie de ladrón.
0: La guache.
3: De los 40, sigue aquí. Vamos a una canción y regresamos.

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3: 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No le cambies. Escucha una rolita más que ya casi volvemos.
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0: Pues ya estamos de vuelta aquí en el Tlacuache de los 40. ¡Ay, qué belleza! Hay invitados. ¿Y qué invitados? Nada más y nada menos dos amigos, actores, buenos actores, actriz, actor, actriz, actores. Yo ya no sé. Yo veo a Greg, no sé si fue mujer de niño, esta a lo mejor fue niño de niña, no sé. Con este espectáculo de ahora. Pero aquí están Pamela Almanza y Graco Sender. Por favor. Por
1: favor.
0: ¿Cómo están, chicos? Qué gusto tenerlos acá.
1: Ya sé, un gustazo. Gracias.
0: Ya hemos estado, nosotros ya trabajamos alguna vez, ¿verdad?
1: Varia vez.
0: Ya varias, ¿verdad?
1: Una vez, en Big Brother fue la primera vez en una cosa, ¿te acuerdas? En Televisa, Santa Fe. O sea, no nosotros, éramos como conductores.
0: Ah,
1: de
0: sí.
1: De como unas cápsulas unas y después cápsulas. Hicimos Máscara contra
0: Caballero. Máscara contra Caballero.
1: Máscara contra Caballero.
0: Sí, perdí mi gorra, güey, me gustaba, fíjate.
1: Güey, yo también.
0: Y contigo, mi querido Graco, pues misma agencia, nada más y nada menos.
2: Misma agencia.
0: En el lado oscuro.
2: Saludos a mi trabajar.
0: Amigo. Saludos a mi amigo El Mondra, que ahorita no me habla, pero pero pues nos habla.
2: Pero a mí sí, entonces yo te mando mucho.
0: Nos amamos. Y a tu papá, por favor.
2: Invítalo.
0: Dile que soy su fan.
2: Invítalo.
0: Wey. Oigan, a ver, necesito que me expliquen. Venimos a hablar de esta nueva serie Entre Padre e Hijo.
1: Sí.
0: Pero es un nuevo formato y está producido por Netflix. O sea, estamos hablando de formato vertical.
2: No.
0: Ya ves.
2: Justo
0: o sea, por
2: lo
0: favor.
2: Antes de entrar.
1: Sí, como que ese es la jiribilla.
0: La jiribilla. Exacto. Amo la jiribilla.
1: Es la primera vez que Netflix hace este formato, son capítulos de 10 minutos, pero en formato horizontal. O sea, van a vivir en la plataforma.
0: Ah, viven en la plataforma.
1: Sí.
2: O sea, se ve, tú te metes a la plataforma y se ve como serie normal, ni siquiera dice, nada más, creo que sale como lo mismo, pero episodios más cortitos, una cosa así.
0: O sea, ustedes estaban igual que yo cuando les hablaron para hacer esto.
2: Sí.
0: O sea, era de, ¿pero cómo? No, ¿qué es esto? ¿Pero cómo que 10 minutos?
1: Sí, al principio yo pensé que era vertical. O sea, cuando dijeron van a ser de 10 minutos, dije, es contenido vertical.
2: Esa
1: no
2: fue
1: sé.
2: Mi primera pregunta, sí, igual. Como, oigan,
0: porque
2: es vertical.
0: Hay otras plataformas que lo han hecho, ¿no? O sea,
2: pues, están ahí.
0: Porque VIX hizo
1: VIX
0: ya, está haciendo
1: está
0: vertical.
2: Está lanzando.
1: ¿No?
0: Pero en este caso, vive Netflix, que son quien producen, y viven en la plataforma.
1: Sí.
2: Normal.
0: Ahora, a ver,
1: normal.
0: Entre padre
1: normal,
0: e hijo.
1: Normal, pero más cortito.
0: Pues un microdrama.
1: Un thriller erótico.
0: ¿Thriller erótico?
2: Sí, güey, se pone entre cachondón.
0: ¿Salen encuerados?
1: Graco, más que nadie.
0: Ah. Graco, tú sí.
2: Yo sí salgo encuerado, güey.
0: Sí, ahí
2: yo
0: sí hablas encuerado,
2: las pompis, las piernitas.
0: A ver, el muslo. Pero, el muslo, dice, el muslo.
1: El músculo.
2: Todo, pero bueno. Aquí
0: o sea, también
1: yo la ayudo en esa
2: escena. No sale tan encuerada como yo.
0: Ah,
1: no, había.
0: Pero ¿te da pena?
2: No.
0: No,
2: fíjate
0: vale.
2: Que
1: cero.
2: Era mi primer desnudo. Y el primer día yo sí estaba como de que no con pena, pero pues era raro, güey.
0: Pues sí, güey.
2: Salir y que te vea todo el mundo.
0: Todo
2: así,
0: el crew, güey. Con los que comes ahí en.
1: Sí.
2: Pero después de la primera toma.
1: Ya no lo podemos vestir. Ya, Graco, ya. Por favor, porte una playera.
0: Oye,
1: llega Graco, pantalones, calzones.
0: Oye, Graco, hoy no te toca esa escena.
2: Estoy bien.
0: Sin pantalones.
2: Estoy
0: ¿no?
2: bien. Déjenme así.
1: Exacto.
0: Déjenme así.
1: Libre.
2: No, después ya no sentía nada, güey.
0: Ok, pero ok.
1: El frío, bebé.
2: Ahora, el frío, es que, el frío estuvo duro.
0: Ah, el frío también era de
2: duro, güey.
0: Hace frío, Cru. Ah. Oye, está Eric Elías también con ustedes.
1: Eric Elías es el padre.
0: ¿Es su papá?
1: No, el mío, el de Graco.
0: Es tu papá.
2: Es mi padre.
0: Con razón no quise venir. No, qué oso, voy a salir de papá.
2: fue lo primero que me dijo, güey.
0: Qué oso.
2: Cuando
0: qué oso que
2: a
0: soy tu papá,
1: no,
0: güey.
1: ¿Cómo? Podría ser tu papá, ¿no? ¿Verdad? No.
2: Llegaba y me decía, no, es que, chale, güey, ¿cómo que ya me van a poner de papá de alguien de tu
0: pero
2: edad?
0: Sí podría ser tu papá.
2: Sí podría, sí. Pero me tuvo que haber tenido muy joven.
1: Precoz.
0: Ay,
1: precoz.
0: Tipo 18.
2: Es que no quiero quemar.
1: No
2: quiero ventanear aquí.
0: Ay, Eric Elías, por favor.
1: Pero sí podría.
0: No lo puedes quemar más. Sí, ya salió cantando el cielito lindo cuando la de la chingada pandemia, güey. Ya, más quemado no puede estar, güey. O sea, hay varios. Ahí tenemos una lista de quienes lo cantaron.
2: Yo no salgo, gracias a
0: Dios. Sí, salió.
2: No, mira, sí podría ser mi papá.
0: ¿Sabes también que sale? Carlos Rivera. Guácala. Pero sale también ahí.
1: Ay, sale varias gente.
0: Con toda su falsedad. Ay, ya puse malas chingas.
2: No, bueno, por favor.
0: A ver, entre padre e hijo. Es esta microdrama en Netflix, sale ahora en mayo. ¿Cuándo sale?
2: Ya
0: sale
2: el martes. El 13 de mayo.
1: De mayo.
2: Martes 13
0: ya. De mayo. Este martes 13. Me gusta martes 13.
2: Martes 13.
1: Miércoles 13.
0: Cabalístico, me gusta.
2: ¿No, miércoles?
0: Bueno,
2: my fault.
1: Igual, buen día. Bueno,
0: miércoles 13. Son aproximadamente, o sea, no entiendo nada, pero 20 episodios.
1: Son 20 capítulos.
2: 20 capítulos de entre 8 y 10 minutos.
0: O sea que te lo echas. Es una peli.
2: Es una peli de 180 minutos. Una peli.
1: Pues bien. O sea, te la echas en una sentada.
2: Sí.
0: Sí, pues digo, yo me he echado en una sentada. Ay, ay. Ya me estoy yo estarbureando solo.
1: Diablito.
2: Está bien, mira.
0: Estoy muy, muy malo para el bull. Pero a ver, o sea, sí, pues si te avientas de repente una serie de
2: Normal
0: de una hora así en un sábado, sí. Pues te la avientas como una película. Sí. Cuéntenos, ¿qué tanto nos pueden spoilear?
2: ¿Qué tanto les puedo
0: Sabemos
2: spoilear?
0: Sabemos que es thriller.
2: ¿No? Sabemos.
1: A ver.
2: Thriller.
1: Sí. Pues a ver, lo que está en el trailer, ¿no? O sea, es... yo estoy comprometida con el personaje de Eric. Me invita a conocer a su familia, a este lugar que se llama La Perla. Empiezo a ver que hay un misterio con ex...
0: ¡Ladrón de paz! Llega la carta, ¿no?
1: Sí, empiezo a ver que hay un misterio ahí con su exesposa y me empiezo a indagar, pero de repente conozco a este muchacho, a Graco, el personaje de Graco, Iker.
2: A Iker.
0: A Iker.
1: Y
0: sí,
1: claro. Siento cosas.
0: Hijo, qué bueno que no sale en esta ocasión tu papá de tu papá, porque... ¡No,
2: estaría!
0: ¡Qué miedo, güey!
1: ¡No, estará raro!
0: ¡Qué miedo! ¡No, güey!
1: No decidirá.
2: Estaría interesante ese...
0: ¡No! ¡Se agarra madrazos, güey, tu papá!
2: No, y luego cuando subieron el trailer, sí llegué a ver comentarios que decían, ¿por qué? Y hubiera estado padre también ver a...
0: Sí, hubiera estado muy
2: caro. ¿Papá e hijo?
0: ¡No, pero qué miedo! O sea,
2: ¿cómo? ¿Sabes si me hubiera costado más trabajo a mí?
0: Sí, obviamente.
2: Sí, me hubiera puesto nervioso.
0: Pero Eric, pues es como que papá buena onda, ¿no?
1: Sí, papá cool, papá.
0: Es papá cool, ¿no? Sí. Papá que no regaña, ¿no?
1: Papá,
2: es un papá que te dice, campeón.
0: Sergio ha de haber sido un papá estricto o no.
2: Sí, sí era papá estricto.
0: ¿Sí era papá estricto?
2: Sí, cómo no.
0: Órale, mijo, por acá, chico.
2: Pues. O sea, sí era estricto.
0: Sí era estricto.
2: Sí, toda la vida.
0: Pero tierno.
2: Era como un papá muy estricto, pero muy cariñoso también. O sea,
0: cariñoso.
2: Un poquito de los dos. Y se balanceaba porque mi mamá era muy tranquila, entonces.
0: O sea, como que ese Sergio Sender que luego vemos en las entrevistas que se encabrona y todo. Como tiene, papá.
1: Como
0: no era
1: el era
0: tanto.
1: De hielo.
2: Como el era de hielo.
1: Claro, era hielo. Que daba miedo, pero es cute.
2: Exacto.
1: Como
2: exacto. Yo creo que ese tigre era para él.
0: Ah, qué belleza. Entonces empieza ya 13 de mayo. Híjole, Eric Elías, Pamela Almanza, Graco Sender. Y es esto que es entre padre e hijo. Recuerden, chicos, esta cosa son 20 episodios, pero son episodios de 10 minutos. ¿Por qué no haber hecho a lo mejor una película?
2: Yo creo que...
0: Es por el formato.
2: Es por el formato, para experimentar. Al final el mundo está cambiando casi como el entretenimiento. Entonces yo creo que Netflix se quería abrir la puerta con este experimento.
0: Es como mi hijo, ¿eh? Mi hijo lo oigo de repente unas risotas. Digo, ¿qué está viendo
2: Y todos son cortitos.
0: Está viendo La Rosa de Guadalupe, pero los cortos
1: los
0: que
1: cortitos,
0: te ponen.
1: Sí.
2: De hecho, ya muy ahorita adictivos. Que te mandan un video, si dura más de un minuto y medio...
0: Ya le cambias. Sí.
2: Exacto. Entonces yo creo que... Pues es un buen experimento para que Netflix lance esta idea.
0: Historia. Y estamos de acuerdo que... Está padre porque están ustedes siendo los primeros en traer este formato.
1: Sí, la verdad.
0: Está padre,
1: sí.
0: ¿No?
1: Está padre. Son pioneros.
0: Son pioneros.
1: Pioneros.
0: Son pioneros y de alguna manera también parte conejillo de indias. También, ¿no?
1: Sí, fue interesante como el ejercicio actoral. Sí, no, de hacer.
0: ¿Quién esos... dirige?
1: Fernando Urdapilleta.
2: Fercho.
0: Qué chingón. ¿Quién produce?
2: Aparte
0: de Netflix.
2: Tis.
0: Ah, mira. Ok, ¿y cómo fue la grabación? Es que quiero saber todos los llamados.
1: O sea, fue cortita.
0: ¿En,
1: o cuánto sea,
0: tiempo,
1: serie,
0: ¿en cuánto tiempo le hicieron?
2: En
1: tres
2: un mes.
1: Semanas. O sea, una de pre
2: y tres semanas.
0: Tres semanas.
2: No, fue todo así. Y yo quiero decir que es condiciones climatológicas es donde más me ha costado en toda mi vida.
1: Yo iba a decir lo mismo.
3: ¿Tipo mucho calor o mucho frío?
2: Frío, güey.
3: Y luego encuerado tú.
2: Y encuerado, güey.
3: O sea, sobre todo por eso, ¿no?
1: Te juro, yo nunca...
3: Es el frío, ¿eh?
1: Yo nunca había estado tanto tiempo temblando seguido sin parar. O sea, de verdad. Sí,
3: en el Ajusco se hizo todo.
1: En el Ajusco y en Tepeji del Río.
3: Eso es típico, ¿eh?
0: Nos pasa a todos, ¿no? O sea, ese...
3: ¿Qué onda con los de locaciones, güey? ¿Por qué? Es una tarea que les dejan que las locaciones tienen que ser a huevo lo más lejos.
1: Que no tengan
3: wifi,
1: que no tengan internet.
3: No sea, que no tengan wifi, que haga frío o mucho calor.
1: Sí.
3: Y que esté lejísimos de tu casa.
2: No, pero el frío sí fue una cosa... Yo nunca había...
1: Para mí fue lo más difícil eso, hacer este proyecto.
3: Y fue diferente, o sea, digo, o sea... Ustedes que están acostumbrados también, tú que haces series, pelis, tú que haces también series, novelas. Uh-huh. Que aparte también son de... Puta, en un día son 30 pinches escenas y de repente pasas aquí a esta parte y todo es mucho más cuidado porque también, digo...
1: No, la verdad es que procuraron que tuviera muy buena manufactura. O sea, en ese aspecto estaba igual que cualquier serie que ves ahorita en Netflix. O sea, súper lindo, iluminado, cuidaron muchísimo eso. Lo único es que como si era todo... Pues un poco más
3: rápido, o sea,
1: rápido y condensado. O sea, sí, se dijera. Sí.
2: Sí.
1: Pero en realidad, yo lo sentí.
2: O sea, es un proyecto muy bien hecho y muy bien cuidado en condiciones diferentes.
0: Okay.
2: Poco tiempo de pre.
1: Actoralmente también lo que decía era como, o sea, nosotros hacer el ajuste, este experimento de tiene que pasar todo más rápido.
0: Claro.
1: Sí, entender esos tiempos era el reto.
3: Pues
1: sí.
3: Me urge verla
0: porque creo que es un formato nuevo y siempre se agradece. Y ¿sabes qué? Hoy lo hablaba, o sea, el año pasado vi no sé cuántas series, me quedé clavadísimo y de repente me di cuenta que pasó mucho tiempo y de una temporada a otra ya me dio hueva ver las otras, entonces... Sí, se agradece.
1: Bueno, aquí empieza y acaba.
0: Ajá, se agradece mucho la miniserie, por ejemplo.
1: Sí.
0: Y ahora, en formato de 10 minutos, creo que se agradece más. Empiezas a verla y en una sentadita de 2 horas,
3: ya te echaste la serie. Y sí, creo que se agradece también mucho, ¿no?
1: Pues sí.
2: Yo que estoy de acuerdo. Hasta el momento no se ha dicho nada de saber una segunda temporada o no, pero en caso de que sí, yo sí estoy a favor de que salgan pronto. Porque ahora cada serie que sale, mínimo pasa un año para que vuelvas a ver. Entonces
3: año ya, y medio.
1: Yo me desengancho.
2: Te quitas las ganas.
3: Te desenganchas.
1: Ya, o sea, me encantó la serie, pero ya no pasó.
3: Yo he estado en series, las bravas, me acuerdo, creo que tardaron 2 años en que saliera la segunda.
2: ¿2 años?
3: O sea, dices, ¿ya quién se va? O sea, ya.
1: Sí, pierde.
2: De hecho, yo vi la primera temporada de Las Bravas.
0: Ah,
2: y te voy a decir algo, la segunda ya no la vi.
0: Y es buena, ¿eh?
1: ¿Sí? Porque tardó mucho.
2: Porque tardó mucho.
0: Pero porque tarda mucho y ya te desenganchas.
2: Sí.
0: Y hay series ahorita que están saliendo que me encantaron y que yo me da huevita a ver, fíjate. Está raro. Y qué bueno que tengamos estos formatos. Ahorita que está aquí mi hijo, mira, está haciendo un formato, Oli.
3: 10 minutos por capítulo y son 20 episodios como los que vemos de Lo que callamos las mujeres. Impresionante. Así que mucha suerte, chicos.
0: Les deseo lo mejor.
3: Gracias. ¿Estás ahorita tu novela, mi querido?
2: Yo ahorita estoy en un proyecto que se llama El Renacer de Luna. Es de Roy Rojas.
0: Ajá.
2: Y es mi primer villano.
0: Es lo mejor, ¿eh?
2: Está padre.
3: Lo estoy disfrutando.
2: Es muy distinto, nunca había hecho algo así.
3: Villano es lo mejor.
0: Ajá.
2: Y es mi primer villano.
0: Es lo mejor, ¿eh?
2: Está padre.
3: Lo estoy disfrutando.
2: Es muy distinto, nunca había hecho algo así.
3: Villano es lo mejor.
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2: Viernes y sábado, bueno, estén al pendiente, luego cambia, pero sí.
3: Bueno, viernes y sábado en el Teatro Jorge Negrete, ¿eh? Qué desastre de función. Sí. Bueno, chicos, pues que sigan también haciendo y generando y creando.
4: Y me recordó ahorita Cristel, que en noviembre, por ahí, noviembre, octubre, más o menos, sale una peli que hicimos para Piti Polibarra.
3: Ah, con el Piti. ¿Cuál hicieron? La de...
4: ¿Se puede? No se puede
3: decir. ¿Pero hicieron dónde? ¿Acá en México?
4: Sí.
3: Ay, el buen Piti. Vienes a promocionar, güey, ¿eh? Viene a promocionar, güey.
4: O sea,
3: güey, acá tiene su casa, cabrón.
2: Gracias, güey.
3: Los quiero, chicos. De verdad,
4: gracias, señor.
2: Muchas gracias.
3: La coche de los 40, entre padre e hijo, este 13 de mayo en Netflix. Véanla. 20 episodios, nuevo formato, 10 minutos por episodio. Vale la pena verla, vale la pena ver un nuevo formato y se agradece. Muchas gracias, chicos. Vamos a una canción. Esto es el Tlacuache de los 40. No se muevan porque ya viene. ¿Sabes qué? Sí lo hice y no me arrepiento de nada, güey. Márquenos.

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0: ¿Sabes qué?
1: ¿Qué?
0: ¿Sabes qué?
1: ¿Qué, güey?
0: Sí lo hice y no me arrepiento de nada. ¿Qué? Así es, ya estamos en sí lo hice y no me arrepiento de nada. Los teléfonos en cabina 5551-668101, 80,000, 61,000. O al WhatsApp.
1: Así es.
0: ¿Sabes cuál es?
1: ¿Cuál? ¿Sabes qué? Sí, sí me lo sé, pero ¿cuál?
0: 5549-488899. Ahora sí. Ay, Dios, ya tenemos llamada. Bueno.
2: Échale.
0: Échales.
1: Échale, ¿quién es?
0: Échales, ¿quién es?
2: Échale, de acá, de Mazatlán.
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2: Ajá.
3: Militar.
4: De allá, ¿no? De allá.
2: Ajá, no. Y tenía un marido, tiene un marido todavía, pero él trabajaba afuera, era militar, venía 3 días al mes.
4: Ah, el marido era militar.
3: Ella no.
4: Ella no. Ella solamente no, era guapa.
2: Ella era ama de casa.
4: Ama de casa. Qué chica.
3: Ay, a ver, ya no así. Sigue por ahí.
2: Y pues entre las cosas, pues me encantaba ir a visitar a mi mamá todos los días. Ya sabrás por qué.
4: Porque estaba ahí la doña.
2: Ándale, siempre traía sus vestiditos así con escotes, así bien sexy.
4: Ay, qué chido. ¿Tú cuántos años tenías por ahí?
2: La señora tenía 47 años.
4: ¿Y tú?
2: Yo tenía 28.
4: Sí, es que
3: 40 y 20.
2: 40 y 20, dije, es la canción.
3: Sí. No, y estabas también en tus meras papas.
4: Ya sabes, te pollo
3: ¿Se puede saber el nombre de la señora o no?
2: Vicky. Vamos a poner Vicky.
3: Vicky.
2: Ay, doña Vicky.
4: Vicky. Ay, doña Vicky.
3: Vicky.
4: Sus chicharrones, doña Vicky. Ok, doña Vicky. ¿Y entonces?
2: Dale, pues hubo química con el tiempo y resulta que, pues.

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2: Ay, y tú sabes, como te digo, me hablaba mucho, me separaba y quería hacerse presente. Ay, como diciendo, aquí estoy, mírame.
3: Qué rico. Ay, no, a ver, espérame. ¿No te da miedo el esposo militar, güey?
2: No, porque nada fuera, es que traiga la historia, pero y está interesante.
4: Pero
2: porque...
4: es que mientras más adrenalina, mejor.
3: A ver, ¿por qué está interesante la historia, güey?
2: Porque resulta que con el tiempo, ya que tuvimos química y encuentros, y ella iba por mí al trabajo en las madrugadas.
3: ¡Anda!
2: Imagínate, se trataba como una muchachita y se sentía soñada.
3: Pues sí. ¿Y tú más, güey?
2: No, yo qué. Yo. Me da igual. Pues,
4: tú tieso todo el tiempo.
3: Sí, tu señora con la doña Vicky, ¿cómo no?
4: Sí,
3: güey.
4: Que la piernita, no, doña Vicky.
2: Como pata de perro envenenado.
3: Sí. Mira, se me hizo agua la boca.
4: Mira, doña Vicky,
3: ¿no saben qué se me hizo agua la boca?
4: Te dejo jugar con mis tazos, doña Vicky.
3: Oye, José, espérate, ¿cuánto tiempo duró este amorío?
2: 2 años.
3: Ah, ¿por qué?
2: 2 años más o menos.
3: ¿Por qué 2 años? O sea, ¿por qué no más? ¿Por qué?
2: Porque el marido se pensionó de la marina.
3: Ella dejó de viajar.
2: Sí, pero como te digo, en ese lapso de 2 años ella estaba dispuesta a divorciarse ya. De quitarle pensión a marido y que me fuera con ella, pero no, ya no te convenía.
3: Perdón, señora, tengo 30 añitos, por favor. Todavía tengo mucho por vivir, por favor.
2: Pues es que sí.
4: Para la aventura, bien.
3: Para la aventura, bien.
2: Exactamente. Una cosa es la aventura, otra cosa ya es ya casarte con una persona.
3: Pues sí.
2: Mi visión fue: tengo 28, ella tiene 48. Cuando ella tenga 60, yo voy a tener 38, 40. Sí, entonces, ¿sí me explicó?
3: Sí, claro, voy a completamente.
2: Voy a cambiar pañales, no.
3: Ya, no, ya todo, ya voy a cambiar pañales, pero no de nuestros hijos, de doña Vicky.
4: No, además ¿sale? Ibas a romper un hogar, ¿no?
3: No, y deja eso, ya todo lo que estaba ahí bien puestecito todavía, sí. ya ahorita ya estaría ya, pues ya caído, ¿no? Ya,
2: yo siempre,
3: ya
2: yo
3: la
2: siempre
3: doña Vicky
2: yo siempre he dicho tú, Chamuquín, que ya cuando una persona ya empieza a hablar de amor, aléjate.
3: Ah, caray. Sí.
2: Porque tú pones.
3: ¿Por qué? Depende. O sea, depende. No,
2: pero tú,
3: si hubiera sido de tu edad,
4: si tú también estabas clavado, va.
2: No. Pero yo tengo a mi esposa y yo no la dejo por nada del mundo, hermano.
3: Exacto, porque ahí se habla.
2: Entonces,
3: de amor.
2: se ponen términos y condiciones. ¿No sabes qué? Así. Así son las cosas. Tú tienes.
3: Sí, más con una relación, Rulo, de un chavalillo con una señora. Pues sí, hay muchas cosas. Y luego la señora casada ya se quiere divorciar y tales de nada.
2: Sí, ándale, sí me explico.
3: Espérese, ya está, empezaste a hablar de usted, ¿no?
2: Ya somos adultos, no somos niños. Y ya cuando empiezan a hablar que me estoy diciendo cositas, pinta tu raya con Comet, el color de fútbol.
4: Hasta el comercial metió al. Toda la historia que se armó para meter el comercial, güey.
3: A ver, no van a cobrar, güey.
2: A ver, no cobran.
4: Ya el daño ya está hecho, güey.
2: Ya el año está hecho.
4: Bien, pues bien, buena historia, mi José.
3: Muy
4: gustó.
3: Buena historia. No, ahora, no. Espérame, falta.
2: No, buenísima. Imagínate que hasta en su casa, viejo, en su casa nos íbamos a hacer cocinadas.
4: Ya en para, la cama del señor para. Militar. Dando la vida por su país.
3: Sí, hijo.
2: Y me explico.
3: Y tú dando la vida, pero por su esposa.
2: Mira, amor, con meter la mano y ahorita como tapillas ahorita para que veas.
3: Oye, José, cuéntanos. Madre. ¿Y has vuelto a ver a doña Vicky después de esa...?
2: De repente, después de un tiempo, sí nos vimos, pero no llegamos a nada más ahí.
4: ¿Pero tú querías?
2: No me, ya no me animé.
3: Ah, o sea, pero hubo, 5, hubo, 6 años.

0: ¿qué hubo, que el fancillo?
1: Sí, no, fue a buscarme y platicábamos y todo, y hubo un toqueteo nomás allí, pero hasta ahí, no, hasta no, no, ahí. No, no, ya no.
2: ¡Sal, José, encuérate!
0: ¡Sal si eres hombre, decía!
1: Ajá. No, es que con una pelota.
0: ¿Puedes salir, José, a jugar?
1: Y en la madrugada fue... Y la madrugada fue a buscarme, pues ya estaba trabajando, pero no, ya no, no, no es la misma porque ya estaba el marido aquí.
0: Hijo.
2: Ya había pasado su momento.
0: Ahora.
1: Sí, sí.
0: ¿Sabes de ella? ¿La has visto así de que ya no se hablan, pero de lejitos?
1: No, de repente le comento por Instagram alguna fotito o le mando un DM al Instagram.
0: Ah, un fueguito.
1: Sí, y me contesta y como siempre el ¿cómo te explico?
0: O sea, ella está puesta.
1: Sí, es una señora así muy...
0: cachonda.
1: Muy así coquetona.
2: Pero a ti también te gusta. Tú también le contestas el coqueteo.
0: Sí, o sea, se te antoja, pues.
1: ¿A cómo no?
0: Oye, José, ¿a cómo no? A ver, José, ¿sigue buenona doña Vicky?
1: Le perdí la pista, anda de viaje, se fue a vivir para el lado de Oaxaca y no le he visto, pero por las fotos que sube, no tanto, pero sí.
2: ¿Y tú sigues chido?
1: Pues, en fotos una cosa y en persona
0: no, está chido. Es otra,
2: ella no.
0: Pero tú ya estás casada, ¿no?
2: Ya no.
1: Sí, siempre, desde los 20.
0: No.
2: Desde los 20, o sea, está bien.
0: Espérame, güey, tú estabas casado,
1: sí,
0: cuando doña Vicky. Eso no lo oí, güey.
2: Sí, dijo, yo también tengo mi esposa.
0: No, no te pases.
1: Sí, sí te dije, yo también tengo mi esposa, te dije.
0: Chico, sí.
2: Es un traviesito.
0: Coscolino. Viejo caliente.
2: Rabo verde.
0: Pese. Ay, pinche José. Pues ahí está. Muchas gracias por tu historia. Estuvo buenísima, ¿eh? Sí, lo hice.
1: Y lo hice y no me arrepiento.
0: De nada.
1: Y lo volvería a hacer.
0: Ay, sí. Ojalá no esté oyendo este programa tu esposa.
2: Lo vamos a subir a Spotify, ¿eh? Para que ahí viva.
0: Así es. Oye, muchas gracias, mi querido José. Te mandamos un abrazo hasta los 40 Mazatlán FM. La radio Ale. Del aguachile.
1: Vale, saludos. Dale.
2: Mira, aquí Lizy dice, desgraciado José.
0: Desgraciado,
2: o sea, ya la banda ya manifestándose.
0: Desgraciado
2: ya.
0: José.
2: ¿La aplico?
0: Pero qué chico.
2: Una buena aventura.
0: Vamos a una rolita.
2: ¿Ya llegó?
0: Ya está aquí nuestra Elsie Reyes para el concesionario, la mejor de las top. Tenemos una top aquí.
2: Sí, si tienen dudas también marquen, ¿eh?
0: Sí, así pueden marcar si tienen dudas. Sí. Hoy vamos a hablar de algo muy curioso, hablando de doña Vicky, dating después de los 40. Vamos a una rolita, este es el Tlacuache de los 40.

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0: temperatura, 29 grados.
1: 8-2.
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0: La parte sensual, el concesionario con nuestra Elsie Reyes. ¿Cómo no? Bravo.
1: ¿Cómo están, amores míos? Qué rico estar por acá de vuelta.
0: Ya sabes, aquí tu casa, ¿eh?
1: Yo sé. Me reciben siempre muy bien.
0: Claro, cuando gustes, ¿verdad? ¿Cómo estás, mi Elsie?
1: Todo bien, contenta, que hoy vamos a hablar de uno de mis temas favoritos en los últimos 3 años. Por experiencia personal.
0: Tienes 43.
1: ¿Qué 43? Cumplo 49 en agosto, cariño.
0: Yo también cumplo 49 en septiembre. Sí. ¿Eres Virgo?
1: No, yo soy Leo.
0: Ah, Leo. Yo 6 de septiembre, 49.
1: Digo, que una se vea conservada.
0: O sea, nos llevamos un mes.
1: Sí.
0: Menos.
1: Sí.
0: ¿Cuándo cumples tú?
1: El 9 de agosto. Nací el 9 de agosto del 77.
0: Nos llevamos ahí unos 20 y tantos días.
1: Sí, exacto. Estaban embarazadas nuestras madres en ese tiempo.
0: Es,
1: no sabían los demonios que traían adentro.
0: Pero están muy agradecidas. Ay.
1: Ahora ya.
0: ¿Cómo? Oye, cuéntanos un poquito. Vamos a hablar de dating después de los 40. Me encanta, ¿eh?
1: A mí
0: yo
1: también.
0: Yo no te voy a decir una cosa. Ya estamos de salida, justo tú y yo, de los 40. A mí ha sido, la verdad, yo creo que mi etapa favorita.
1: La mía también, sobre todo a partir de que yo me separé hace 5 años.
0: Ok.
1: Y creo que por ahí tenemos que empezar. No solamente es después de los 40, o sea, si ya tienes 50, 60, lo que sea, o incluso si estás en tus últimos 30 y que ya pasaste como por toda una etapa importante en la que probablemente ya te casaste, tuviste hijos, ya viviste con alguien, con nada, nada. Sin embargo, muchas personas lo identifican como una etapa en el qué flojera volver a empezar. ¿Qué es eso de volver a salir? ¿Cómo se hace esto del datear? Y yo, como le digo un montón a mis pacientes, es, a ver, estás por primera vez en tu vida en la oportunidad de elegir qué tipo de pareja quieres. Y qué tipo de vínculo quieres.
0: Hay muchas cosas que ya a los 40, por ejemplo, en mi caso, que yo ya tengo hijos.
1: Ajá.
0: Bueno, uno.
1: Uh-huh.
0: Pero de repente, pues dices, pues tu hijo también absorbe tu tiempo.
1: Y la chamba.
0: Y de repente entre el hijo, la chamba y eso, ya no te queda tanto tiempo para una pareja. Luego también, pues también uno cuida que, pues digo, yo no lo voy a prestar también a cualquier persona con la que salgo,
1: exacto,
0: a mi hijo, ¿no?
1: Exacto, es que todo es un paso a paso,
0: así.
1: Y
0: a lo mejor de repente empieza a buscar también una pareja con hijos para que te entienda, uh-huh, y de su lado es igual,
1: uh-huh.
0: Ya deja el dating, ya es de bueno, ¿y qué? Si empezamos una relación, ahora conoce a los papás,
1: es
0: toda
1: que tú
0: esa
1: ya te
0: cosa.
1: Estás yendo muy adelante.
0: Pero pasa eso, justo
1: exacto.
0: Lo empiezas a pensar cuando
1: pero
0: empiezas a salir.
1: Es que el punto principal es definir qué quiero. Porque es súper válido, si eres hombre, mujer, ambos o ninguno, que decidas qué quieres. Puede ser que solo te quieras relacionar o vincular sexual o eróticamente con alguien y está bien.
0: Y está muy bien, lo
1: siempre
0: hice muchos años.
1: Lo avises y todo es válido.
0: Todo
1: siempre
0: sea
1: cuando
0: consensuado.
1: Esté consensuado y avisado.
0: Avisado.
1: Porque luego es así o sea, incluso hay quien tiene relaciones no abiertas y andan dateando y hay quien empieza justamente a querer jugar a la novia, al novio y el paquete completo, pero en realidad no es que haya una crisis de compromiso, hay una crisis de no sé decir qué realmente quiero.
0: A mí sí me pasó, la verdad, digo, yo creo que también, es que también hice deshice y creo que
1: nos
0: también,
1: queda claro.
0: Sí, pero yo sí considero que hay una educación emocional en mi caso, que estoy muy orgulloso de llevarme bien con mi familia, con la mamá de mi hijo, aunque ya no estemos juntos, con su esposo. O sea, creo que y hay un respeto también hacia ellos y hacia mi hijo de decir, si estoy dateando con alguien, pues tampoco es que me la voy a llevar a la... Pero si estoy con alguien ya ahorita, pues claro que va.
1: Sí, pero por ejemplo, claro, desde el otro sitio, desde ser la mujer con la que dateas, o en mi caso, de ser los hombres con los que dateo, primero definir qué tipo de persona, tipo de persona te quieres relacionar.
0: Claro.
1: Porque si solo te quieres relacionar sexual o eróticamente, sí lo tienes que avisar desde
0: válido.
1: Día uno. Y si estás en una app de citas, dejarlo ahí casi casi en el disclaimer. Y ahí, por ejemplo, en Bumble sí tienes la posibilidad de poner qué estás buscando. Quiero una pareja, quiero solo divertirme, quiero... bla. Y por otro lado, también es ese tipo de persona en qué rango de, digamos, académico, económico, emocional. Porque, por ejemplo, ¿cuáles son tus no negociables en una morra con la que ahorita, o una chava con la que quieras salir ahorita? ¿Cuáles son tus no negociables? Que digas, si no tiene esto, esto y esto, yo ahí ni entro.
0: O sea,
1: que no tenga
0: entro,
1: que.
0: Entro, pero si ya quiero pasar una relación más formal,
1: ajá,
0: creo que es importante que entienda que soy papá.
1: Ok.
0: De entrada.
1: Ajá.
0: ¿No? Que sepa que me llevo bien con su mamá y con su familia y que no me esté haciendo de pedo.
1: Ok.
2: Y muchas cosas, que sepa que yo ya soy un señor.
0: Que si es una chavilla que se quiere ir de antro y ir a recorrer el mundo, y hay veces que yo no puedo porque trabajo de entrada y porque también ya me da hueva, ya conocí muchas cosas.
1: Ok.
2: Como que respeten un poco eso y sobre todo mi espacio y mi tiempo.
1: Ok, pero por ejemplo,
2: o sea, uno a veces ya a esta edad estamos muy acostumbrados a nuestro espacio, a nuestro tiempo.
1: Los que ya vivimos solos mucho tiempo,
2: sí,
1: es
2: creo
1: muy
2: que
1: difícil
2: es super,
1: a vivir
2: no,
1: a tu
2: vida. Suéltame, suéltame, Raúl. Pero creo que es muy importante, como decir, oye, a mí me gusta estar en mi casa a veces, o sea. Me gusta ver a mis amigos, me gusta también tener esta otra parte.
1: Pero tú eres más de casa. Y, por ejemplo, ahorita que estábamos hablando, tú y yo tenemos exactamente la misma edad. Y yo sí todavía tengo hambre de salir de a tu bar, de a tu antro, de a tu concierto.
0: Pero es que eres de relaciones largas, ¿no? O sea, ¿hace cuánto te separas?
1: Yo me separé hace 5 de una relación de 13.
0: De 13 años, no manches, yo casado duré 2 y es la más larga.
1: Pero justamente es al donde...
2: En esos 13 años tú sabes lo que salí.
1: Y esta es mi gran recomendación para los que ahorita están saliendo de una relación longeva. Me obligué a ser soltera durante 2 años, a no salir, no deitear, no nada. O sea, sí fue así de celibato voluntario y no salir, no deitear, porque dije, quiero aprender a ser soltera.
0: Eso está increíble.
1: Y una vez que aprendí a ser soltera y terminó siendo una experiencia deliciosa, pero súper nutritiva, de crecimiento personal en todos los sentidos, entonces empecé a deitear. Pero cuando empiezo a deitear, empiezo a caer en un montón de errores. El primero, que es el que quiero que se evite aquí la banda que nos escucha, creer que las primeras personas con las que deiteas van a ser tu pareja.
0: Es que yo creo que ahí, perdón, hubo un error.
1: ¿Cuál?
0: Porque
2: entiendo que quieres estar soltera,
0: pero eso no quiere decir que no deitees.
1: Ok, pero yo sí dije, yo no quiero ni salir, ni tener sexo, ni deitear. Esa fue mi experiencia. Celibato 2 años, me eché.
0: ¿2 años?
1: Sí, rejuvenecí, veme, ya ni arrugas, no es cierto. Voy a regresar.
0: Porque
1: me va la hebra, diablo. El punto es que...
0: O sea, te gusta y te enamoras.
1: Ajá, o sea, pero empecé a entrar como en ese tipo de situaciones y empecé a estudiar la soltería y el dating desde mi sitio como sexóloga por mi experiencia personal. Y me di cuenta que muchísimas personas caemos en el error de que como quieres empezar a llenar esa sensación de hueco, de quiero una pareja, quiero volver a sentir que sí funciono con alguien, tus primeros dates juras que van a ser tu pareja y entonces no pones tus no negociables, no te planteas realmente cuál es el objetivo de eso. Yo en realidad yo solo quería salir, datear, tener sexo y pasarlo bien, pero cuando te empiezas a encontrar con personas que sí quieren una relación, ahí es en donde no haces match o al revés.
2: O al revés, porque si haces match
0: en el sexo y empieza a encular y luego ya.
1: Bueno, el encule
0: todo,
1: es otro
0: porque
1: tema.
0: Es fuerte, pero
1: el encule, mi amor, es bien fuerte.
0: Es bien fuerte.
1: Pero he ahí, también te tienes que poner tus reglas. Habrá personas con las que digas, ok, si yo solamente estoy esperando que esto sea sexual o erótico o únicamente, no, entonces no juegues a la novia y al novio.
0: ¿No?
1: No te quedes a dormir en su casa, que no se quede en la tuya, no vayan a comer juntos con la familia, con los hijitos, con la tatata, porque
0: eso
1: entonces
0: estaba
1: estás dando totalmente un mensaje contrario a lo que tú realmente quieres. Si yo empiezo contigo a jugar a la novia, pero en realidad solo quiero que salgamos y lo pasemos chido y tengamos sexo de vez en cuando y de pronto vayamos de viaje, etcétera, debo tener eso claro. Ahora, tú ya pasaste, en el caso de muchas personas que nos escuchan, por matrimonios que tenían una serie de características. No trates de buscar exactamente esas mismas características en la siguiente persona.
0: Sí, a mí me pasó de los primeros ahí enculamientos que tuve, eran los
2: mismos patrones. Mismos signos zodiacal, Yo ya no sabía si era el signo zodiacal o los patrones que uno también está buscando.
0: Que ahorita platicamos eso, ¿te parece?
1: Venga.
0: Vamos a una cancioncita. Regresamos. Esto es el Tlacuache a los 40 y estamos aquí con Elsie Reyes en el concepcionario. Dating a los 40, qué chico.

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6: 8:21.

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0: musiquita. Pero esa música es como de estas películas de...
1: Claro.
0: De esas que pasaban por Golden Choice.
1: Red Shoes Diary.
0: Esas. Que era como un soft porn, pero muy mal hechas, muy mal producidas.
1: Señora.
0: Así, pongan, sí, busquen una rola más chula. Pero bueno, nos habíamos quedado en que después de los 40, si algo quieres, ¿qué es, mi diablo? Además,
1: mira,
0: de sexo.
1: Lo que hablábamos es como esta parte también de tener tu espacio, tu
0: paz.
1: Tu paz. Paz, no pedos. Llega un momento que ya le das, quieras o no, digo, hay gente que sigue bien pendeja a esa edad, ¿no? Pero
0: es que acabas de darle exactamente,
1: sí,
0: al punto.
1: Y es la mayoría, pero la verdad es que ya cuando uno logra, yo en mi caso que logré tener una paz, compartir la mesa. Hoy me fui a comer con Oli, con el esposo de Jenny y su hijo, juntos, finlandeses, fuimos a los go-karts y luego nos fuimos a comer los cuatro juntos. La pasamos increíble.
0: Exacto, la paz no es necesariamente ya, me aburro.
1: No, ya conseguí
0: es
1: esa paz
0: mental y emocional.
1: Conseguí esa paz mental y emocional. Pues lo que menos quiero de una pareja es tener
0: que me traiga
1: pedos.
0: Exacto, o sea, si una persona se empieza a robar tu ansiedad, o sea, tu paz, y es generador de ansiedad, de angustia, de miedo, de dudas, no es ahí.
1: No,
0: y
1: es
0: ojo,
1: ahí.
0: Algo muy importante, pero es que todo tiene que venir de un trabajo personal. ¿Por qué? Porque la gente va por ahí diciendo, yo quiero una relación en donde haya paz, en donde no haya conflictos, pero si tú no has trabajado en tus emociones, ahí es en donde no vas a poder empatar con alguien que justamente tenga ese nivel emocional.
1: Lo que estamos
0: platicando. Yo te puedo decir, yo estuve, o sea, la última persona con la que salí, mientras todo estaba bien, estaba bomba. Y cuando
1: empezaron los
0: asuntillos, es en donde me di cuenta que no estábamos en un mismo nivel de conciencia emocional. No la había. Y no es porque no te quiera, no le gustes. Pero yo decía, por ejemplo, cosas que a mí me molestaban. Y decía, ¿cómo no se da
1: bueno,
0: cuenta?
1: Bueno, pero en tu caso me decías
0: pero
1: también.
0: Pero ¿cómo no se da cuenta? No es que no se quiera dar cuenta o no pueda. Más bien, no es que no se quiera dar cuenta, es que no puede. No puede, porque es como tratar de explicarle matemáticas aplicadas a la criptomoneda a un niño que está aprendiendo a sumar y restar.
1: Porque, a ver, hay que dejar claro que lo que platicábamos, tú de repente dices, bueno, voy a deitar y empiezas a salir con chavos más jóvenes.
0: Exacto.
1: En mi caso yo también salí con chavas más jóvenes, pero las mujeres, güey, tienen un pedo ahorita las chavillas.
0: Ajá.
1: Que de repente dicen, pum, te dan y ya dicen, bueno, bye. Y se van a su fiesta y te dejan y les vale madre.
0: Por eso teníamos que dejar. Claro,
1: está
0: desde
1: bien.
0: Un principio que está buscando
1: que está
0: cada
1: bien,
0: quien.
1: Que yo decía,
0: porque
1: wow.
0: Damos por hecho, así como muchas parejas cuando empiezan a andar dan por hecho que la relación es exclusiva, lo cual es ya, ¿qué te parece si la próxima semana hablamos de eso, de que no necesariamente
1: no.
0: Estar en pareja es igual a ser exclusivo sexual y afectivamente,
1: sí.
0: Porque ahorita no nos daría tiempo, pero dan por hecho que el hecho de que tú y yo estemos saliendo es porque vamos camino a un noviazgo.
1: Claro,
0: y no, muchas ocasiones no vamos a ir más que en lo que estamos.
1: Claro.
0: O
1: pasarla
0: hay quien
1: bien.
0: Te dice, yo sí quiero que
1: ahora
0: convivamos,
1: esta,
0: que conozcas a mi familia, pero
1: esta.
0: No quiero
1: cuando
0: que seamos
1: tienes
0: pareja.
1: De repente, cuando tú tienes un hijo,
0: uh-huh.
1: Que ahí hay una prioridad más cañona.
0: Totalmente.
1: Y la otra persona también tiene hijos, ¿no?
0: Uh-huh.
1: También es una prioridad. Eso ya también...
0: Se cambia la dinámica.
1: Cambia completamente la dinámica, porque pues sí puede haber una exclusividad, porque tú ya tienes ciertos días a la semana una exclusividad con tus hijos, güey.
0: Ajá.
1: O sea, eso a huevo. Y tienes prioridades en tu vida.
0: Sí, pero
1: dices,
0: eso no es lo
1: wey,
0: mismo que ser exclusivo sexual y afectivamente.
1: Afectivamente, pero luego ya ni te da tiempo, güey.
0: Exacto,
1: o
0: pero
1: sea,
0: probablemente
1: luego ya dices,
0: tú digas...
1: Ya o sea, no quiero, o sea, tengo ya esta exclusiva por acá, esta exclusiva más mi chamba. Ya digo, ¿qué otra quiero?
0: ¿A
1: o sea,
0: qué hora?
1: ¿A
0: qué hora voy a tener a alguien
1: y si
0: más?
1: Cuando tienes una pareja, ¿dónde
0: pero
1: te
0: sí
1: tienes sexualmente?
0: Porque los hay gente que tiene hijos, chamba, bla, bla, bla.
1: Ah, sí.
0: Y que solo sale con una persona... Pero no por ello está totalmente convencida de que haya una exclusividad.
1: Ah, no,
0: o sea, la exclusividad la debo tener primero yo, claro. Yo solamente quiero salir contigo y nada más.
1: ¿Eh?
0: O estoy abierta a que si se ofrece, sale, conozco, puedo empezar a salir.
1: Pero eso ya lo haces desde antes.
0: Ajá,
1: o sea, se habla.
0: Yo diría que en una segunda, tercera date, si no es que desde la primera sí tienes que decir, yo estoy buscando esto. En este momento, y por ejemplo, el tema de que yo saliera con hombres más jóvenes que yo.
1: Es
0: no
1: por eso.
0: No tienen tanto que ver con un tema de compromiso, sino porque te va a doler. Están mucho más deconstruidos que los hombres de nuestra edad. Es mucho más fácil empatar desde mí,
1: lo que digo
0: desde
1: de
0: mi
1: las,
0: perspectiva
1: y las mujeres igual, las mujeres más jóvenes.
0: Ajá.
1: Como que agarran y es más, luego les dices y es de, no, pues ya sabía, o sea,
0: no
1: mames, señor.
0: Exacto. Entonces de pronto me he encontrado como con hombres.
1: No, señor, pues ya siéntese. Ah, ok,
0: ideológicamente. Hombres de 50 y tantos.
1: No, pero ahí ya no también ya entras en otra dinámica. Yo creo que cuando ya andas con alguien más grande, es difícil encontrarse. Bueno, yo sí me considero alguien, la neta.
0: Tú eres cool.
1: Que si estoy soltero.
0: Pero también
1: y...
0: por tu estilo de vida.
1: Sí.
0: Pero,
1: sí.
0: Por ejemplo,
1: la mayoría, el 90 y tantos por ciento.
0: Por ciento que tiene 50 y tantos son hombres, en mi caso, 40 y, que lo 40 que quieren y es, no sé, justamente nada más hacerte cenar en su casa, pum, pum, uno, dos, tres, tenemos sexo y se quedan dormidos, o te ponen un Netflix y se quedan dormidos. Entonces, en realidad, y cuando no. Tú le dices, oye, quiero ir a este concierto, voy a ir con estos amigos a este bar,
1: y se cabrona, ¿no?
0: Me quiero ir de viaje, ¿cómo que te vas de viaje sola? Pues me voy de viaje sola, yo tengo mucho tiempo viajando sola. Entonces, no es tan fácil, por eso, si tienes que dejar una lista muy clara de cuáles son tus no negociables, que tengan la misma inteligencia emocional, o que cuando empiece yo a notar que hay
1: porque ciertos conflictos. Porque estamos hablando de date. No estamos hablando de una relación.
0: Pero el dating, digamos, es el pre. Por eso, si tú la parte del dating no estuvo bien construida y bien cimentada y no aclarada, la relación no va a ir para ningún lado. Porque hay como una epidemia actual en donde pareciera que las personas desde el día cero están súper emocionados, que ya parece el love bombing, y empiezan a bajarle pero 5 rayas a los 3-4 días. Y muchas personas, sobre todo mujeres, yo me encuentro eso muchísimo en redes sociales, que hay como 1000 quejas al respecto, que dicen, es que de la nada desapareció, me ghosteó, o una semana era lo máximo y de pronto no volví a saber de él.
1: Pero también de los dos lados.
0: Es ida y vuelta, pero me refiero a que es más está siendo más frecuente la queja por parte de las mujeres, no porque no se haga ida y vuelta, sino porque los hombres rara vez hablan de sus emociones y exponen lo que les está sucediendo.
1: Lo que está sucediendo, o lo que
0: tenemos
1: quieren
0: que empezar a cambiar.
1: O lo que quieren.
0: Exacto, a ver, si tú y yo ahorita nos conocemos en un antro bar.
1: Empieces el tipo.
0: Venga.
1: Por favor.
0: O no, pon tú, hicimos match en Bumble y ya nos quedamos de ver, ya estamos en un bar. Tú solamente quieres tener sexo conmigo, te cae increíblemente, pero tú tienes claro que hoy día solo quieres eso. ¿Cómo me lo planteas?
1: Mira, de entrada, yo creo que
0: o sea,
1: no.
0: Digo, ya platicamos, ya echamos trago, ya se armó.
1: Ya se armó.
0: Pero antes de que.
1: Es ya que sabes qué me pasa, que ya que se arma, caen.
0: O sea, no, o todavía. Sea, ¡ay, cállate!
1: Ya desde que ya se. Ya, es que las risas, o sea.
0: No,
1: ya no sé
0: pero
1: qué
0: que
1: hacer
0: tú
1: yo.
0: Llegaste clarito. Yo en esta etapa de mi vida no tengo ni tiempo ni ganas ni para yo, solo
1: bueno,
0: tener una relación erótica sexual contigo.
1: Es depende.
0: ¿Cómo me lo vas a plantear?
1: Yo creo que depende también
0: porque
1: el acercamiento.
0: Te voy a decir cómo hacer.
1: El acercamiento, porque ya de entrada, si estás encontrando, si quieres encontrar algo en un date de Bumble, pues ya. Yo
0: no,
1: siento.
0: Yo he tenido relaciones chidas de Bumble.
1: Bueno, está bien, cada quien, pero uno está en Bumble, pues por viejo caliente.
0: No, o sea, no.
1: Yo he estado en Bumble.
0: De todo.
1: Yo he estado en Bumble cuando estoy soltero.
0: Ajá.
1: Y últimamente, es que no necesito mucho Bumble, la verdad, pero hubo un tiempo que me divertía mucho, o sea,
0: ¿sí?
1: Porque dateaba y me cagaba de risa y de repente.
0: Y conoce gente increíble.
1: No, y también
0: todo.
1: Me llegó una cosa, o sea, de repente me llegaron así de que la foto así guapas, pero hambre, unos toneles de
0: la
1: señora Boya.
0: Pero también.
1: Que es de, a ver, no hay pedo, y cagados. ¿Y sabes qué? Nos echaron nuestro vino, nos cagábamos de risa y va,
0: sí,
1: y no pasaba
0: nada. Y eso es lo que
1: nada,
0: me refería,
1: ¿no?
0: con uno de los primeros puntos de los que hablé. No siempre tus primeras dates van a terminar en una relación, y eso de tenerlo claro. Pero, por ejemplo, si tú quieres desde el día uno plantear, esto solamente va de contacto sexual, debes avisarlo.
1: Ah, debes avisarlo,
0: otra
1: obviamente.
0: Persona, o sea, ¿cómo hacerlo de una manera correcta?
1: Para
0: que
1: no
0: la
1: haya,
0: otra persona
1: no
0: se sientes,
1: me están gusteando, me están gastando, ya
0: ajá,
1: sabes.
0: O que estés esperando que yo mañana te escriba 3 veces y la próxima semana ya te esté presentando a mis amigos. No, sencillamente, seas hombre o mujer, te relaciones con hombres, mujeres o ambos, lo que debes dejar muy claro es, este momento de mi vida me caes increíble, me pareces guapísima, guapísimo, la estoy pasando bomba, pero algo que quiero dejar claro desde ahorita, yo en este momento no estoy buscando una relación y no tiene que ver contigo, tiene
1: no.
0: que ver con un proceso personal.
1: Yo
0: te
1: siempre
0: lo juro
1: me he
0: que
1: quejado.
0: Uno lo agradece.
1: Siempre me he quejado y aquí hay gente que lo sabe, ¿eh?
0: Yo nada más veo la cara de todo el mundo aquí.
1: No, hay gente que lo sabe, que yo siempre he dicho, güey, nunca estés quedamos por tener una noche chingona. Bajar la luna y las estrellas.
0: Pero avísalo antes de tener, antes de bajar los calzones.
1: Porque después
0: los calzones,
1: vas a
0: no bajes
1: así.
0: Las estrellas y la luna.
1: O sea, vas a decir, que me metí, qué hueva.
0: No, porque luego, o sea, es así de, lo pasé increíble. O sea, yo tengo pacientes, claro, que me han dicho, hombres y mujeres, lo pasamos increíble, platicamos increíble, conectamos, tuvimos sexo delicioso y no lo volví a ver. ¿Qué hice mal? No es contigo. El asunto es que esa otra persona no supo decir qué quiere. Ahora, del otro lado, cuando tú dices, yo ya estoy lista, listo para, ahora sí quiero una relación neta, neta relación, en donde sí nos vinculemos emocionalmente, se meta hasta el fondo de mi vida, conozca amigas, amigos, familia, etcétera. Eso también se tiene que ir avisando. Claro. Ahora, si tú y yo ya llevamos, no sé, 6 meses, 1 año, saliendo en el mood en el que habíamos quedado de solamente, esto nada más, somos amigos que tienen sexo, que la pasan bien y ya está. Pero yo sí me siento lista para una relación, te lo tengo que avisar. Y eso ya lo tuvimos que haber negociado antes. Es qué pasa si una de las dos partes se enamora.
1: Pues
0: ¿qué
1: ya
0: pasa
1: vemos,
0: si una de las dos partes
1: vamos
0: sí se quiere
1: viendo,
0: vincular?
1: Y eso ya te da también a pero ti el no, derecho no es el a mí vamos el derecho viendo, de hablarlo, güey.
0: Porque, ajá. Pero no, no es el vamos
1: bien. O sea,
0: viendo.
1: No es el vamos bien. O sea,
0: claridad siempre, corazón.
1: Si tú me dices, oye, tal, va. O sea, si ahorita estamos en un proceso de conocernos y eso.
0: Ajá.
1: Y si alguna de las dos partes nos clavamos, órale.
0: Lo podemos
1: tendemos
0: decir.
1: Tendemos el derecho de también de repente decir, güey, quiero esto y si no.
0: Y la
1: pues
0: otra
1: no.
0: parte también tiene derecho a decir la verdad, decir, yo no.
1: Pero todo hablado desde antes.
0: Exacto. Y el consejo siempre es: si tú. Porque esto es.
1: Emma.
0: Somos muy tendenciosos a vivir de la esperanza, decir, claro, bueno, ya habíamos quedado en que esto solamente iba de sexo, pero yo me estoy enamorando, pero yo creo que él también, en el fondo parece, no, si no literalmente esa persona te ha dicho, seamos pareja, y o cuando tú le dices, oye, quiero ser pareja, y te dice, yo ahorita la neta no, ahí es en donde tienes que tú hacer como toda un sistema de protección para ti, emocional, y decir,
1: espérate,
0: yo sé para dónde voy, yo sé que esto viene para el dolor, mejor me retiro.
1: A mí luego estás en la pendeja y de repente ya.
0: ¿Cómo? No te entendí.
1: O sea, de repente hay veces que también no hay ese momento de, oye, tal, de repente ya estás ahí y los dos ya están bien enculados, güey.
0: Ajá, o enamorados.
1: Enamorados.
0: Ya, pero a lo que yo me refiero es que eso sí se tuvo que hablar desde antes.
1: Claro.
0: Porque es muy fácil jugar al quiero ser tu novio, quiero quedarme en tu casa, quedarme a dormir, que conozcas a mi familia, a mis hijos, a no sé qué, pero no quiero nada serio.
1: Claro.
0: O al revés, que tú como mujer, o sea, yo porque
1: se tiene
0: soy clara
1: que saber
0: desde día
1: de los dos lados, o sea,
0: exacto, que como mujer también de pronto
1: qué?
0: Te dicen, oye, quiero
1: yo
0: que vengas
1: no quiero...
0: a conocer a mis hijos.
1: Yo no quiero.
0: No. O sea, yo no creo que esté lista. Yo, por ejemplo, hace un año estaba saliendo con un hombre mucho más chico que yo. Tenía 40. Justo iba a ser su cumpleaños 40.
1: Un chamaco.
0: Un chamaquito para mí.
1: Un muchachito.
0: Hasta el día de hoy nos vemos y lo quiero un montón y somos muy buenos amigos. Pero el año pasado, que apenas estábamos saliendo, me invitó a su cumpleaños, que era una cenita súper íntima con sus mejores amigos.
1: Mejores amigos.
0: Y le dije, no, mi amor, no voy a ir. ¿Por qué? Porque neta. O sea, no me voy a ir a meter a tu mundo si tú y yo ya quedamos en algo. Y yo hubiera podido decir, ay, pues, ¿qué tiene malo? Voy, conozco a sus carnales, platicamos, le celebro el cumpleaños. Le dije, no, yo otro día te celebro a ti, pero ya irme a meter al campo de tus amistades más cercanas ya
1: es otra plática.
0: El acuerdo.
1: Y es otra plática.
0: Y es otra plática.
1: Si quieres que vaya, hablemos, pero ante todo... Tienes que saber mi opinión y
0: exacto,
1: si estoy de
0: pero
1: acuerdo.
0: Pero no era cómodo y no falta, o sea, obviamente la gran mayoría de los hombres con los que yo de pronto me relaciono tienen hijos. Entonces de pronto cuando dicen, oye, es que quiero que conozcas a mis hijos,
1: Es lo que te digo.
0: No.
1: Para mí, o sea, llevo, no sé, o sea, me divorcié hace 13 años.
0: Ajá.
1: No, hace 13 me casé, ¿verdad? Hace 15 años.
0: Digo, o sea, hace 15 no, te casaste, hace 13 te separaste, diablo.
1: Espérame, no, hace 13 me casé, hace como 11.
0: Como la matemática.
1: Hace 11 me divorcié.
0: Ok, ok.
1: Y en 11 años, o sea, mi hijo ha conocido a...
0: Tres. Ajá, exacto.
1: Y una muy amor de verano, la verdad. Pero una después de eso, ya una más seria.
0: Uh-huh.
1: Y bueno...
0: Ahora, es bien importante también que tú, hombre, tengas o no
1: pero
0: tengas
1: oye,
0: hijos, tengas claro
1: en 11 años, ¿pero qué?
0: No, sí, o sea, lo que me refiero es que tienes esa...
1: Lo he hecho
0: esa,
1: bien, lo he hecho
0: algo
1: bien.
0: Algo que también sucede mucho con las mujeres que tienen hijos y que sí me parece que es un puntito importante... Escucha, niño.
1: Por semana, ¿eh? O sea, no es como que no vi a nadie. No, por semana. señora Elsie.
0: A ver, ahora. Ahora quiero la otra parte, la de la mujer que tiene hijos. ¿Qué sucede? Y yo me he encontrado con hombres de esas edades que salen con mujeres con hijos y me dicen, es que todas quieren un papá para sus hijos y al día dos te los quieren presentar. Señoras queridas, espérense a darle tiempo a esa relación antes de querer presentar a sus hijos con esta persona. Okay. Y no se diga, porque aparte las mujeres siempre tienen mayor peso en el tema de pasar tiempo con los hijos. Casi siempre así está negociado, por lo menos en México.
1: Te voy a decir nada más una cosa. En mi caso, la mamá de mi hijo se casó. Y luego, después de que se casó, tuvo una hija. Y eso jaló mucho, pero también el hijo y el papá, hay edades donde pues ya eres tú, eres, o sea, de repente mi hijo se vio involucrado en una cosa donde era el rey nuestro y después acabó de sándwich en una familia.
0: Sí.
1: Que pues obviamente él está mucho más arraigado a mí, porque acá es el rey, ¿sabes? Sí,
0: porque entonces, en este también, caso la dinámica es distinta.
1: Yo le he dado
0: en el
1: mucho,
0: grueso de la población,
1: yo le he dado
0: siempre
1: mucho,
0: la mujer se encarga sí. el 70% de los
1: entonces,
0: hijos.
1: Es que eso es lo que está mal.
0: Y por eso de pronto o sea, les cuesta mucho más trabajo deitear.
1: Me dueles, México, papis. Pónganse la pila, papis. Ya sé que no está fácil, güey, pero échele ganitas, güey.
0: Bueno, entonces, resumen. Tener clarísimo qué quiero.
1: ¿Qué quiero?
0: Pero por eso te lo tienes que preguntar.
1: Porque no es la otra persona.
0: No es la otra persona, no es un acomodo con el primer
1: mismo.
0: Tipo o tipa
1: eso,
0: que me invita a salir.
1: Gusta.
0: Y eso implica el que yo me haya trabajado emocionalmente, el que yo sepa, me conozca y esté fuera de una etapa de duelo. Porque si tú sigues en duelo por tu matrimonio, o sea, todavía te duele, te arde, lo que sea. Por eso yo me obligué a ser soltera.
1: Ya, por favor, señores, señoras, ya,
0: porque nada más vas a llevarte la misma bola de basofia.
1: ¿Cuánta
0: a
1: gente
0: la siguiente relación?
1: Sigue odiando, porque aparte estás odiando a alguien que amaste.
0: Exacto.
1: De entrada. Y pasan 6, 10,
0: y le sigues diciendo, ese
1: años,
0: es un pedazo de...
1: Y sigues odiando a esa persona... Ya, por Dios,
0: no tanto
1: México,
0: es el odio, sino
1: wey.
0: Lo que, o sea, todas esas
1: rencores,
0: sensaciones que a ti te dejó, esa sensación determinó la relación y cómo
1: pero
0: está mi valor al
1: respecto,
0: qué hice, que no, cuál
1: que
0: fue mi responsabilidad.
1: Que piensen ellos mismos y que contengan eso, o sea, para mí el rencor y los resentimientos de entrada son cáncer, aguas, ¿eh? Pero si no...
0: Terapia, mi amor, terapia.
1: Pero si no, es de ya, güey, o sea, la otra persona, por muy mal que esté... Pues tú también estás muy mal por seguir enganchado en eso.
2: Perdón, pero no puedes estar años de tu vida
0: y soltar y cerrar y decirle gracias por todo. Yo de verdad desde aquí le doy las gracias por todo al hombre con el que estuve 13 años.
1: Miel, sí. Cerremos y soltemos.
0: Cerremos y
1: podríamos
0: soltemos.
1: Podríamos
2: tener. No mames. Ya mejor hagamos un podcast.
0: Dejar capaz, clarito, ¿verdad? Que quiero desde el día cero, sí, con los que estoy dateando. Y la única manera de realmente relacionarte con el tipo de persona que realmente quieres y mereces es saliendo con diferentes personas. No pensar que el primero, ¿verdad?, segundo, tercero, quinto, octavo, no, es el mero mero.
1: Imagínate,
0: o la mera mera.
1: Estoy cayendo después de no sé cuánto, güey.
2: Porque ¿mil? Sí. ¿Podrán ser unas 700 personas?
0: Y que el que tú de pronto no logres encajar 300, exactamente 400, con el tipo de persona que quieras, no habla 500. Nada de tu valor personal.
2: Okay.
0: Habla de que justo estás redimensionando qué es una relación,
2: okay,
0: actual.
2: Es muy importante soltar, aprender a soltar, y aprendamos a soltar esta sección ahorita.
0: Sí, ya, porque bueno, los espero en mis redes y allá les sigo platicando.
2: Sí.
0: Elsie Reyes MTZ en Instagram, que más encuentran todos mis talleres, ya lo saben.
2: Así es,
0: mi canal de YouTube, Elsie Reyes, ya casi son 2 millones de suscriptores. Facebook, Elsie Reyes M. De todas formas, ahorita les pido aquí en el Tlacuache que me taguen en un videito.
2: Y te vamos a decir cómo puedes monetizar en YouTube con tanto suscriptor.
0: La sexualidad está castigada.
1: Vamos ya a la rolita Tlacuache.
2: Con razón. Pensé que ya nos ligábamos, Rulo. Es que no me explicas las cosas y sabes que eso no me gusta, que no hablemos las cosas antes.
0: ¿Ves? Hay que dejar todo claro. Desde
1: vamos
2: a una rolita, ya un corte y regresamos.
1: Tenemos rolita tlacuachera.
2: Chéquense nomás, jóvenes chidos. Claro que sí.
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2: 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Hacemos una pausa.
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5: Los gobiernos de Estados Unidos y México acordaron sumar al Aeropuerto Internacional Felipe Ángeles, el AIFA, dentro de su convenio bilateral de transporte aéreo. Con esta decisión, las autoridades de ambos países establecen medidas para garantizar que el AIFA se integre plenamente en el mercado aéreo binacional, con el objetivo de ampliar las rutas y fortalecer la logística de carga y pasajeros. Los 40. El gobierno de Estados Unidos publicó su nueva estrategia antidrogas. Entre otros puntos, considera al fentanilo como una amenaza a la seguridad nacional, por lo que junto con sus precursores son clasificados como armas de destrucción masiva. En el caso de México, condiciona su cooperación a resultados medibles como arrestos, extradiciones y desmantelamiento de laboratorios clandestinos. Los 40. Y recuerda que este miércoles 6 de mayo se realizará el primer simulacro nacional 2026. El ejercicio de protección civil iniciará a las 11 de la mañana. En el caso de la Ciudad de México se tendrá una hipótesis de un sismo de alta magnitud, por lo que se activarán los altavoces y llegarán las alertas a los teléfonos celulares.
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0: que es un cover de quién, de Leo Dan.
1: De Leo Dan, del señor Leo Dan.
0: Preséntale a por... Cantante chileno, pues síguela presentando, Moloco.
1: Con esta voy a ganar el día de hoy, Diorito.
0: Ah, me gusta, me gustó.
2: Buena selección.
0: Es muy buen cover, muy buen cover. Fíjate que iba a poner de Caifanes la Negra Tomás. Pero me fui por una que yo sé que México me va a odiar, pero va a votar por ella. Va la que sigue, por favor. Así es. De Quiles. Con Timbiriche, Diego Soeni.
3: Nunca había visto que ganaras como hijo.
0: Con The Killers, Diego Soeni. El cover más raro de la vida. Impresionante. Ese es mío. Así es. Wow. Vamos con la que sigue, mono.
4: Pido un aplauso.
0: Uy.
3: Para el amor.
0: Paga.
3: Ya había llegado.
0: Y gracias.
3: La maldita vecindad, lo pasado pasado, original
0: tanto,
3: de José José.
0: Y tanto amor. Vivo enamorado.
3: Vivo enamorado. Enamorado.
0: Buen disco, ¿eh? Buen disco.
3: ¿Qué feliz estoy?
0: Por cierto, es un gran disco, el de José José, ese. Oh.
3: Sí. El tributo a José José.
0: Payaso de Molotov también muy bueno.
3: Sí. Creo que también está DLD, ¿no? También.
0: Está. Pastilla con lágrimas. Es que hubo dos, ¿eh? No sé, pero bueno.
5: Bueno.
0: Manu, ¿quién hablo?
5: Ahora sí, el señor Mauricio Barrientos se va a ganar el odio nacional con esa elección que tuvo el día de hoy.
3: Sí, hay que recordar cuáles estuvieron. Mi pobre secretaria de Elsi.
0: Ajá, con María Treviño.
3: ¿Cómo te extraño? De Morocco.
0: Y Café Tacuba.
3: Así es. Mr. Brightside. Créalo o no, con de Diego Schwenning.
0: Así
3: y
0: es.
3: Lo pasado pasado de la maldita vecindad. No es broma.
2: No es broma.
0: ¿Por cuál votos?
2: Venga.
5: Si yo hubiera participado, yo creo que sí ganaba ahora sí.
0: ¿Por qué?
5: El Juanito de Ecatepec.
0: ¡Los 40! ¡Ecatepec! La radio ya te la sabes.
3: ¿Te acuerdas?
0: ¿Eh?
3: ¿Te acuerdas?
0: La radio de un buen perdedor.
5: Celulares.
0: Carteras. Seguro le has puesto buen perdedor, ¿eh?
5: Seguro.
0: ¿Por cuál votas?
5: Con la de DLD.
0: No, no hay ninguna de DLD.
2: No hay ninguna, mi amor.
5: ¿Ah, no? Entonces la de...
3: Cántala.
5: De amor divino.
2: No. Esa es Café
3: Tacuba. Mejor lo hubiéramos dado DLD.
0: Ahí está Leo Dan, Café Tacuba.
3: Tu culpa.
0: ¿Por qué?
2: Pero te quiero.
0: Bueno.
6: Bueno.
0: ¿Quién habla?
6: Moni de Catepec.
0: ¡Los Juanes!
3: A ver, pásanos al Juanito, lo tienes al lado, ¿eh?
0: Se me hace, sí. Mónica, ¿por cuál votas?
6: Vamos con Café Tacuba.
2: Ah, no, nos está dando.
3: Todo de Catepec estamos con Morocco. Oye.
0: Está bien, buena hora.
3: Les deposita el Morocco.
0: Ay, amor divino. Bueno.
1: De Catepec, bueno, tierra.
5: Alberto de
0: Tlaxcala. ¿De quién?
5: Alberto de Tlaxcala.
0: Alberto de los 40. Tlaxcala FM.
2: La radio de...
0: No, Tlaxcala sí existe.
2: La radio de la tierra que no existe. La radio de la traición.
0: Ah, ¿eh? Los tlaxcaltecas.
5: Yo voto por Café Tacuba.
0: Vaya.
2: No, ya nos dieron con todo. Nadie quiere a mi

0: fueron 3-0-0-0. Con Diego Schoening, yo también que pensaba.
1: Yo
0: ¿no?
1: creo que ganaras tú.
0: Dios mío. Mi querida Elsie Reyes, gracias.
2: Los quiero. Gracias por la invitación nuevamente. Aquí nos vemos la próxima semana.
0: Mi querido Rulo Berea, productor, amigo, apoyo.
1: Gracias a todos. Mañana Juanito, Armando Reina.
0: Rifándose.
1: Y el Papa Inocencio.
0: Sí, y allá en los controles, el ganador. Indiscutible. Por esto. Ha ganado muchas últimamente. Mi querido Moroco.
1: Pagando.
0: Está pagando.
1: Está pagando, sí.
0: Ya pon tu canción. Nos vemos mañana en punto de.

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0: temperatura, 28 grados.
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nuevamente contigo por acá en los 40 Veracruz, listísima para acompañarte a terminar una nochecita más. Hoy martes 5 de mayo, así que te invito a que te quedes hasta las 11 de la noche porque tengo mucho que contarte. También mucha buena música para acompañarte a terminar tu día a gusto, a que te sacudas la rutina, el día de hoy, todo lo que no te funcionó, porque hoy se viene mucha información. Sabemos que el día de ayer tuvo lugar un eventazo en el mundo de la música, en el mundo del espectáculo a nivel internacional, la Met Gala, que dio muchísimo de qué hablar, mucho glamour, muchos atuendos, mucho de todo, pero espérate porque eso te lo cuento más adelante. Te recuerdo que puedes entrar a nuestras redes sociales @los40veracruz, síguenos, aprovecha, sube una story para que nos muestres desde dónde nos estás escuchando, para que veamos a quién estamos acompañando. A mí me encuentras como @UrsulaHerrera, para que te enteres también de todo el chismecito y todo lo que pasa detrás de los micrófonos. Te sigo contando más adelante, pero mientras nos vamos con más música. 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

0: radio de los conciertos y te cuento que se me acaba de caer un ídolo. Es broma, no es cierto, pero sí está rarísimo esto que te voy a contar, porque luego de todo el ruido que hubo con el supuesto compromiso entre Harry Styles y Zoe Kravitz, todos esperábamos el gran momento en la Met Gala, la foto, la alfombra roja juntos, el debut oficial, pero ¿qué crees? No pasó, porque Zoe Kravitz llegó a la Met Gala sola, y no solo eso, también sin anillo. Sí, ese anillo del que todo el mundo estaba hablando y que tanto estuvo presumiendo, simplemente no apareció. De hecho, durante toda la alfombra se notó que evitaba mostrar su mano izquierda como si estuviera escondiendo algo o de plano no lo llevaba visible. Y claro, las teorías explotaron porque hace apenas algunos días se hablaba muchísimo de compromiso, de boda, hasta de dos bodas, de una relación bien seria y hablando hasta de familia con Harry Styles. Y ahora ni anillo ni él, porque tampoco apareció en el evento y recordemos que Harry sí ha estado en la Met Gala anteriormente. Eso sí, Zoe llegó espectacular con un vestidazo negro de encaje súper elegante, súper en su personaje, pero definitivamente dejando más preguntas que respuestas. Y hasta ahora no hay confirmación de ninguna ruptura, pero tampoco de nada oficial. O sea, nos hicimos expectativas solitas. Así que podría ser solo show o una decisión de mantener su relación muchísimo más privada. Y es que seamos honestos, el tema de este compromiso, apenas salieron los rumores, no ha pasado desapercibido y en este ventazo de ayer es lo que todo el mundo, si no es que al menos la mayoría, esperaban confirmar. ¿Qué te parece? ¿Tú también lo esperabas? 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
2: El otro día me tocó subir a una familia. Se suben los dos niños atrás con la mamá. Y el papá se sube adelante y me empieza a sacar plática así como si nada. En eso volteo y el papá bien dormido. Sí, acostado en la ventana. La señora lo agarra y lo acomoda así en el sillón. Pero yo creo que fue el error porque en cuanto lo acomodó, que se me empieza a recargar en la pierna. Yo nomás cojito y cooperando, pues.
3: ¡Ay, my gosh! ¿Y qué pasó?
2: No, pues ya la señora otra vez así lo agarró y lo sentaba bien en el sillón, y a los dos minutos, tres, otra vez se dejaba caer. Ya, yo creo que ya a la tercera ya era con intención.
4: ¿No te tiró a la mordida?
2: No, casi, casi, me arranca media pierna, y ya, pues uno ya deja de hacer su chamba, que él haga lo que quiera. Trabajaron los señores, la señora y los dos niños, y yo le seguí con el don, dije, ah, pues ya tengo.
3: ¡Ay, cálmate, chiqui!
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1: Son las 9:35 en los 40 Veracruz.

0: Sigues escuchando Los 40 Veracruz y lo de Sabrina Carpenter en la Met Gala ya no fue solamente moda, fue storytelling en su nivel más alto, porque sí, ella llegó con un vestido de Dior hecho con tiras reales de película y no era solamente estética, era literal un cine convertido en moda, inspirado en la película Sabrina de Audrey Hepburn y construido como una pieza de arte viva que conectaba el pasado con el presente. Y aquí viene el detalle que lo hizo todavía más increíble, y es que todo el vestido sí estaba hecho con rollos de película completamente reales, o sea, no era imitación, no era prediseñado solamente para simular, no, eran cintas de verdad, diseñado por Jonathan Anderson para Dior y construido como un vestido de ensueño que llevaba tiempo planeándose incluso desde antes de haberla visto en Coachella. Fue una obra pensada cuadro por cuadro, y Sabrina no se quedó en la alfombra nada más. Llevó este concepto muchísimo más allá, porque dentro del evento también dio una presentación privada y de pronto, durante esa presentación, por si no fuera poco, aparece también Stevie Nicks con ella de invitada en el escenario. Juntas cantaron Landslide de Fleetwood Mac en un momento completamente mágico que se volvió uno de los más destacados de la noche. Y ahí es donde todo conecta, porque no fue solamente moda, no fue solo música, fue una narrativa completa. Sabrina homenajeando al cine clásico en su look y al mismo tiempo compartiendo escenario con una leyenda musical que también representa historia y todo un legado. Es como si hubiera construido una experiencia donde todo estuviera conectado, pasado, presente, moda, música, cultura, ¿lo viste? Estuvo increíble. Seguimos con más música, no dejes de escuchar Los 40, la radio de los conciertos.
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2: Aria Vega, Ryan Castle, La Costañita, Premio Unión, La Boca, Chimbazo, Chévere, Remix, bla, bla, bla, bla.
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Sigues escuchando Los 40, la radio de los conciertos. Y a ver, la Met Gala siempre nos deja con looks memorables, pero hay unos que no solamente se ven, se sienten. Y este año Heidi Klum decidió no ir de invitada. Ella fue literalmente como una obra de arte, porque apareció como una estatua viviente con un look completamente estructurado, metálico, escultural, que parecía más una pieza de museo que un outfit. De esos que no entiendes a la primera, pero no puedes dejar de ver hasta intentar encontrar qué significa.

situación como algo que te hace reaccionar. Así que Heidi Klum no solamente vino a esa alfombra roja a gustarle a todos, llegó a hacer historia y la Met Gala haciendo lo suyo, dando de qué hablar. Seguimos con más en los 40 Veracruz.

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0: temperatura, 28 grados.
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yo soy Úrsula, sigo contigo en los 40 Veracruz. ¿Y qué onda con Bad Bunny en la Met Gala? Estamos de acuerdo con que lo que hizo fue más que un simple look, ¿no? Fue como un mensaje, porque mientras todos estaban sirviendo glamour, juventud eterna y fantasía, él llegó haciendo todo lo contrario, envejecer frente al mundo. Literalmente él apareció como una versión de sí mismo, pero 50 años mayor, con prótesis hiperrealistas, arrugas, canas, bastón, irreconocible. Era una crítica directa en una industria obsesionada con verse joven, perfecta e intocable. Y ahí es donde Bad Bunny decidió poner en el centro lo que siempre se suele esconder: el paso del tiempo, la fragilidad del cuerpo y el hecho de que nadie se puede escapar de todo eso. Pero lejos de ser algo raro o triste, el mensaje fue bien poderoso, que envejecer también es un lujo y un privilegio más que nada, porque es una historia que se construye con el tiempo y eso fue lo que llevó a la alfombra roja más importante del mundo como si fuera arte en vivo. Es una locura, además todo estaba perfectamente pensado, el traje negro clásico, la estética bien elegante, la referencia a la historia de la moda, pero contrastado con ese cuerpo envejecido que rompía completamente con el ideal aspiracional de la Met Gala. Porque mientras otros looks gritaban mírame, el suyo decía detente y analízame. Y obvio, las redes explotaron entre memes, confusión y gente que sí aplaudía este look. Él se convirtió en uno de los momentos más comentados de la noche, porque tal vez no todos lo entendieron al inicio, pero una vez que cachas el mensaje, no puedes dejar de pensarlo. Y es que Bad Bunny no fue solamente a la Met Gala a verse bien, fue a cuestionar y a recordarnos que la moda también puede mostrarte algo real. ¿Tú qué opinas? ¿Fue el look más raro de la noche o el más interesante? Seguimos con más No Te Despegues de los 40 Veracruz.

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escuchando Los 40, la radio de los conciertos. Y continuando todavía con lo que nos dejó la Met Gala, te cuento que siempre, siempre nos deja looks impactantes, pero hay veces en las que un detallito se roba todo. Y eso fue exactamente lo que le pasó a Camila Cabello, pero hace un par de años, y volvió a salir a la conversación ahora que se dio la nueva edición de la Met Gala, porque ella iba espectacular con un vestido brillante, glamour total, pero nadie estaba hablando del outfit. Todos estaban hablando de su bolsa. Y es que resulta que ella utilizó una bolsa de hielo, tal cual. Un bloque congelado con una rosa adentro, que no solamente era estética, sí venía con un significado, porque representaba lo efímero, cómo todo se derrite, cómo la belleza no es para siempre. Pero espérate, porque lo más icónico fue que no era un accesorio caro, no le costó nada. Aunque muchos pensaban que costaba miles de dólares y todo el mundo especulaba de qué marca y de qué diseñador era, ella misma dijo que era básicamente agua congelada y una rosa comprada en internet. ¿Puedes creerlo? Se veía increíble, pero también se estaba derritiendo en plena alfombra, gota por gota, mientras ella iba caminando, haciendo el momento todavía más caótico y por lo tanto más viral. Porque al final no fue el vestido carísimo ni las joyas, fue esa bolsa la que se convirtió en el momento de la noche en aquella edición. Si viste la Met Gala o al menos viste los videos de este año y fotos de los invitados en la alfombra roja, ¿para ti cuál fue el gran momento de la noche? O al menos, ¿cuál fue tu look favorito? Platícame. Seguimos con más, no te despegues de Los 40, la radio de los conciertos. Sí.

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Sigues escuchando Los 40 Veracruz y oye, muchos seguramente ya han de estar diciendo, bueno, sí, ya me platicaste de los vestuarios, que si fulanito iba bien exagerado, que si fulanita dejó mucho que desear, pero ¿qué es la Met Gala? ¿De qué me estás hablando, Úrsula? Bueno, te platico. Hoy vemos la Met Gala como el evento más grande de la moda, pero su origen es mucho más simple de lo que imaginamos. Todo comenzó en 1948 como una cena de recaudación de fondos para el Museo Metropolitano de Arte en Nueva York. No había nada de looks virales, nada de transmisiones globales y mucho menos celebridades rompiendo el internet. Era un evento elegante pero discreto. De hecho, al inicio iba gente de la alta sociedad neoyorquina y no necesariamente estrellas. Era más como una tradición que un espectáculo, hasta que todo cambió. En los años 70, el evento empezó a transformarse con exposiciones temáticas de moda, pero el verdadero giro llegó hasta mucho después, cuando Anna Wintour tomó el control. Y aquí es donde la historia se pone bien interesante, porque Anna entendió algo que nadie había explotado del todo: que la moda también podía ser entretenimiento global. Abrió la puerta a celebridades, diseñadores, músicos, actores, y convirtió la lista de invitados en algo casi tan importante como el evento mismo. Luego vino otro cambio clave: la temática anual. Ya no era solamente ir elegante, ahora había que interpretar un concepto, arriesgarse, destacar, hacer que todos hablaran de ti al día siguiente. Y así, lo que empezó como una cena formal se convirtió en el evento donde la moda se vuelve todo un espectáculo. ¿Puedes creerlo? De aquí es de donde viene todo esto que te he estado contando desde hace rato. Ahora ya sabes de qué se trata, y si no has visto nada, corre ya a nuestras redes sociales, @los40veracruz. En Instagram te publicamos por ahí algunos videos para que veas algunos de los looks más destacados. Seguimos con más, no te despegues de Los 40 Veracruz.

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1: Buenas noches, son las 10:45 en los 40 Veracruz.

Hola, yo soy Úrsula, estoy de regreso contigo en los 40 Veracruz, pero ¿qué crees? Ya llegó el momento de despedirnos y lo hago no sin antes agradecerte por haberme dejado acompañarte una nochecita más. Hoy martes 5 de mayo, pero corre ya también a nuestras redes sociales para que te enteres de todo lo que tenemos para ti, @los40veracruz en Instagram, en Facebook, en TikTok, porque se vienen muchos premios, muchas dinámicas, así que estate bien pendiente, no olvides sintonizarnos en todos nuestros programas. Ana Maite en el brunch de 11 de la mañana a 1 de la tarde, Janaí de 3 a 4 y conmigo también por la tardecita de 4 a 6 y nuevamente en la noche para acompañarte a terminar tu día. Me despido, que tengas una excelente noche. Recuerda siempre subir el volumen a todo lo que te hace feliz. Yo soy Úrsula Herrera y me acabas de escuchar en Los 40 Veracruz.

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5: Hola, hola, bienvenidos, ¿cómo están? A un nuevo episodio de Ya Oíste. Es un espacio, aquí vamos a abordar temas de salud con información clara y confiable. Este episodio, la verdad, lo había estado esperando con mucha emoción, porque es un tema que ha estado sonando últimamente en la radio, en las redes sociales, con nuestra familia, y vamos a hablar sobre el tararán sarampión, una enfermedad que muchas personas ya consideraban del pasado y que nunca les iba a volver a pasar, pero ¿qué creen? Estamos retomando este tema. Y para poder hablar mejor sobre esto, nos acompaña nuestro querido doctor Jesús Manuel Rodríguez. ¿Cómo está, doctor?
6: Hola, ¿cómo estás? Muy bien, gracias.
5: Ah, pues yo contenta, la verdad, aquí desde que empezamos a hablar un poquito antes de iniciar el podcast, yo ya estoy con un montón de preguntas, de dudas, y creo que los que nos están escuchando también. Así que vamos a empezar por lo básico, doctor. ¿Qué es el sarampión?
6: Bueno, el sarampión es parte de un grupo de enfermedades que se llaman enfermedades febriles exantemáticas. Esto quiere decir que, como su nombre lo dice, preceden de fiebre y un exantema, o lo que conocemos como rash. Entonces, okay. Es una enfermedad de tipo viral.
5: Actualmente con el COVID podemos detectarlo con ciertas pruebas y ese todo tipo de situaciones, ¿no? Pero con el sarampión, en este caso, ¿qué se hace?
6: Muy bien. Depende de dónde, del tiempo en el que nos encontremos con la enfermedad. Existen de forma inicial, si estamos en la parte donde está el exantema, está la fiebre y tengamos esta sospecha, podemos ocupar un exudado que es un exudado faríngeo. Ocupamos las flemitas y se hace una prueba que se llama PCR, pero también en sangre. De hecho, justamente en sangre vemos la titulación y vemos si es o no un caso confirmado para sarampión.
5: Por ejemplo, ahí las personas lo primero que tienen que hacer sí o sí es ir con su médico, ¿no? O en este caso, mejor te aíslas. ¿Qué hacemos, doctor?
6: Muy bien. Mira, te voy a comentar algo que me gusta. Muchas veces es lo primero que le digo a mis pacientes. Lo primero que hay que tener en cuenta es que hay un periodo de transmisión que es bastante amplio, que va desde los 7 hasta los 21 días, y en promedio se dice que son de los 10 a los 12 días en promedio. Pero, ¿qué es importante de tu pregunta? Yo creo que muchos ni siquiera... Esto que mencionas tú me parece extraordinario, porque me refiero a lo siguiente. Si vamos a sarampión, las personas piensan que son ronchas.
5: Exacto.
6: Y que entonces, ¿lo contagioso son las ronchas? Y la realidad es que no. Lo contagioso, o realmente el mecanismo de transmisión de esta enfermedad, es justamente por vías respiratorias, porque realmente es el contexto. Ahora, muchos no lo asociamos de esta manera. De hecho, incluso es una pregunta frecuente. ¿Cómo se contagia? Y es lo que acabas de mencionar. Sería una cosa realmente majestuosa el hecho de decir cualquier persona que inicia con síntomas respiratorios ya se protege para tratar de evitarlo.
5: Claro.
6: Decirte que te quedas aislada en casa a lo mejor sería a veces hasta inviable, porque tenemos actividades, tienes sí. que trabajar, tienen hijos, tienen actividades que le impide el que realmente te quedes en casa. Que sí sería prudente el uso de un cubreboca, ¿no? Uh-huh.
5: Pero hay gente que no conoce cuáles son los síntomas que empieza, porque creo que va por etapas, ¿no?
6: Claro, existen tres etapas, que es el periodo prodrómico, una parte que se le llama el periodo exantemático y una parte que se llama de convalecencia. Pero ¿qué es lo realmente interesante? El prodrómico es el inicio de la fiebre y estos síntomas respiratorios. De hecho, antes del exantema se ve la fiebre y otras cosas como se le llama coriza. Coriza es escurrimiento nasal, estornudos, el conjuntivitis, que puede ser enrojecimiento a nivel de los ojitos, que podamos tener un poquito de lagrimeo excesivo o incluso tos, que puede aparecer en esos primeros días. Una ligera tos, de hecho, se describe como ya en el día 2-3 que okay. se puede tener. Ya tenemos entonces la fiebre. Posteriormente, y se describe que como para el día 4, ya viene nuestra fase de la parte exantemática. Empiezan a aparecer las ronchitas o estas exantemas. ¿Qué características tiene? Que son maculopapulares, no tienen líquido. Eso es bien interesante. De hecho, existen diferentes. ¿Planitas? Sí, pueden ser como planitas que confluyen y hay espacio.

0: ¿Las ranchitas?
1: Sí, llegan a describir que son pruriginosas. Aunque depende del contexto, ¿no?
0: Un tema que me parece interesante, cuando estaba investigando un poquito más sobre el tema, dice que es como una enfermedad más para niños, o sea, que les pasa más a los niños. Y, o sea, no, nadie esté exento, perdón, a que le suceda. Incluso, como lo platicamos, o sea, aunque estés vacunado, pues puede ser el poquito porcentaje de la población que te toque. Pero, ¿por qué lo catalogan mucho hacia los niños?
1: Bien, porque eso creo que sí sería un mito. Viene derivado de lo siguiente. Yo asumo que lo mencionan porque habitualmente es en niños donde se ve la varicela, el parvovirus B19 y estas enfermedades. La situación real es que en la Ciudad de México, tan solo de los casos que tenemos, el grupo más afectado ha sido desde los 25 hasta los 34 años, donde vemos que literalmente es donde está el grupo más afectado. O sea, no es ni siquiera en los niños, de hecho, es menor la tasa de incidencia que hemos presentado en comparación con este grupo. Entonces, sí sería como más un mito, porque la realidad es de que, insisto, el grupo más afectado en este momento en la Ciudad de México sí es de los 25 hasta los 34 años.
0: Y eso se debe, doctor, cerrando paréntesis de los niños, es un mito. Pero hablando del sector que está viendo afectado, ¿eso a qué se debe hoy en día en México?
1: Si individualizaríamos los casos, en su mayoría han sido personas no vacunadas, en su mayoría.
0: Ay, no.
1: Pero ¿qué quiere decir también esto, no? En el grupo de la Ciudad de México que te mencionaba, ¿qué vemos en este grupo de edad? Que son las personas más activas o que se movilizan más.
0: Claro,
1: de hecho, sí. Pues bueno, esto tiene mucho que ver con la parte de que son personas activas laboralmente, de que las actividades en este grupo son más de, bueno, activan más la movilización.
0: Pero van en el metro, que es más transporte público.
1: De hecho, sí. De hecho, es importante eso que mencionas, porque tan solo en la cadena de transmisión veíamos que, te mencionaba, son respiratorios. Yo estornudo y esas partículas con este virus, específicamente, varía dependiendo del tipo de virus, por el peso, por todo. Pero quedan suspendidas en el aire hasta por 2 horas.
0: Ay,
1: o sea, me refiero a, es lo que te mencionaba, si todos tuviéramos una buena educación y que desde el primer síntoma respiratorio, uso de cubrebocas, independientemente de la causa, y si ya tengo, me cambio de cubrebocas tricapa a un N95, que era lo que veíamos en COVID, buena higiene de manos, yo prevendría muchísimo.
0: Ay, la verdad es que estoy súper, hiper, mega picada con este tema, doctor. Sí, yo sé que hay muchas cosas que, pues, no podemos abarcar en un solo episodio, pero me gustaría que antes de retirarnos, de despedirnos, nos dejara un mensaje final sobre todo este tema, usted como de lo que ha visto, lo que ha vivido.
1: Pues yo creo que el principal tema y la principal reflexión es ponernos a pensar que había sido un logro impresionante para este país porque tenemos uno de los mejores esquemas de vacunación. Es retomarlo, o sea, me refiero a incluso nosotros como hacernos conscientes de sí mismos y de las personas que están a nuestro alrededor. No le estamos haciendo un favor a nadie más que a nosotros mismos. Son como muestras de amor propio, autocuidado, el hecho de irnos a vacunar. Entonces, en definitiva, sí creo que sería una de las cosas que tenemos que aprovechar. Nuestro programa universal de vacunación, tenemos que aprovecharlo.
0: Súper,
1: o sea, vayamos viendo nuestro grupo de edad, pidamos nuestra cartilla, asesorémonos con el epidemiólogo, con el infectólogo, con el médico internista, con todas las especialidades y pues saquémosle provecho.
0: Yo encantada, doctor, de que nos haya acompañado el día de hoy. Espero que también usted se lo haya pasado muy bien. Muchas gracias por la compañía, por la información principalmente.
1: Pues gracias a ustedes por el espacio en realidad. Y yo creo que lo más importante de todo es, insisto, vacúnense.
0: Pues muchas gracias, Sister Lovers. Gracias a los que nos están escuchando del otro lado de la radio, de Spotify, donde ustedes nos estén acompañando. Gracias, muchas, muchas gracias. Vacúnense. Y gracias, doctor. Nos vemos en el siguiente episodio. Yo soy Génesis Sainz y fue un gusto estar con ustedes. Adiós.

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0: Escuchas Los 40, la radio de los conciertos en este miércoles 6 de mayo. Yo soy arroba Lucero Gama. Estamos listos, como siempre, con música continua, con chisme, información, aviso parroquial, con todo lo que tienes que saber, porque además es semana de Los 40 Básico con Beto Cuevas y de eso y más te voy a estar platicando. Soy arroba Lucero Gama. Bienvenidos a Los 40.
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Hoy es un miércoles muy especial porque no cualquier miércoles 6 de mayo está Beto Cuevas en los 40 básico. Beto Cuevas, que obviamente nos va a deleitar con una noche llena de éxitos, de nostalgia, de música nueva y de esta identidad que él siempre representa. Tiene como un, no sé, como... Literalmente Beto Cuevas tiene ese algo, qué sé yo, que no sé qué, ¿sabes? Que cautiva, que enamora, que te hipnotiza, o sea, que te tiene tirando baba. Bueno, pues este hombre hermoso va a estar hoy a partir de las 8 de la noche conectado con toda la cadena de los 40 para escuchar los 40 básico desde el lunario del Auditorio Nacional. Así que por favor, muy pendiente de @los40mx, muy pendiente de la transmisión que tendremos durante el tlacuache, porque será evidentemente un momento que no puedes dejar de escuchar, dejar que te lo cuenten, así que escúchalo y vívelo en @los40mx. Vamos con música, te late, Zulu Cero Gama, escucha los 40, la radio de los conciertos.

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1: Vamos, listo. Salud, muchachos. Por esa mujer.

0: En De Estreno nos apasionan las grandes historias y por eso es un honor rescatar desde el pasado la voz del rey del pop en exclusiva, Michael Jackson.
1: Van, Dita querida, ¿cómo se encuentran esta tarde, esta mañana, cuando quiera que nos estén escuchando, en el formato que nos estén escuchando? Yo estoy muy contento de estar aquí de vuelta en la cabina de Estreno, pero el mundo del cine sigue avanzando, los estrenos no frenan, por lo cual es un honor y un privilegio con mi queridísima Gaby Cam.
0: Javier Ibarreche, yo esta semana, ¿qué pasó? Constaté porque somos un equipower, mi querido amigo. No se diga más, comenzamos.

0: Recordar la visita de Michael Jackson en 1993 es recordar un México que se abría paso a la modernidad a través del baile y la música. Un momento en el que, por cinco noches, el corazón del mundo latió en el Estadio Azteca. Con Michael Jackson escuchaste el himno Thriller.
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0: Te contamos grandes historias.
1: Octubre de 1993. La Ciudad de México se paraliza con la visita de Michael Jackson para sus conciertos.
2: Tenemos a Eduardo Videgaray en estos momentos afuera del Estadio Azteca informándonos qué está sucediendo en estos momentos.
3: No es solo Eduardo Videgaray,
2: Charo.
3: Esteban Arce, Charo Fernández y Eduardo, que estamos precisamente en la cancha ya del Estadio Azteca, Marta, con un lleno ya casi en su totalidad. Te puedo decir que faltarán aproximadamente nada más un 3% de que llegue al Estadio Azteca y sobre todo en la parte de cancha, pero lo que es lo demás está completamente lleno y el ambiente, las olas, los gritos y demás ya hacen sentir una vibra sin igual para el primer concierto de Michael Jackson en México.
4: En De Estreno tenemos las grandes historias y esta semana rescatamos una de nuestros archivos de W Radio.
1: Por eso, cuando abrimos nuestros archivos sonoros, no buscamos el escándalo ni el brillo fácil de las portadas. Buscamos al ser humano que sobrevivió a su propio mito. Hoy, el turno es para el artista más grande de todos los tiempos, Michael Jackson.
4: Antes de los guantes de lentejuelas y los estadios llenos, hubo un niño en Gary, Indiana, que no tuvo infancia. Mientras otros niños jugaban, Michael ensayaba bajo la mirada implacable de su padre.
5: Let me tell you something. In this life, you're the winner or you're loser.
4: Pero ese rigor, que pudo haberlo roto, forjó una disciplina inquebrantable. You knock me off of my feet now, baby.
1: En 1969, el mundo cambió cuando cuatro hermanos y un pequeño gigante debutaron, los Jackson 5.
6: Who's been in show business all his life, lights up the stage, except me and Ed Sullivan?
7: Well, there's one other.
6: Who?
7: Michael Jackson and the Jackson 5.
1: Ese pequeño se llamaba Michael. La música era solo el primer paso. Él soñaba con la magia del cine, con ser parte de esa narrativa visual que nos hace soñar, como él lo declaró.
8: Recording other artists and going into acting. We get a lot of scripts in.
9: Quiero grabar con otros artistas y la actuación. Hemos recibido muchos guiones.
8: But we haven't found the exact script that we want to use.
9: Pero todavía no hemos asegurado los derechos del que queremos usar.
8: So we're picking and deciding.
9: Por lo tanto, solo falta decidirlo.
4: La ambición de Michael Jackson no era por ego, era por una conexión espiritual con el público. En nuestros archivos sonoros de Radiopolis y de la cadena SER, Michael confesó que el escenario no era un trabajo, era su santuario y el lugar donde realmente se sentía vivo.
9: Es algo que adoro.
8: That I have. It's nothing like being on stage.
9: No hay nada como estar en el escenario.
8: You can't put it in words when the lights hit you and it's a certain spirit you feel.
9: No puedes poner en palabras lo que sientes cuando las luces te tocan y sientes ese espíritu.
8: I just don't like coming off.
9: Yo simplemente no me quiero bajar.
1: Esa luz lo persiguió desde que dejó el frío de Indiana por el sol de California. Fue un cambio de universo, pasar de la ceniza de las fábricas al pan.

0: Muy diferente a Gary, Indiana.
1: Hollywood, and we went into the studio, and we came up with I Want You Back, ABC, The Love You Save, I'll Be There.
0: Esto era Hollywood. Fuimos al estudio y regresamos con I Want You Back, ABC, The Love You Save, I'll Be There.
1: For 4 number one records in a row.
0: 4 primeros lugares seguidos.
2: Qué increíble es recordar que detrás del rey del pop había un niño que gritaba de gusto en Disneyland. Michael Jackson no solo rompió récords, rompió las leyes de la gravedad y de la música para recordarnos que todos buscamos ese espíritu que nos toque bajo las luces. La cinta Michael, en su primer fin de semana, la vieron casi 2 millones de espectadores y ya se convirtió en la biopic más exitosa de la historia en México.
3: Un aplauso porque, en el escenario de la vida, Michael Jackson sigue sin querer bajarse. Lo que nos recuerda que 1993 fue el año en que México demostró que podía albergar al mundo. Mientras Paul McCartney traía la leyenda y Madonna la controversia, Michael Jackson trajo la magia técnica y humana que solo el Azteca podía contener. Con él escuchas en vivo Billie Jean.

0: La biopic más esperada por los amantes del rey del pop está de estreno. Michael ya está en tu sala Cinemex favorita para presentarnos el ascenso a la fama del menor de los Jackson 5. Y con Michael Jackson escuchaste Smooth Criminal.
1: Así que ya lo sabes, si eres fan del rey del pop, sin duda verás Michael como la carta de amor que es, una cinta que te hará sonreír por la nostalgia y te estremecerá al mostrarte al hombre detrás de canciones como Billie.

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0: estás en Los 40, la radio de los conciertos. Y también es la cadena de radio juvenil más grande del mundo. Y hubo, de verdad, prensa de todas partes del mundo en la presentación de Muda, que es el próximo disco de Carin León, que el día de ayer lo presentó a, pues, bastantes medios de comunicación, tanto nacionales como internacionales. Y el conductor de este evento fue nada más y nada menos que Omar Chaparro, que también se sabe que le encanta la cantada, que le encanta la música regional mexicana, y no dejó pasar la oportunidad, pues, de echarse un palomazo con Carin León en plena presentación de su nuevo álbum, que, por cierto, este álbum, Muda, de verdad que no dudaría que fuera otro éxito tan brutal como el que tuvo con Boca Chueca, que fue un álbum y un tour de verdad icónico en la carrera de Carin León. Bueno, te dejo más información y este hermoso momento en el que Omar Chaparro pues canta junto con Carin León en @los40mx. Nosotros vamos con más música. Escuchas Los 40.
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0: Lucero Gama, escuchas Los 40, la radio de los conciertos, en este miércoles, ombligo de semana. Oye, seguramente en tus redes sociales algo te ha salido del Met Gala, este evento, pues que se supone que es un evento con fines de recaudación de fondos, o así fue la iniciativa hace muchos años, pero que ahora tiene que ver mucho con la cultura, con la moda, con el arte, y siempre cada año hacen una temática diferente. Y para que asistan las celebridades, además de que tienen que estar invitadas, tienen que hacer su cuota de, no de recuperación, pero sí su donativo de $100,000. Pero bueno, deja tú la cantidad de, pues, de espectáculo, de show, de glamour que derrocha este evento de verdad tan prestigiado. Hay un dato curioso que quizás tú no lo sabías, porque yo tampoco, o a lo mejor sí, no lo sé, pero resulta que Britney Spears y Adele se han convertido en las mujeres con más invitaciones y que nunca han ido al Met Gala. ¿Cuántas habrá hecho? Yo creo que Britney, sí, ya, fácil que te gusta unas 10, sin dudarlo. Adele, yo creo que por lo menos la mitad, pero nunca han asistido al Met Gala. Pese a que sea un evento glamuroso, de mucha exposición global, de prestigio, de poder incluso, no, no lo necesitan. Bueno, aquí te dejo este dato. Nosotros continuamos con más música. Escucha Los 40, la radio de los conciertos.
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0: Que la música te acompañe todo el tiempo y que haga de verdad tu día algo muy bonito. Oye, pues se había especulado si Shakira o no había superado el récord de Lady Gaga con mayor asistencia en un concierto al aire libre en Copacabana. ¿Y qué crees? Pues que no, ay, casi lo logra, casi. Hay que recordar que Lady Gaga tenía 2.1 millones de asistentes, ese era el récord, pero Shakira solamente convocó a 2 millones de personas, que de todos modos siento que es algo brutal, o sea, independientemente de si tenga el récord o no, sí llega a ser historia y va a ser siempre de las artistas que se va a mencionar año con año cada vez que se haga este evento en Copacabana, como uno de los artistas pues más influyentes y poderosos en convocatoria, más exitosos en pocas palabras. Así que no importa que no haya batido el récord, de cualquier forma, ella, Madonna y Lady Gaga creo que van a ser las máximas referencias para llenar Copacabana. Bueno, ¿qué te dejo esta información? Yo soy arroba Lucero Gama y tú me escuchas a través de los 40, la radio de los conciertos.
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0: Escuchas 240, la radio de los conciertos. Oye, seguramente ese fin de semana lo aprovechaste para ver El Diablo Viste la Moda 2 y también escuchaste el especial que de estreno preparó para nosotros. Pero si no, no te preocupes que toda la información la tienes a través de redes @deestrenoMX y tendremos más información cada semana con Javier Ibarreche, con Gaby Cam, los viernes y sábados en punto de las 3 de la tarde. Pero ya que estamos hablando del Diablo Viste la Moda 2, fíjate que ha debutado con 233.6 millones en la taquilla global, evidentemente confirmando que ha sido uno de los estrenos más esperados del año y seguramente de las películas más exitosas en taquilla del 2026. Bueno, aquí te dejo este dato, nosotros continuamos con más música, que no se te haga tarde. Escuchas los 40.
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0: 5:17.

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0: Buenos días y bienvenidos este miércoles. Estás en los 40, la radio de los conciertos. Y evidentemente el día de hoy tendremos un concierto que no te puedes perder. Es los 40 básico con Beto Cuevas desde el Lunario del Auditorio Nacional a partir de las 8 de la noche. Si eres de los afortunados que tuvo boleto, llega temprano, por favor. Y si no, bueno, recuerda escuchar toda la información a través de El Tlacuache en Cadena Nacional y, por supuesto, checar toda la info, el minuto a minuto, los mejores momentos que tendremos en @los40mx. Y con esto me despido, soy @lucerogama, que tengas un excelente miércoles 6 de mayo y recuerda que hoy en punto de la medianoche te estaré esperando para desvelarnos y amanecer juntos en los 40. Te dejo un beso y un abrazo. ¡Mua! Adiós.
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0: 5:45.
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0: pero muy
1: buenos días.
0: Así es, se prometió desde ayer, ya que andas ahí buscando qué podríamos tener, qué boletito, qué regalo, me andan preguntando desde ayer los yaparateanos. Tenemos boletos para Miguel Bosé para que lleven a su mami a la Auditoria Nacional.
2: Yeah, me parece muy, pero muy atinado ese regalo, y siento que además te diviertes, no te va a costar y tu mamá va a estar con una sonrisa de oreja a oreja.
0: Ajá.
2: Entonces, pues aguántenos porque pues faltan como 4 o 5 bloques para llegar a Turbolengua.
0: Tienen que jugar. Por ahí de las 7:30, por ahí. No, más que lo chico bien. Sí, por ahí de las 7:50. Por ahí, aguántese. También tendremos el día de hoy Operación Dejando a la Bendy, ya normalizado, porque muchos ya regresaron a la escuela el miércoles, ¿no?
3: Qué fuerte.
0: En este miércoles. Además, tendremos a Claudia Chávez con Notita Bonita. Ay, la Notita Bonita.
2: La Notita Bonita.
0: Así que arrancamos. Ya párate, música para bañarse, mi Lion. Estás en los 40.
4: ¿Ya nos sigues?

0: hacemos una pausa. ¡Prepárate!
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11: Estamos de vuelta antes de lo previsto.
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6: 6:11. 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
13: Aria Vega, Ryan Castle, La Costañita, Premio Ni a la Boca, Chimbazo, Chévere, Remix, Bla.

0: estamos de regreso.
1: La número uno, ¿quién es? Juanjo Herrera, por Dios.
2: Dios santísimo, el mismísimo. Este actor que hemos visto ¿en dónde, Nashla?
3: Lo vimos en Euphoria, en la segunda temporada. Exacto. Por ahí el noviecillo.
2: Y mucha gente no sabía que hacía música, pero Dominic Fike.
3: Yeah.
2: Tiene este éxito que es el número uno, Baby Doll.
1: Vámonos, que suene la número uno de los 40, ¿quién? Ya párate.
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0: de esta rola vamos a
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0: Vivir así es morir de amor. David Bisbal.

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2: ¡Wow! Miércoles. Ha llegado lo que no sabías.
3: ¿Qué sabías?
4: Vámonos con esta pregunta ya para Tianers. ¿Nos enamoramos de personas o de la idea de ellas? A ver, rápidamente, Gabo Ramos.
2: Ay, pues los idealizamos, ¿quieres decir? Ay, pues sí, ¿no? O sea, como que la historia que uno se hace en su cabeza, tal vez te enamoras de eso, ¿no? Hasta que te topas con la realidad.
4: Y duele.
5: Es que yo creo que idealizas a los crushes y así. Ya cuando andas, te casas o llevas un rato, pues ya se acabó la idealización. Pero sí, yo creo que el principio es mucho lo que tú quieres creer de la persona.
4: Ay, me encanta, me encanta. Como que sí saben de este tema, muchachos. A ver, ahí les va. La ciencia sugiere...
5: Investigación de campo, ¿qué te digo, chiquita?
4: De acuerdo, de acuerdo. La ciencia sugiere que muchas veces no nos enamoramos de la persona real, sino de la versión que construimos en nuestra mente. El cerebro completa lo que no conoce y cuando no sabemos todo de alguien, el cerebro rellena los vacíos con lo que desea relacionado con la idealización. O sea, imaginamos cualidades, ignoramos defectos y creamos una versión perfecta. Por eso alguien puede parecer increíble sin conocerlo tanto.
2: Claro, es que deseamos. Wow. O sea, tú te vas emocionando y le vas poniendo fichas, y realmente ya cuando duermes con esta persona o ya vive en tu casa y deja pues que la tanga en el baño, ¿no? Que no levanta su ropa.
5: Está, que al principio la tanga donde la deje, qué padre, qué rico, increíble, qué rico. Delicioso.
4: Ay,
5: y ya
4: padrísimo.
5: Después es, por Dios, lava tu tanga.
4: Oye, pues que justamente estás como en una etapa de enamoramiento, donde estás creando cualidades, como bien dijimos.
2: O te vas mudando versión hormiga, ¿no? Vas dejando de tanga en tanga.
4: Exacto, zapatito por zapatito. Bueno, pero es muy cierto que el enamoramiento altera la percepción. En la etapa inicial, el cerebro cambia cómo vemos a la otra persona. Es por eso que cuando estás muy enamorado, te dicen, no te cases.
2: Ni te embarques. ¿No?
4: Pues,
2: también te dicen.
4: Pues dicen, no, en martes 13, no te cases ni te embarques. Pero no, es verdad. O sea,
2: conoce lo primero, no te cases de esa ideología.
4: Exacto, es una estupidez casarse cuando uno está enamorado. Van a decir, ¿qué te pasa?
2: Si te dio el anillo, pues ya espérate un año. Conócelo bien.
4: Exacto. ¿Cuánto dura la fase de enamoramiento? Dicen
2: dos
4: por ahí.
2: Meses.
4: Ay.
5: No, 3 años.
4: Ah, okay. No.
2: 2 días.
4: Un día. Ay, sí.
5: Un mes.
4: ¿Qué dicen? Una hora. No, realmente la fase del enamoramiento, dicen, fíjate, está medio raro el rango, pero que sí son 2 años, pero realmente la...
5: Un mes.
4: ¿Qué dicen? Una hora. No, realmente la fase del enamoramiento, dicen, fíjate, está medio raro el rango, pero que sí son 2 años, pero realmente la

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2: Los llevas, Juanjo Herrera.
3: Ay, no te pases. Los llevo. Mira, vamos a dar una escala. Primera por 1984.
4: 1984.
3: 84 porque Lionel Richie llega al número uno del Billboard Pop con el tema Hello. Hello. Lionel Richie, que recordemos, es estas voces inconfundibles de la historia de la música.
4: Papá de Nicole.
3: Papá de Nicole, pues, es adoptada, porque el que diga no se parecen en nada es porque es adoptada.
4: Nicole Richie.
3: Pero pues de ahí aprendió Nicole Richie a ser esta transgresora. Hello, creo que es una de las canciones más importantes de Lionel Richie. Y les late, para el que no le esté ubicando, escuchar un poquitín de la aterciopelada voz de Lionel Richie.
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0: Claro, ahí está en Chelaya.
1: Ay, se pasa. Chela,
0: sí, que la sabe hacer, ¿eh? Sí.
1: No, hombre, la neta, a mí sí creo que es de mis voces favoritas de esa época, sobre todo. Es espectacular. Pero vámonos a 1990. ¡Ah!
2: 1990.
1: Esto está buenazo, porque Toto está lanzando su primer recopilatorio Past to Present de 1977 a 1990.
0: Órale.
1: Todos los éxitos de Toto están saliendo en un recopilatorio, el primer recopilatorio que tiene Toto.
0: Toto. Sí. Es el perrito de.
3: ¿Cuál te gusta, Toto?
0: De esta, de la, el Mago de Oz, ¿no?
1: Ah, Toto. Sí, pero no. ¿Cuál te gusta, mi Lion? Échate
0: la que quiera.
1: La que quiera el Lion.
0: Toto.
1: África.
0: Suenen ya para ti.

0: Vamos a hacer una escala en...
1: ¿Hasta qué año?
0: El 2014.
1: 2014,
0: mi señora madre Mariah Carey está lanzando una colaboración con Miguel. Miguel, que es este cantante de R&B, que sépanlo, no es de Michoacán.
1: Pero como que pegó y luego
0: Miguel,
1: ya...
0: Miguel, es sí. que Miguel arrasó en los Grammys como con dos discos seguidos. Sí. Y se sabe que eso es de muy mala suerte.
1: Y ya desapareció,
0: para
1: ¿no?
0: cualquier artista es de muy mala suerte arrasar dos años seguidos con los Grammys como cantante R&B. Sin embargo, esta colaboración que se llama Beautiful con Mariah Carey rompió otra vez. Bueno, creo que fue la última vez que Miguel rompió las listas de popularidad.
1: Vale.
0: Pero un día como hoy está saliendo Beautiful de Mariah Carey y Miguel. Yeah,
2: tu madre.
0: Mi madre, señora, escuchemos Beautiful, lloren, por favor.

0: Miguel, llorando por Miguel. Que no es por nada, pero, o sea, si quieren hacerme caso, vayan a ver la discografía de Miguel. Después, o sea, como que ya no volví a pegar tanto. Pero todos los discos que ha sacado ese señor han sido espectaculares. Si les gusta el R&B, si les gusta este rollo, uf, el mero mero. Y vámonos al 2026.
1: ¡Ay, 6 de mayo!
0: ¡Ay,
1: 2026! Y hoy habrá las 10 más pedidas, ¿verdad, Nash?
2: ¡Yes!
1: Sí. ¿Ya? ¿Son 10? Ya son 10. Van a ser 10 rolas, van a ser 10 canciones.
2: Va, venga, pero puedo cantar las 10.
1: Rápidas,
0: pero tienes que cantar una de Mariah. Queremos ver tu tesitura.
2: Eso? Quiero eso. ¿Quieres eso?
0: Por favor, de bueno, mi cumpleaños.
2: Va. Si Juanco lo pide, lo tiene. No quiero quejas.
0: Tu dibu dibu da you.
1: Ay, además, tendremos boletos más.
0: It's you.
1: Habrá boletos para Miguel Bosé, también el Turbo Lengua. No se me vaya, estás en Ya Párate.
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0: Venga, tan solo 3 minutos de las 7 de la mañana, Nashirol.
1: Así es, qué onda que ya estuvimos aquí desde... Bueno, llegamos como 5:55.
2: Sí, no manches.
1: Se arrancó y sí, la primera hora se fue como agua. Oye, y bien decía mi abuela.
0: ¿Qué decía tu abuela?
1: Cumple 15 años y se te va a ir de volada la vida. No mintió.
0: ¿Cómo se llama tu abuela?
1: Ay, Carmen, le mando un saludo hasta el cielo.
0: Saludos a Carmelita.
1: Sí, hasta el cielo, te amo.
0: Oye, no manches, ni una copa de vino me puedo tomar.
1: ¿Ni una?
0: O sea, ayer en la noche me eché una copita de vino, ojo hinchado, la rodilla me duele. No,
1: bueno, ya. Tú también no le eches la culpa al horario. Esos son otras cosas de tus hábitos.
0: Les recuerdo que llegan los Daniels, oigan, y bueno, pues ya se confirmó Netflix. Ajá. Netflix, estás coleando acá mi celular. Netflix prepara documental de Gustavo Cerati.
1: Wow.
0: Pero ya lo oficial, porque ha habido varios intentos, ¿no? De algunos amigos del cantante que marcó a Latinoamérica. Pero ya anunció en el documental oficial con material inédito y no del holograma. O sea, material inédito de Gustavo Cerati. Y bueno, tiene un posible estreno por ahí del 2027. Incluye archivo inédito y entrevistas con Zeta Bosio y Charlie Alberti, ex compañeros de Soda Stereo, que ahora ya Soda Stereo regresó y dio conciertos con todo holograma. Así que bueno, pues ahí está para todos los fans del rock latino.
1: Oye, pues está muy chida la noticia.
0: Sí, me gusta.
1: Está muy chida la noticia.
0: ¿Tú qué te encontraste?
1: Fíjate que, pues sí, yo traigo más chisme.
0: A ver, échalo.
1: O sea, algo que, bueno, a mí me gusta de pronto, ¿no? Ver este tipo de detalles que pasan en las redes. Sean ciertos o no, generan conversación. Pero dicen por ahí, ¿se acuerdan que les contamos ayer que hubo este evento de moda que se llama Met Gala?
0: Sí.
1: Y que por ahí, pues, estuvo Bad Bunny. Y que, bueno, la neta, pues, se fue chido.
0: Se fue de
1: ¿no?
0: viejito.
1: Exacto, no sé si tuvo un gran outfit o un gran disfraz, pero el punto es que llamó la atención. Uh-huh. Ok, pues se cuenta que
0: se rumora, se comenta, México,
1: que se encontró a la familia de su exnovia, la familia, pues son las Jenner,
0: las
1: ¿no?
0: Jenner, las Kardashian.
1: Exacto, las Kardashians, para que las tengan ubicadas.
0: Porque pues él es exnovio de Kylie
1: de Kendall,
0: Jenner.
1: De Kendall Jenner. Bueno, pues dicen que justo se encontró a Kylie, que se encontró a su ex-suegra y que no se dirigieron la palabra.
0: Me dio como que le dieron la vuelta, ¿eh?
1: Exacto, pero...
0: Está el video.

0: Exacto, pero ¿tú qué crees? O sea, realmente puede ser que no lo reconocieron.
1: También, pero Bad Bunny huele a Bad Bunny. O sea, no importa que te ponga la cara que sea, sigues oliendo a Bad Bunny.
0: A ver, pero tú Benito. ¿Tú sientes que Chris y Kylie se prestarían como ese show de no te saludo, huele mi shampoo, adiós?
1: Yo digo que quedaron muy mal y prefieren no hablarse.
0: Ay, ¿cómo crees?
1: Yo haría lo mismo con mi ex suegra.
0: Bien dice, mira, fíjate, voy a citar de nuevo a mi abuelita. Lo cortés no quita lo valiente.
1: Saludos a Camelita ahí en el cielo.
0: No, pero oye, a ver, en buena onda, ¿no? Siempre te dicen, si tú te encuentras a la familia de tu ex, salúdalo, ya, chao, que en ti quede la educación.
1: Nah, si quedaste mal ni los peles.
0: ¿En serio?
1: Familia cochina.
0: Ay. O sea, serías como quién, como ellos, como yo, no te dirijo la palabra.
1: Obvio, yo no le hablaría nada.
0: Órale.
1: No tenemos nada que hablar. Ahí hablando de Bad Bunny, Benito Antonio.
0: Benito, ajá.
1: Benito, o sea, Bad Bunny, al transformarse en viejito,
0: ajá,
1: dejó un easter egg y puso una silla de Benito Antonio. ¿Qué nos da a entender para todos los fans de Bad Bunny? Es que podría ser una nueva era musical, okay, de Bad Bunny. Se llamaría Benito Antonio. Y ya está, hay, sí, logo y todo.
0: Oye, justamente métanse a redes sociales. Estamos
1: la marca
0: aquí
1: ya está registrada,
0: ¿no?
1: ¿Eh?
0: Y está como muy moderno, ¿no?
1: Está
0: muy
1: bonito, está
0: logo.
1: Bonito.
0: Me gusta.
1: Lo vamos a compartir directamente en arroba ya párate oficial. Vámonos con música. Hoy llegan los Daniels.
0: Yay.
1: Va a haber música, sí, en vivo. Ya, sí, está el streaming también en nuestro canal de YouTube. Yay. Arrancamos con Laura Pausini, Mariposa Technicolor, en esta segunda hora de Ya

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0: para levantar todas tus llamadas en operación dejando a la Bendy, porque hoy sí ya se normalizó el tráfico.
1: Ya, exacto.
0: Ya están todos los niños llegando a la escuela. Nos estamos enlazando directamente en nuestro canal de YouTube de Los 40 México también. Muy buenos días a todos los que ya están acá en el YouTube. Así que márquenos 55-5166-8101 o el
1: 800-00-610-00 para el interior de la República y aparatiano.
0: También hay un WhatsAppitín que es el 55-49-35-24-41. Me encanta decir WhatsAppitín para que nos marque. Bueno. Hola, hola. Sí, ¿qué tal? ¿Cómo estás? ¿Cómo te llamas? ¿Quién habla? Ya párate. Ay, esta me dolió a mí.
1: Literal, nos colgaron.
0: Me dolió el cuello a mí.
1: Ya está otra llamada.
0: Vale, vas tú.
1: Bueno, venga. Bueno, ya párate. ¿Quién habla?
2: Soy Melissa.
1: A ver, ¿quién?
2: Melissa y Cintia.
0: Melissa, muy, pero muy.
3: ¡Buenos días, Melissa!
1: ¡Melissa! Oye, cuéntame, ¿qué traes el día de hoy?
2: Un chiste.
1: Ay, de pronto como que a Melissa se le fue. Se le puso.
0: Échanos tu chiste en 3, 2, 1.
1: ¡Ya!
2: ¿Qué hace una vaca en la playa?
0: ¿Qué hace una vaca en la playa? ¿Qué hace?
2: Vacacionando.
0: ¡No manches, te pasas! ¿Sabes por qué se fue a vacacionar?
2: ¿Por qué?
0: Porque va cansada.
1: Oye, ¿y sabes por qué se fue? ¿Cómo se fue? Va caminando.
0: Te mandamos un beso, gracias por marcarnos. Gracias por estar en Ya Párate. Hay más llamadas, márquenos.
1: Lo que te puede pasar en la vida es que te cuenten un chiste de vacas.
0: De vacas, sí, me encanta, sí. Yo puedo seguir. Bueno.
1: No lo hagan.
0: Aquí Gabo. Hola. Y Nash, ¿allá quién?
4: Hola.
0: ¿Cómo estás? ¿Cómo te llamas?
4: Adi.
0: Muy, pero muy.
3: ¡Buenos días, Adi!
0: Oye, ¿qué preparaste para nosotros en la mañana? ¿Una anécdota?
4: Un chiste.
0: ¡Wow! Un chiste. Adelante en 3, 2, 1. ¡Ya!
4: ¿Qué hace una vaca en un árbol?
0: Mami. ¿Qué hace una vaca en el árbol? A ver, vas.
4: Leche nido.
1: ¡Ay! No la veías venir.
0: ¿Y qué hace una vaca con los ojos los ojos cerrados?
4: ¿Qué hace?
0: Leche concentrada. Te mando un beso, gracias por marcarnos, allá párate.
1: Gabo, pregunta seria, ¿te sabes todos los chistes de vaca?
0: Yo, aunque no me lo sepa, lo invento, porque tiene tantas formas de hacer algo con una vaca.
1: Pero como que haces, te para el copete, sí, o sea, cada vez que escuchas un chiste de vaca, dices, es mi momento, es el momento de los niños.
0: A ver.
1: Bueno, ¿quién habla? Ya párate.
4: Bueno.
0: Por favor, un chiste de vacas.
1: ¿Quién es?
0: Por favor, un chiste de vacas.
4: Emiliano.
0: ¡Muy, pero muy!
3: ¡Buenos días, Emiliano!
1: ¡Yeah, Emiliano! ¿Qué nos quieres contar el día de hoy?
4: Un chiste.
0: ¿De vacas? ¿O de qué es?
4: No.
0: Perdón.
1: Venga, en 3, en 2, en 1. Ahora.
4: ¿Te sabes la historia de Pocoyo?
0: No, el de Pocoyo no me lo sé.
1: No,
0: ¿tú?
1: No.
4: Tampoco yo.
0: ¡Ah! Oye, ¿te sabes el chiste de Mario Bros?
4: No.
0: ¡Yoshi!
1: ¡Oh!
0: Nueva semana, los mismos chistes.
1: Emiliano, gracias.
0: ¿Quieres mandar saludos a alguien? Es que se escuchó que traía ganitas de algo más.
1: Sí.
0: ¡Bueno!
1: Sí.
0: Ruleta de llamadas. ¿Quién habla?
5: Patricio.
0: Muy.
3: ¡Buenos días, Patricio!
0: Te mandamos saludos grandes. ¿Qué preparaste para esta mañanita, Patricio? ¿A quién? Ya párate.

0: chiste.
1: Venga, échanos tu chiste en 3, 2, 1, ya.
0: ¿Cuál es la fruta más risueña?
1: ¿Cuál es la fruta más risueña, eh? ¿Cuál es?
0: La naranja, ja.
1: ¡Ay, qué bonito! Pero también la toronja, ja, ja, ja. También la toronja, ja, ja, ja. Te mandamos abrazo, gracias por marcarnos.
2: Es que no sé qué me da más risa.
1: Oigan,
2: ¿qué? ¿El chiste o que tú lo quieras rematar?
1: Es que me encantan los chistes. Oigan, hay lista de yaparanitas. Feliz cumpleaños a David Romero, a Ángela Fernández y a Luis Enrique Valdés. También nos piden las yaparanitas. Suenan en

0: ¡Ratote!
1: Exhorto a todos que vayan a la última publicación de arroba ya párate oficial y nos pongan un aguacate.
2: A ver.
1: Un emoji de aguacate.
2: En
1: y
2: este
1: así,
2: momento,
1: en
2: ¿eh?
1: Este instante sabemos que nos están escuchando y que todos saben qué onda con él.
0: ¡Aguacatote!
1: Vámonos con música. Hoy vienen los Daniels, ya los vi, que están aquí en el pasillo de Radiópolis. Increíble,
2: sí.
1: El catering que se pidieron.
2: Ay, sí.
1: Torta de cochinita pibil con
2: pues
1: chilaquiles.
2: Hacen bien.
1: No,
2: qué
1: se,
2: rico.
1: Se pidieron esquites con cebo. O sea, no.
2: Ay, ya, Gabo.
1: Sí, en verdad.
2: ¿Sabes qué? Deja de antojar porque eso no es cierto. O sea, porque sí tenía yo ganas de salir. O sea, ahorita que estabas como describiendo, pero por supuesto que no.
1: Oye,
2: no,
1: pues sí, pero tú también estás comiendo. ¿Y nosotros qué, oye?
2: ¡Ay, cuál!
1: Vámonos con música.
2: ¿Cuál?
1: Llega Beto Cuevas, que hoy se presenta en los 40 Básico.
2: Una ola, una ola.
1: El duelo suena en Ya Párate los 40.
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1: Pero adivina que a las 7 de la mañana con 42 minutos, hora centro de México, enlazándonos a toda la cadena nacional, en el canal de YouTube de Los 40 México, para todo el mundo, en la cabina ya paratiana,

0: ¡Qué hermoso! ¿Cómo están?
1: Al 100.
2: Muy contentos.
0: Muy buenos días. Nunca había despertado con ustedes cinco juntos, ¿no?
3: Juntos.
4: Está rarísimo, aclara.
0: He despertado con algunos, pero no con los cinco juntos.
4: Ah, bueno.
0: ¿No? En principio, gracias por venir, por su música, por esta nueva era. Y bienvenido nuevamente a los Daniels, René. Felicidades.
5: Así es, carnal. Ya
0: nunca te fuiste, siempre estuviste.
5: Sí, en el corazón de la banda.
4: En el ADN.
5: En el ADN, eso es cierto.
4: Así oye, es. No, qué chido que estén aquí, de verdad, les agradecemos. Ahora sí que la desmañanada y que además traen todos los instrumentos musicales, van a tocar en vivo ¿acaso sí? Aquí en la cabina.
2: Of course.
4: Yeah. No, qué chido, se vienen sorpresitas para los Daniels, se viene una muy buena era, como justo, ¿no?
0: Y nuevo vocalista.
4: Claro, Kike.
0: Kike, bienvenido acá también.
1: Estoy muy contento, la verdad.
4: A ver, la experiencia.
1: Yo estoy muy desvelado, pero muy contento. No es cierto, estoy muy, muy contento de estar en esta nueva etapa y también de verlos a ustedes, hace rato que no los veía desde el año pasado.
4: No más, me atrevo a decir que más, pero a ver, story time, así de cómo fue el acercamiento con los Daniels, qué chido, en serio, de verdad me dio muchísimo gusto.
1: Sí, la neta fue algo, pues se dio algo muy orgánico, o sea, como que tenemos un amigo en común que se llama Sergio Sierra.
0: Ajá.
1: Y tocó con René en su proyecto de Adiós París, entonces a partir de ese contacto, ellos estaban en búsqueda de nuevo vocal.
0: Ok. O sea, él es tu padrino, ¿no?
1: Sí, pues podría ser como que él fue como el cupido, ¿no?
0: Órale.
1: De el las dos
0: pimp,
1: partes.
0: Dices, ajá, ¿no? Fue tu pimp.
1: Fue mi pimp para poder formar parte y la neta, muy, muy agradecido con el Search y también con la oportunidad de estar con todos estos talentosos seres.
0: No, y además, Poncho, ¿quién le habló a quién? O sea, para que esto sucediera.
2: Ah, yo tenía la idea de jalar a estos dos morros otra vez, a Charlie y a René.
5: Gracias por lo de morros.
0: Sí.
2: Y estaba muele y muele al Rash que les llamáramos. Ya vamos a llamarles. Y Rash, no, espérate. Y así, y bueno, total, después de unos un mes y medio, dijimos, vamos.
0: Pero entonces que Charlie también tuvo un break, ¿no? Con la banda. O sea, ¿también es tu gran regreso, Charlie?
6: Sí, algo así.
0: Pero estuvo más cortito, ¿no?
6: Un poco más corto, unas pequeñas vacaciones.
2: Sí. De esto. Ocho años.
4: No, bueno, 8 años.
6: Y sí, hace poco me encontré a Rashid en un parque, ahí por Centro Médico, y tuvimos una plática muy extensa.
0: Orale.
6: Contando anécdotas y pasándola bien, y de repente, oye, pues, ¿por qué no nos juntamos a tocar?
0: Es que sabes que es bien, bien sabroso platicar con Rashid. O sea, tú, la verdad, tú te sientas y puedes aventarte una hora o dos horas, puedes platicar de todo con el Rash. Que haya un momento en que ya no.
5: ¡Lo apago!
0: Claro. Oigan, además de esta canción de Me Decidí, que a mi parecer tiene mensajes muy subliminales frente a la relación del rock con los Daniels, ¿no? Ahora viene una nueva canción que estuvieron sacando cachitos. ¿Esa cómo se llama?
2: Se llama Libres.
0: Libres.
5: Pareciera también que es subliminal, pero no, cabe mencionar que esa canción ya estaba en la alacena. Poncho la escribió hace como 5 años.
4: Ok.
5: Ajá. La de Libres.
2: Es una canción que trata del amor hacia un hijo, pero se aplica a cualquier tipo de amor, un amor bonito, un amor libre. Entonces, de eso se trata la canción.
4: Oigan, y ya se estrena mañana 7 de mayo, pero
2: la vamos a estrenar aquí, ¿verdad?
0: Se va a estrenar.
4: ¿En serio, sí?
0: Aquí se va a estrenar.
4: Sí, si ok.
0: No, estreno mundial en Ya Párate, los Daniels. Va a sonar y se va a ver en el streaming. Una pregunta más, y va a sonar en vivo también la de Me Decidí. Kike, ¿cuándo fue la primera vez que viste a los Daniels como fan o como audiencia?
1: Que ¿lo recuerdas? Visto, recuerdo haberlos visto en Guadalajara, posiblemente.
0: Dice, no, nunca los vi.
4: No, la neta no.
1: Pero por eso yo los escuchaba, ¿no?, en la prepa.
0: Ajá.
1: Claro. Y me acuerdo perfecto de todo el proceso con Natalia, ¿no? Y la
0: también.
1: Rueda. Ajá, o sea, como que ese boom, ese hit lo vi en todos lados. Uh-huh. En vivo, según yo, alcancé a verlos en algún festival por allá, ¿puede ser? No estoy uh-huh. seguro. Sí, pero sí ha de haber sido por ahí de mis 15, entre 15 y 17 años.
0: Y además traen nuevo logo, una cuestión visual muy buena también. Así que aprovechemos que suene en vivo.
4: Venga, nada más recordar que el 29 de noviembre ya hay un lunario confirmado.
0: Sí.
4: Ya están los boletos a la venta. ¡Qué chido! Y justo, mira, ahorita que mencionabas a Natalia Lafourcade, yo sé que han tenido pues este acercamiento en el pasado. ¿Habrán sorpresitas para este lunario?
2: Seguramente va a haber sorpresitas. Bueno, de entrada vamos a compartir el lunario con nuestras amigas de Electrify y eso ya es un plus porque pues dos bandas y más horas de show, más horas de cotorreo. Y estamos preparando el show. La verdad es que va a ser nuestro primer show importante y pues nos vamos a tirar la casa por la ventana.
5: Y estamos buscando más colaboraciones también en esta nueva etapa.
4: Gabo, entonces, anda libre.
5: Ah, pues mira. Y Gabo, para seguir despertando juntos.
4: ¿Verdad?
0: Ah, yo sí iría, si me invitan yo subo.
4: Jala. Oye, y ahora sí ya los voy a dejar cantar, pero...
0: Ay, ya, Nash, es por que, favor.
4: Fíjate, o sea, estamos a un año de los 20 años de los Daniels.
5: Es correcto.
0: Entonces, oye, hizo su tarea Nash, ¿verdad?
4: No, sí.
0: O sea, ella dijo, yo voy por la numerología. Me voy al 29.
5: No,
0: claro, ah, caray.
4: Presente eso como yo, ¿no?
0: Sí. Le salió una cana más a Rashid, así de hoy, una presión más, cabrón. ¿No?
5: Estamos platicando tranquilo.
0: Un año más y ya tendrían 20 años los Daniels.
4: Correcto. Wow, se vienen cositas, ¿verdad? Cosotas.
2: Sí, estamos planeando hacer cosas muy grandes, pero bueno, primero que la música hable y que el público nos apoye, ayúdenos.
5: Sí, y nos vemos en el lunario, ya pueden comprar sus boletos ahí en Ticketmaster y adelante.
0: Yeah. Los queremos un chorro. Lo saben, que hay mucho
5: mutuo,
0: cariño.
5: Es mutuo, amigo.
0: 20 años, así que juntos, donde sea y como sea. Los Daniels suenan en vivo en Ya Párate. Esto es Me Decidí.
2: Okay.
0: Suena en toda la cadena 40. Los Daniels.

0: Los Daniels en el morning show más importante de México. Yeah. ¡Ya párate! Yeah. ¡Wow! ¡Qué emoción! La viví, ¿eh? La vibré. ¿Me viste, Nash?
1: Sí, sí, sí.
0: No, yo estaba. No, 100%. Conectadísimo. No.
1: Y ya,
0: no.
1: ya pueden ustedes descargar el sencillo. Me decidí, está en todas las plataformas.
2: Descárguelo, cómprenlo.
3: En YouTube también, lo pueden checar.
1: Ya. Yeah. Sí. Ya, de verdad, qué chido.
0: Oigan, prometan cosas. ¿Cuántas rolitas va a tener este disco de la nueva era de los Daniels?
2: Un chorro de rolas.
0: 10, 12, 28.
3: Estamos ahorita, ya sabes que la época está como para sacar un sencillo cada mes y medio, algo así. Entonces, como tenemos el lunario, si tenemos planeado de aquí a noviembre, pues por lo menos tener mínimo 8. Uh-huh. O si se pueden, pues las 10, ¿no?
0: Muy bien.
1: ¡Ay, sí! Uh-huh.
0: Y Kike, ya te sabes todos los hits, ¿no? O sea, para el lunario ya estás armadísimo, ¿no?
4: También, sí, de hecho,
0: ya.
4: Hemos hecho una muy buena selección de rolas para el show en vivo y estamos muy emocionados de tocarlas. Suenan muy bien.
3: Son como 15 temas de la alacena que tenemos.
4: Del stock.
3: De los stock.
0: ¿Qué es de cierto que Kike se quita la ropa en el show?
1: ¡Ay!
3: Bueno, pues fue parte del contrato porque cuando topas a Youngblood.
0: Sí, claro.
3: Yo le dije, güey, así te necesitamos.
0: Es verdad, bueno, debería tener ese toquecito, mi Rash.
5: Oye, a ver, quiero saber, entre ustedes dos, ¿quién es más fan de Elvis o de Freddie Mercury?
0: Yo soy muy fan de Elvis Presley, fui hasta la casa de Elvis.
5: Por favor, para
0: Elvis. No manches, trae juguetitos.
1: Ay, no, me vas a quedar tú con el de... Pero contestaste
5: rápido. Tú te vas a quedar con Mercury.
1: Está bien, la verdad es que también me gusta.
0: ¡Wow! Eres un rey, mi Rash.
1: Mi Rash.
0: Vénganse al streaming en el canal de YouTube de Los Cuenta México.
5: Un par de regalitos ahí para los chamacos.
0: ¡Ah! Gracias. Del tío Rash presente. Vénganse al streaming.
5: Stickers para todos.
1: ¡Ay, gracias!
5: Saludos a todos en el tráfico.
0: Oigan, se van a echar una rola más en el canal de YouTube de Los Cuenta México. Vénganse. ¿Qué canción es la nueva?
2: Libres
0: que se va a estrenar hoy en el canal de YouTube de Los Cuenta México en vivo y ya mañana en plataformas, ¿ok? Vámonos con más música. Estás en Ya Párate de los 40.

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1: Ya párate. Ok. 8 de la mañana, 3 minutos. Arranca el Turbo Lengua. Se suma a la mesa ya para Tiana, arroba el Atomix.
2: Yeah, listos, Listerín.
1: ¿Estás listo? Totalmente listo.
2: Totalmente listo.
1: Excelente. Claro. Además, si también es está arroba Nashi Roll.
3: No prometo mucho.
1: Ok.
3: No prometo mucho. Vengo como de un sueño escuchar a los Daniels en
1: wow. Márquele 55-5166-8101 o el 800-00-610-00. También hay un WhatsApp.
3: Yeah, claro que sí. Márquenos al 55-49-35-24-41. Y aparte, Ano.
1: Hay boletos fácil, de Zayn Malik y también de Miguel Bosé. Bueno.
4: Hola, buenos días.
1: ¿Cómo estás? ¿Cómo te llamas?
4: Daniela.
1: Bienvenida a Ya Párate. Esto es el Turbo Lengua, Daniela. ¿Boletos para qué quieres? ¿Zayn o Miguel Bosé?
4: Zayn.
1: Zayn Malik. Perfecto. Ay. Dani, ¿estás lista, mi Dani? La categoría sí. Que te toca a ti el día de hoy es... cosas que dan pena. Ay, cosas que dan pena, ¿ok?
3: Uy, ¿tienes tiempo?
1: Ahí vamos. A, Nashla.
3: A amar a tu ex.
1: B, Atomix.
2: Atar a tu ex.
1: C, Dani.
4: Corazón partido.
1: Muy bien, D, Nashla.
3: Dominar a alguien que no sea tu ex.
1: E, Atomix.
2: Estar borracho y te lleven al torito.
1: F, Dani. Cosas que dan pena. ¿Fresear? Fresear, déjalo sin fresear. G, Nashla.
3: Gatear en la borrachera.
1: H, Atomix.
2: Hacer cosas de tío chaborruco.
1: Y Dani.
4: Ir a la iglesia.
1: Ah, caray.
2: Ah, no.
1: No, no da pena, pero J, Nashla, cada quien.
3: Jubilarse sin experiencia, eso sí que da pena.
1: K, Atomix.
2: Kilos de maquillaje excesivo.
1: L, Dani.
4: Loquear.
1: Loquear, muy bien. Buena, M, Nashla.
3: Mirar a otro hombre que no es el tuyo.
1: N, Atomix.
2: Ningunear a personas enfrente de otras.
1: Cosas que dan pena con Ñ, Dani.
4: Ñoñar.
1: Nashla.
3: Osos en el trabajo.
1: B, Atomix.
2: Poner stickers inmaduros.
1: Q, Dani. Q, cosas que dan pena en 3, 2. ¡Tache! Iba bien. Quitar, podía quitarse el brasier en público, no sé.
3: Ay, es que en el momento es muy difícil, Gabo. Lo dices desde tu privilegio, nada más diciendo las letras del abecedario.
1: Claro.
3: Desde tu privilegio.
2: Ya que participen alguno,
1: ¿no? Nunca. No me conocen. No me conocen. Hay llamada. Bueno.
5: Bueno.
1: ¿Qué pasó? ¿Quién habla?
5: Christopher,
1: bienvenido a Christopher. Ya Párate, mi Christopher. ¿Boletos para Zayn o para Miguel Bosé?
5: Miguel Bosé.
1: Venga, mi Chris. La categoría que te toca a ti es... nombres de mujeres mexicanas.
2: Ándale.
1: Nombres de mujeres mexicanas. A, Atomix.
2: Arlet.
1: B de burro, Chris.
5: Rita.
1: C, Nashla.
3: Carmen.
1: D, Atomix.
2: Dinora.
1: E, Chris.
5: Estefanía.
1: F, Nashla.
3: Fernanda.
1: G, Atomix.
2: Gabriela.
1: H, Christopher.
5: Elena.
1: Y Nashla.
3: Iliana.
1: J, Atomix.
2: Yasmín.
1: K, Christopher.
5: Pika.
1: L, Nashla.
3: Laura.
1: M, Atomix.
2: Montserrat.
1: N, Christopher.
5: Nidia.
1: Nombres de mujeres mexicanas.
2: Ah, dijo M.
1: Ñ, Nashla.
3: Nashla.
1: O, Atomix.
2: Oralia.
1: P, Chris.
5: Perla.
1: Q, Nashla.
3: Kika.
1: R, Atomix.
2: Rosa.
1: S, Christopher.
5: Fabi.
1: T, Nashla.
3: Tamara.
1: U, Atomix.
2: Híjole.
1: 3.
2: Uriela.
1: B.
2: Uriela.
1: B de vaca, Christopher.
5: Vanessa.
1: W, Nashla.
3: Wendy.
1: X, Atomix.
2: Xochitl.
1: Y, Christopher.
5: Yadira.
1: Z, Nashla.
3: Samadhi.
1: ¡Uy! Para ganar tus boletos.
3: ¡Sí!
1: Nombres de mujeres. A, Christopher.
5: Abril.
1: ¿Cómo?
5: Abril. Abril.
1: Exactamente, abril. La de los meses, no, Cristo. Y esa es una respuesta correcta. ¡Eres ganador! Te llevas tus boletos para Miguel Bosé, Christopher. Wow. ¡No manches!
3: Sí, a ver, una canción rápida de Miguel Bosé. A ver si...
5: Él es tu amante, bandido.
1: Bandido. Corazón, malherido. Quédate conectado para que la producción te diga cómo recoger tus boletos. Vámonos con Juan Solo, Piel de Azúcar. Suena en Ya Párate.
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16: Estamos de vuelta antes de lo previsto.
17: ¡Qué suerte!
18: 8:14.

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2: 8 de la mañana, 21 minutos, hora centro de México, en este miércoles 6 de mayo. Y me encantan los miércoles porque nos conectamos con Carla Bailey para que nos dé nuestras clases de finanzas. ¿Cómo estás, Carla?
3: Hola, muy bien, encantada como siempre de estar aquí con ustedes.
2: Ay, súper, Carly, bienvenida. Una semana más. ¿De qué vamos a hablar hoy?
3: Hoy vamos a hablar de cómo cerramos los ciclos.
4: Ok.
3: Quería preguntarles, vamos a empezar con quiz como siempre, pero hoy es pregunta abierta.
2: Ok.
3: La pregunta es, platíquenme del último ciclo que cerraron.
2: El último ciclo que cerré.
3: ¿Qué hacen cuando cierran un ciclo?
4: Y yo...
2: Mira, yo ayer le mandé un mensajito con una persona con la que trabajaba y que no le había escrito hace como 2 semanas. Y mi esposa sí me dijo, ya escríbele, cierra los ciclos.
4: ¿Pero no es financiero el tema?
2: Ah, perdón.
4: Sí, no es
2: ah, están hablando del tema financiero.
4: Sí, no hables de temas personales.
2: Yo ya estaba sacándome, me estaba abriendo con ustedes.
3: Gracias. Carla, es buenísimo.
2: Me sentí vulnerable. Hacemos,
3: o sea, está súper bien.
4: No es la sección.
3: El tema, ya vamos a hacer un crossover de sección.
2: Perdón.
3: Pero el tema aquí es que generalmente cerramos ciclos en lo emocional, pero nunca pensamos en cerrar ciclos en lo financiero.
4: Justo.
3: Terminamos una relación y vamos al bar con los amigos, nos cortamos el pelo o cambiamos de trabajo.
4: No te echas sal así como para que te limpies, o sea, hay un chorro de cosas.
3: Exactamente. Sí, sí. Te tiras la mala energía, pero no cuidamos las consecuencias financieras de cerrar ese ciclo. Y eso es algo que sucede porque tu vida puede cambiar en meses, tu vida cambia rápido, pero las decisiones financieras que dependen de ese cambio se pueden tener consecuencias que duran años.
2: O sea,
3: tu vida cambia rápido, pero las decisiones financieras que dependen de ese cambio se pueden tener consecuencias que duran años.
2: O sea,

0: Después te casas y algo te pasa, pero resulta que tu mamá y tu esposa no se llevan bien. Y después, a ver, encárgales desde el más allá que tu mamá le dé el dinero de tu Afore a tu, o no, de tu seguro de vida a tu pareja.
1: No, qué locura.
2: O sea, son cosas que sí tienes que prevenir, aunque sean incómodas.
1: O tal vez abres una empresa con un amigo en ese momento y después se pelean los amigos y ahí se quedó la empresa abierta, ¿no? Pues ya te,
0: y
1: ya
0: ahí
1: no
0: se quedó la empresa abierta.
1: Ciérrala,
0: y después,
1: ¿no?
0: Sí, después ciérrala, o porque, y si no la cierras, ahí te encargo que en 5 años debes un dineral porque la otra persona siguió facturando y tú eres responsable de lo que sucedió con esa razón social.
2: Oye, Carly,
1: ya se preocupaban varios aquí en la
2: cabina. Sí, no, claro, o sea, ya me dejaste pensando en muchas cosas, porque siento que la gente se enfoca mucho en lo emocional, me incluyo, pero no en lo financiero. O sea, arreglas tu corazón, pero no las finanzas, ¿no?
1: ¿Y la cartera cuándo?
0: Sí, haces la limpia del corazón y las finanzas ahí se quedan. Entonces, los errores, cuando tú cierras un ciclo, tienes que cerrarlo completamente en lo emocional y en lo financiero. Y el error, los errores más comunes que cometemos es el de no actualizar beneficiarios. O sea, cierras un ciclo, cierras tu ciclo de soltería y abres el del matrimonio, entonces actualiza eso. O cierras el ciclo de no tener hijos y ahora tienes hijos, hay que actualizar esa parte, ¿no?
2: Okay.
0: O te divorcias y te quedaste con la custodia de los niños, pero piensa qué va a suceder si algo te pasa. Cierra el ciclo y abre y haz un testamento donde asignes la custodia de tus hijos. Entonces,
1: perfecto,
0: son cosas que hay que cuidar mucho. Y no nada más estamos hablando de cuando faltes. O sea, también cierra ciclo, por ejemplo, cuando cambias de trabajo. Tienes que revisar que tu Afore se transfirió correctamente, que tu nuevo empleador dio de alta bien tu Afore, porque después estás trabajando un año y esa nueva empresa no está dando las aportaciones o no está actualizando tus semanas de cotización del Seguro Social. Eso lo tienes que cuidar.
1: Qué locura, ¿no? O sea, todo lo que hay alrededor por una decisión que tal vez se da pues en una reunión, en una fiesta. Oye, si hemos abierto esto juntos, o te voy a poner como beneficiario y luego pasa el tiempo.
2: No, te casas, velo desde lo más romántico,
1: claro,
2: y no funciona y sigues pagando.
1: Es por eso,
2: cosas que ya no te...
1: Digo, nada más para recordarle a toda la cadena, estamos con Carla Bailey, que nos está dando nuestros tips de finanzas, ¿no? ¿Qué más, Carla?
0: Exactamente, mira, ahora hay otra. Te cambias de trabajo y en tu trabajo tenías seguro de gastos médicos mayores.
2: Ajá.
0: Pero cambias al nuevo trabajo o te quedaste sin trabajo un tiempo y no hiciste el trámite o no contrataste una póliza de conexión para alargar tu seguro de gastos médicos mayores. ¿Y qué pasa? Que si ya tenías una preexistencia, probablemente te cueste mucho trabajo que te asegure la nueva aseguradora porque no tenías la conexión o pierdes la antigüedad de tu seguro.
1: Sí, es cierto.
0: Entonces, te vas a lanzar de freelance, está muy bien, pero cuida la parte de tu gasto de seguros médicos, seguro de gastos médicos mayores.
1: Es la de como hay que ser consciente, ¿no?
2: Claro,
1: de todo.
2: Sí, sí. La
0: hay que ser consciente.
2: Seguro también.
0: Ajá, que una nueva etapa en tu vida es muy emocionante o abrir un nuevo ciclo está muy padre y está muy bien en lo emocional, en lo físico, pero también tenemos que cuidar la parte financiera del cierre de este ciclo y hay que alinear nuestras finanzas a esta nueva realidad. Entonces, si cambian tu ingreso, tus gastos y tus responsabilidades, pues también tienen que cambiar tus decisiones financieras.
2: Wow,
1: me encanta.
2: Okay.
1: Oye, para ir resumiendo, 3 puntos rápidos para ser conscientes de este cierre de ciclos financieros. Punto número 1.
2: No te cases. Ay, no.
0: Sí, punto número 1 es actualiza beneficiarios. Cada que cambias un ciclo o que cambia tu situación emocional o sentimental, actualiza beneficiarios, cuentas, seguros, Afore, etcétera.
1: Perfecto.
0: Siempre, punto número 2, revisa cómo está tu cobertura médica. Ya sea que cambies hasta de clínica del Seguro Social, que te cambiaste de casa, date de alta en la nueva ciudad o en la nueva colonia, en tu clínica que esté más cercana. Punto número 3, evalúa si necesitas un seguro propio. Si te vas a lanzar por tu cuenta, pues cubre esa cobertura que antes tenías en tu trabajo anterior. Número 4, ajusta tu presupuesto a esta nueva etapa. Y punto número 5, verifica tus datos en instituciones financieras. O sea, checa siempre que tu Afore se están realizando las aportaciones correctamente, que tu banco está bien domiciliado. No dejes tus estados de cuenta, es importantísima, perdón, se me había pasado, es básica. Nunca dejes que tus estados de cuenta de tus tarjetas o información financiera importante sigan llegando a una casa donde ya no
1: vives.
0: Esa
1: es otra, ¿no?
2: Wow, okay.
1: Bueno, también pasa de que se queda la dirección

0: En el correo y entonces ahí les llega.
1: Pero es responsabilidad ahora sí que estar atento a lo que nos trunche chencha para tener una chencha. Ahora sí, para tener una mejor organización en las finanzas. No me esperaba este tema el día de hoy, Carly B.
0: Gracias.
1: Qué bueno que lo pusiste sobre la mesa.
2: Encantada, como siempre.
0: Gracias por nosotros.
2: Un gusto estar con ustedes.
0: Ayudarnos a ser más conscientes de las finanzas. Y ahí estuvieron los tips. Muchas gracias. Arroba Carla Bailey, directora de la Escuela de Economía y Negocios, Universidad Anáhuac Puebla. Gracias por estar con nosotros. Te queremos, Carla.
2: Igualmente. Nos vemos.
0: Vámonos con más música. Seguimos. Ella ya va a llegar Diego Cárdenas con su top 3. Hay de todo. Vámonos con música. 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
1: Ya se armó 8 de la mañana, 42 minutos. Aquí en Ya Párate, acompañándote a la chamba, a la escuela. Todavía algunos, si es que entran más tardecito. Pero son las más pedidas. Así la cúspide, la cereza del pastel. Márcanos, pides tu rola, la medio cantas y suena en Ya Párate. Te dejo los teléfonos 55-5166-8101 o el 800-00610-00. También hay un WhatsApp 55-49-35-24-41. Márquele, márquele. Bueno, ¿qué pasó? ¿Quién habla?
2: Isaac, otra vez.
1: Isaac, otra vez, ese es su apellido. Bienvenido allá, párate. Oye, Isaac, ¿de dónde marcas?
2: De acá de Europa, Michoacán.
1: Ay, qué rico. ¿Qué rolita quieres que suenen las más pedidas?
2: A ver, hoy es miércoles. Sí. Hoy voy a pedir una tranquila.
1: Ah, le pídete una tranquila. ¿Cuál?
2: Voy a pedir la de Sex Tape de Deftones.
1: Ah, caray, ¿cuál? ¿Otra vez?
2: La de Sex Tape.
1: Sex Tape de Deftones. Déjala, buscamos y ahora sí. ¡Cántala!
2: Just in flowers, water,
1: no manches.
2: Naked things, what's the lady?
1: Hay que tener vergüenza para esto, ¿eh? ¡Cínico! Es un cínico, Isaac. Eres un cínico.
3: ¿Pero por qué?
1: Cantó peor que tú, Nashla.
3: Eso sí que no.
1: Deftones, suenan las más pedidas. Nadie canta peor que yo.
3: Eso sí que no. Tenemos llamadita.
1: Se quedó rockero, Isaac.
3: Bueno, bueno, ¿quién habla?
4: Hola, habla Vale.
3: ¡Holi, Vale! ¿Qué canción quieres?
4: Mira, ayer marqué y me dijeron que los dormí con mi canción, entonces les voy a dar Dancing Queen de ABBA.
1: ¡Ay, mira, por lo menos, pero cántala!
4: You can dance, you can have

0: pero qué bien la cantaba. Anybody could be that guy. Ya no me acordaba cómo sonaba esta canción. ¡Oh, demonios! With a bit of her music, everything is fine. You're in the mood for it. Ya me di cuenta que sí me encantaba. ¡Ava!
1: ¡Venga, venga, venga!
0: ¡Venga el coro!

0: Oye, dice Marín Rules, ¿a qué número marcamos? Te recuerdo los teléfonos 55-5166-8101 o el
1: 800-00-610-00 para el interior de la República. Estamos recibiendo llamadas
0: llamada.
1: Para que canten, canten, canten.
0: Bájale a tu radio, ¿quién habla? Bueno. Hola, hola.
2: Bueno.
0: Sí, ¿qué tal? ¿Cómo estás? ¿Cómo te llamas?
2: Milene Solero.
0: Venga, bienvenida, ya párate. ¿Qué rolita quieres que suene en las más pedidas? Sin miedo. Aquí estamos para ti.
2: Acompañándote. Un saludo para Diego.
0: Saludo para Diego. Ah, ¿para Diego Cárdenas?
2: Sí.
0: Ah, mira, aquí está. De hecho, salúdalo.
3: Hola, buenos días.
2: Saludos, buenos días.
3: Te mando un beso. ¿Qué canción vas a cantarnos?
2: La de Te Quiero de Nick.
0: ¿Te Quiero de quién?
2: De Nick.
0: De Nick. Pero...
4: ¡cántala!
2: Nervios,
0: tiene nervios. Muy bien. ¿Otra palabra? A ver, échate otra frase.

0: Yo también te quiero mucho. Suenan las más pedidas.
1: A tu vida mucha rosa
0: DJ
1: regalar.
0: Flex, antes Liga.
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0: Bueno.
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0: Bueno,
1: ¿quién habla?
2: Bueno.
0: ¿Quién habla? ¿Cómo
1: ¿quién
0: estás?
1: Es?
2: Bueno, aquí Ezequiel.
1: ¡Ezequiel! Oye, ¿qué
2: tranza, bandita?
1: ¿Qué tranza?
2: Días.
1: ¿Qué rollo? ¿Qué pachuca por Toluca?
2: Vamos a poner la de Padre Nuestro de los Cadillac.
1: ¡Venga!
0: Vénganos tu reino, pero...
1: ¡cántala!
2: Padre, me estás confundiendo, me estás caminando y está resecando, ¡ay, señor!

0: Saludo, Ludo, Ludo.
1: El medio metro.
2: Venga, venga, venga.
3: Es el momento de
4: Nashla.
2: Quería decir
4: las más pedidas.
2: Que me hubiera encantado que en la canción anterior hubieran empezado con Padre nuestro, que estás en el cielo.
0: ¿Qué canción vas a cantar,
2: Nash? Pero venga, venga, venga, llegó el momento más esperado. No,
0: más
2: por
0: rápido,
2: favor, no,
0: Nash.
2: Cortes.
0: Más.
2: Vámonos con las Spice Girls.
0: Me encanta.
2: ¿No?
0: ¿Qué
2: Esto
0: canción?
2: Es Wannabe.
1: ¿Qué manera?
0: Pero.
1: Ay, ¡cántala!
2: Yo soy una What you really, really want? 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
0: Oh, mejor en italiano.
2: If you want my future,
0: la prefiero en chino mandarín.
2: Forget my past. No, no, no. If you wanna get with me, better make it fast.
0: Vicente Fernández.
2: My precious
0: time. Fíjate que, fíjate que no cantas feo, cantas experimental.
2: Vamos a decir. 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

Pido una disculpa a todo México. Ofrezco una disculpa a todo México por este momento. Vámonos un corte y regresamos a Ya Párate.

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0: La temperatura, 30 grados.
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0: Estamos de regreso.
1: 8 de la mañana, 57 minutos. Nos enfrentamos a la número uno de los 40, la que gobierna la lista, Nashla. ¿Quién es?
2: No, esto es Baby Doll de Dominic Fike.
1: Suena en Ya Párate.

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1: Sacando a los prohibidos, pero bien feliz. Estás en Ya Párate Los 40, aquí Gabo Ramos, arroba Nashi Roll también en la mesa Ya Parateana. Y desde Los 40, Guadalajara, Claudia Chávez.
2: Muy, pero muy.
1: ¡Buenos días, Claudia! ¿Cómo estás?
2: Muy bien. Encantada, como siempre, de conectarnos desde Guadalajara. Les tengo preguntita.
1: A ver,
2: arrancar con la... Oye, no, ¿qué onda con la entradita?
1: Ya la estamos, Nash, produciendo. Notita bonita.
2: Oigan, bueno, ¿quiénes tienen la fortuna de aún contar con sus abuelos? ¿O recuerdan a sus abuelos?
3: Ay, ¿sí? Claro. Sí.
1: Ah, yo solo tuve una.
2: Oye, sí, pero, sí. A ver, no sé, por ejemplo, en el caso de Gabo, ¿cómo interactuabas con tu abuela?
1: Le daban nalgadas.
2: Bien, porque te portabas mal, ¿no?
1: No, yo a ella.
2: ¿Ah, tú? ¿Por qué?
1: Fíjate que solamente me acuerdo que yo tenía como 5 o 6 años.
2: Ah, estabas bien chiquito.
1: Muy chiquito. Llegó a vivir con nosotros en la casa y ya caminaba bien despacito. Y ajá, yo aprovechaba y le daba su nalgadita a la abuelita.
3: Eso está bizarro.
1: O le llevaba galletas a la casa cuando estaba en la casa de mi tío. Pero sí, la verdad, conviví muy poquito, pero pues tengo recuerdos.
2: Recuerdos bonitos, ¿no? ¿Y tú, Nash?
3: Ay, no, mis abuelos fueron como mis padres, literalmente, y los extraño todos los días.
2: Creo que
1: abuelitos
2: todos,
1: ¿no? Bonitos.
2: Abuelitos, sí, bonitos. Oigan, es que quería platicarles de una iniciativa que están haciendo en Madrid, España. Bueno, ya tienen muchos años. Se llama Golden Gamers Go. Me encanta porque fíjense cómo es que introducen los videojuegos con los abuelos. Pero esto es no solo para que se diviertan y para que se relajen, es para que los que tienen algunos problemas cognitivos pues puedan avanzar. O sea, siguen estudiando cuáles son los resultados de, imagínense, una partida con sus abuelos, ¿no?
1: O sea, un Mario Kart con tu abuelito.
2: Un Mario Kart, pero wow. A ver, siempre en los lugares donde atienden a los abuelitos, incluso en casas que viven con muchos de ustedes, muchos de los yaparatianos que nos están escuchando, a ver, ¿recuerdas a tu abuelo? Hay unos sí como muy rockerones, ¿no? Unos que sí bailan y platican mucho, pero la mayoría o están leyendo o están

0: tejiendo, uno, o cocinando.
1: Unos que bailamos danzón, Claudia. Ay, que no sabes,
0: don
1: Atomix.
0: Don Abuelo Atomix. Qué padre. Oye, padrísimo. El baile es un gran ejercicio, pero atención. A ver, todos los que estamos aquí hemos utilizado una consola y los controles de consola, ¿no? No es sencillo, o del lado izquierdo, no sé, avanzas de izquierda a derecha. Entonces, esto en realidad está ayudando a nuestros abuelitos o a las personas mayores de 65 a avanzar en problemas cognitivos. Lo que está haciendo Golden Gamers Go está buenísimo, porque si van a sus redes, me encanta. Yo creí que solo era Mario Kart o así. Son más de 200 videojuegos que han estado adaptando para personas mayores, pero wow, hubo uno en específico que ella es amante.
2: Agresivos, ¿no? Los viejitos. Sí, bien agresivos en el GTA.
0: Ahí van, los tienen que ir guiando. Pero hay una en específico que es amante de las películas de terror, ¿no? Y de la lectura de terror.
1: Ya entonces, me cagué.
0: A ella le gusta jugar Resident Evil, ¿se imaginan?
2: Órale. O
0: sea, ahí está más rudo. Y dice, es que me emociono igual con los videojuegos que, no sé, leyéndolo. Pero aparte, ya llevan la tercera vez que hacen como intercolegiales de videojuegos, por llamarlo así. Pero atención, adultos mayores con chavitos de primaria o secundaria, o sea, ellos retándose en un mismo videojuego. Y bien, también invitan a desarrolladores de videojuegos a que vayan conociendo cómo es que los adultos mayores o los abuelitos están reaccionando.
2: Órale,
0: es para invitarlos a crear videojuegos para adultos mayores. Ya llegaremos ahí. Don Atomix, ¿cómo lo ve usted?
1: No, me encantaría, claro. Participar, por lo menos bailar en el Just Dance.
0: ¿No? Oye, es que sí, para todos los abuelitos que nos están escuchando, para todos los ya paratianos que dicen, ay, me voy a encerrar yo en mi cuarto y déjenme hacer mis partidas, inviten a sus abuelos, o sea, es muy
3: está
0: divertido.
3: Muy lindo.
0: Se sí. sienten como incluidos. Oye, a estos de realidad virtual sí tienes que acompañarlos, porque se les ha puesto que si yo ahorita hago uno de realidad virtual, bueno, ¿a quién le pasó? A uno de los Derbez, ¿no?
2: A Eugenio Derbez, de hecho, se cayó.
0: Pues se accidentó fatal.
2: Sí.
0: A mí me pasaría, ahora imagínate con adultos
2: no,
0: mayores.
2: No, hay que meterlos en un corralito, no sé.
0: Pero
2: ¿no?
0: ¿Sabes qué?
2: Ponle la andadera.
0: Pero ay, sí lo han hecho, ¿saben que sí lo han hecho? Está muy lindo. A mí, cuando yo esté más grave, les voy a... O sea,
2: ¡amarren al abuelo!
0: Se los voy a dejar a ustedes de tarea, porque soy más grande que ustedes. Cuando yo esté ya más viejita, me van a poner así a competir y cálmate. Todo, ¿eh?
2: Oye, claro.
0: Se lo voy a dejar. Dime.
2: Me encantó, porque esto así fue que una notita bonita. Bonita.
3: No, esto fue una notita súper bonita.
2: Muchas gracias, Clau. Te mandamos un beso.
0: Igualmente un abrazo. Necesito que me ayudes este próximo viernes, Gabo.
2: ¿Sí?
0: Tú me vas a ayudar a destapar
2: una cañería que tengo ahí.
0: Un juez que tenemos en Cocinando con los 40, pero ya te voy a platicar más adelante. Pero el viernes tú vas a destapar al juez. Bueno, ustedes todos en Ya para Tenash.
2: Cuenta con nosotros.
0: Conste. El viernes me van a ayudar a destapar a este gran juez que va a estar con nosotros, ¿sale?
2: Entonces nos reconectamos el viernes.
0: Por favor.
2: Claudia Chávez representando a los 40 Guadalajara, 102.7 FM en el Morning Show más importante de México. Uh-huh. Vámonos con música. Ricky Martin y Los Ángeles Azules vuelve. Suena en Ya Párate.
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1: Estamos de vuelta antes de lo previsto.
2: ¡Qué suerte!

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1: Avanzando en Yapárate en este miércoles, ya llegó, ya está aquí Diego Cárdenas. Un aplauso.
2: Yeah.
3: No vi los aplausos en la cabina.
2: Eso, una ola, una ola.
3: Agradezco. Eso. Yeah. ¿Cómo están? Ahora sí llegó. Están aventando cosas en la cabina y toda la cosa. Espero que tú también, mientras vas en el tráfico, camino a donde tengas que ir, te lo estés pasando bien. Disfrútalo. Ahí te va un topcito 3, porque el día de hoy, Nash, se acerca el 10 de mayo, ¿sí?
2: Ajá.
3: ¿O no? Y yo decía, vamos a hacer un top 3 que tenga algo que ver con el Día de las Madres, pero pues no el típico vamos a enaltecer a una mamá, porque en este top 3 del día de hoy... Héroes o villanas.
2: Oh.
3: Mamás de celebridades.
2: Ok, ok. Me gusta.
3: Porque se puede transformar una gran heroína en una gran villana. Y no estamos hablando de la mamá de Lucero.
2: Ah.
3: Aquí no vamos a hablar de esa gente.
2: Ay, Dios mío. Ok, se viene bueno, se viene bueno. Vámonos.
3: Se viene bueno. Ahí te va. Es que mira, como ya les dije, se acerca el Día de las Madres. Y sin duda, pues no vamos a hablar de las mamás perfectas porque hay millones. Yo sé que tú que nos estás escuchando, para ti tu mamá es perfecta.
2: Ay,
3: para ti
2: sí,
3: tu mamá es perfecta.
2: Sí,
3: yo la conozco,
2: sí, sí.
3: Le mando besos a tu mami, que te acompañó durante mucho tiempo a esos llamados interminables en Televisa.
2: Sí.
3: La veía al pie del cañón. Sin duda, tu mamá es una mamá heroína.
2: Ay, la amo. Le mando muchos besitos a mi mamita preciosa.
3: Besos, señora. Y bueno, besos a todas las mamás que nos están escuchando. Este top 3 de mamás de famosos que han sido señaladas, criticadas y que han dividido la opinión pública.
2: Oh, my God.
3: Ahí les va. Vámonos con el número 3. En el número 3, y sigue en el ajo esto desde hace más de un año... Crista Montes, que es la mamá de Gala Montes.
2: Ok, ok.
3: Una mamá
2: polémica.
3: Que sin duda ha sido una heroína porque llevó pues muy lejos a su hija, fue su manager durante muchos, muchos años, pero pues en los últimos meses se ha vuelto un pedazo de villana. Y es que, ¿cómo crees que tu mamá se va a juntar con uno de tus peores enemigos,
2: sí,
3: después de haber salido de un reality show? Entre varias cosas, pero dejemos esto, que pues se fue y se juntó, hizo una entrevista, cobró 350,000 pesos y habló de ti, literalmente,
2: sí,
3: mal.
2: Sí, qué fuerte.
3: Y muy mal.
2: O sea, es que ha sido una relación muy polémica, muy mediática.
3: Total.
2: Donde hay muchísimas versiones y ahora sí que sí, solo les deseo a las dos que encuentren su paz.
3: Es que imagínate que la persona que atacó a tu hija literalmente termine pagando por sentarse contigo frente a las cámaras.
2: Qué
3: y que
2: fíjate.
3: Hables mal de ella.
2: Eso fue así como la cerecita del pastel. Y fíjate que cuando la mamá dio las declaraciones, sí dijo, ajá, pero yo no tengo un peso. Entonces, ¡tabás!, yo necesito ahorrar para lo que sea que venga.
3: Ah, señora, debió de haber ahorrado los 20 años que fue manager de su hija y que también le iba, porque le iba bien. Bueno,
2: sí,
3: le va muy bien a
2: siempre,
3: Gala.
2: Siempre, siempre.
3: Es una excelente
2: le fue
3: actriz,
2: muy bien.
3: Canta hermoso, está preciosa. Y bueno,
2: híjole, qué fuerte.
3: Heroína o villana la mamá de Gala Montes, porque una cosa es tener problemas con tu hija y otra muy distinta es hacer negocio con pleno enemigo.
2: Ay, sí estuvo fuerte. La verdad es que como que todos nos quedamos en shock, ¿no?
3: Con esto, ¿no?
2: Así de no nos esperábamos esto, no. Pero jamás de los jamases.
3: En shock, ay, espérate. Vámonos con el número 2. Jenny Rivera. Y es que aquí entramos a un terreno delicado, mi querida Nash.
2: ¿Ah,
3: la
2: sí?
3: Historia entre Jenny Rivera y su hija Chiqui Rivera fue una bomba, pero emocional, fuerte. Imagínense que se rompieron, se dejaron de hablar y todo por una polémica familiar muy fuerte que involucraba a la pareja de Jenny Rivera.
2: Ay, ya sé.
3: Yo no sé si sea cierto o no. No hay ni siquiera declaraciones que esto lo puedan confirmar y seguramente para la gente que nos está escuchando tienen un poco de información, pero cuentan las malas lenguas, pues que tuvieron algo que ver el ex esposo de Jenny Rivera, bueno, el que era novio en esa época, con su hija.
2: ¡Qué fuerte!
3: Y eso desató, pues, que se llevaran terriblemente mal.
2: No, y es que no es para menos.
3: Imagínate,
2: está
3: eso.
2: Rarísimo, está bizarro.
3: El punto no es que pasó exactamente, el punto es que el conflicto fue tan grande que madre e hija se separaron por completo y que no hubo una reconciliación real antes de que falleciera Jenny Rivera. Entonces se quedó en el aire, nos dejaron en ascuas, pero sin duda se habla de que Jenny Rivera también fue una gran mamá, lo sacó adelante a todos sus hijos, no nada más a de la que estamos hablando en este momento. le echó ganas a la vida hasta más no poder, hasta que pues el destino la alcanzó y se la llevó.
2: Oye, pero aquí digo nada más para estar en línea, o sea, Chiquis fue la que se metió en la relación de su mamá.
3: Cuenta la leyenda.
2: Híjole, pero está súper fuerte.
3: Imagínate eso.
2: O sea, me vuela la cabeza, es cuando la realidad supera la ficción, fíjate. Pues,
3: hay una aquí muy cercana, también se supone que en la familia, en la dinastía Pinal pasó algo parecido.
2: Dicen que sí, y bueno, y hasta está en la serie, biográfica. Sí, qué fuerte.
3: Échense el chismecito completo, ustedes deciden, heroína o villana, mamá Jenny Rivera. Vámonos con el número uno. Este es un poquito más internacional, pero creo que es conocida por todo el mundo porque ha hecho un imperio de su apellido. Kris Jenner, la mamá de las Kardashian.
2: Tenía que estar el número uno.
3: Por supuesto, es que la mamá más estratégica y más polémica sin duda del show business. Kris Jenner, porque pues sí, creó un imperio, pero lo hizo con la vida privada de su familia, literalmente. Desde el programa famosísimo de Keeping Up with the Kardashians, todo fue contenido, relaciones, peleas, rupturas, escenas de ya saben qué y mucho más. Y es que a ella se le involucra en haber dado el golpe tan fuerte de fama de Kim, soltando el video íntimo de ella con su marido.
2: Es que me cuesta, o sea, me cuesta creerlo.
3: ¿Y qué? ¿Le agradecerías? Porque sin duda eso fue uno de los golpes más duros que tuvo en la carrera y a partir de ahí se hicieron mucho más grandes de lo que ya era. Son unas marcas, literalmente sí. Cada nombre de esa familia es una marca que vale millones y millones de dólares.
2: Sí, de acuerdo, pero...
3: ¿Y qué harías? ¿Agradeces? ¿La tomas como heroína o la tomas como villana? Porque al final te expuso frente al mundo entero.
2: Híjole, la neta es que... No sé, no siento que esté como bonita la situación.
3: No, imagínate.
2: Pero se llevan, ¿no? Porque yo he visto como fotitos que suben, que se felicitan en sus cumpleaños. No. O sea,
3: sigue siendo
2: bien.
3: Su manager. Al fin y al cabo, creo que saben perfectamente que nadie en el mundo podría tenerlas de la mano como la tiene la mamá. Cuentan unas historias, por lo menos en el showbiz, de que de verdad es una persona muy estratega y que ha llevado esas marcas a lo más alto de las marcas en todo el mundo. O sea...
2: Pues mira, la verdad es que todos en esa familia valen mucho, mucho dinero. Han tenido estrategias perfectas. No sé si esto del video fue parte como de una movida. No lo sé. Me parece demasiado atrevido. Pero pues, ¿qué te digo? Ellas se quieren y es la normalidad.
3: Igual y ella misma estaba también de acuerdo que se filtrara ese video, pues para hacerse... sabemos de varios artistas que les gusta filtrar notitas o les gusta filtrar videitos.
2: Pues hay gente que quizás no le importa tanto esa parte de su vida, ¿no? Que dicen... Adelante, no importa, si lo sabe Dios, que lo sepa el mundo.
3: Si me ve Dios encuerado, exacto, que me vea el mundo. Mamá.
2: Qué atinado.
3: ¿Mala mamá o la jefa más inteligente del entretenimiento?
2: ¿Verdad?
3: Ustedes deciden. Esto fue el top 3 del día de hoy. Yo sabía que lo necesitabas.
2: No, 100%, qué atinado ya. El Día de las Madres es esta misma semana. Me gusta que vengas temático, mi Diego.
3: Lo único
2: muchísimas
3: que sí
2: gracias.
3: Es, mi mamá es la mejor del mundo. Te amo, mami.
2: Ay, ¿sabes
3: saludos
2: qué?
3: Hasta Acapulco.
2: Eso sí que no, porque la mía. Ay,
3: vamos a entrar.
2: Un saludo
3: discusión.
2: A todas las mamis. Vámonos con una canción que amo. Esto es Thank You Next de Ariana Grande. Estás en Ya Párate. ¡Woo!
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0: De este capítulo de arroba ya párate oficial Nashirol, nos vamos ya.
1: Yeah, miércoles, mitad de semana, ombliguito. Y ya, venga.
0: Miércoles.
1: Oiga, sí, yo pues sí ya. Me arrastré esta semana.
0: No, y lo que y te lo que falta. Nos vemos en la noche en los 40 básicos en el Lunario con Beto Cuevas. Ahí te aviso, te estamos dando llamado en vivo al aire.
1: Sí, es cierto, todavía no termina mi día.
0: Vamos a conducir, Nashla y yo. Hay sorpresas. Sí. No solamente es Beto Cuevas. Sí. No solamente es Beto Cuevas. Por favor, lléguele temprano si ya estás con tus boletos en mano, tu registro, lo que haya sido por los40.com.mx. Nos vemos en la nochecita. Pues no sé, aprovecha el tiempito, ¿no? Llega antes, estaciona tu coche, tranquilo.
1: Bueno, sí. Es que Polanco, a ver, Polanco es complicado, ¿no? Bueno,
0: ¿sabes qué? ¿Polanco? Polanco es Polanco.
1: Exacto.
0: Polanco, y se complica la cosa.
1: Sí, no tomen sus precauciones.
0: Acá en Ciudad de México.
1: Fíjate que el clima, ya saben, está un poco voluble, entonces pues no sabemos si nos toque una bonita lluvia. Lleguen
0: no
1: porque
0: sabe.
1: Está muy chido el show.
0: Así es.
1: Vale la pena que lo vean de principio.
0: Encajen su puñal, encajen su cuchillo para que no llueva. Oigan, rápido, los auténticos Caligaris, yo muy fan, ¿no? Yo sé que soy fan y también hay muchos fans de los auténticos Decadentes y que escuchan los 40 y de los Caligaris. Y se anunció la gira de los auténticos Caligaris, la fórmula perfecta, donde se juntan las dos bandas, una gira única. Yo había dicho ya fechas, pero ya hay lugares.
1: Ya hay lugares. Pues sí, es cierto, lo habíamos comentado. Entonces, venga.
0: 20 de noviembre, auditorio en Monterrey, auditorio de un banco. El otro es el de la Ciudad de México, que es en el estadio GNP Seguros. 27 de noviembre, se dijo acá.
1: Exacto,
0: no Palacio de los Deportes,
1: exacto.
0: Iba a ser Estadio GNP Seguros y se confirma San Luis Potosí también. Y bueno, esto es el 1 de noviembre, San Luis Potosí en el Parque Tangamanga 2. Tangamanga, me suena a 31 minutos.
1: Tangamanga. Oye, pues está muy chido, tienen varias fechas, como siempre se dice, ¿no? Aquí hay ambición.
0: Claro.
1: No, pero me encanta.
0: Gira única, aprovechela. Nos vamos, arroba Nashirol.
1: Yeah, un día más ya para Tiano, nos guachamos mañana, ya saben, a pesar de su forma de ser, los amo.
0: Rulo Verá la producción, John Secrets dirigiendo el streaming, aquí Gabo Ramos, hasta mañana, nos vemos en los 40 básicos con Beto Cueva esta nochecita en el Lunario en la Ciudad de México. Chau.
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0: 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Hasta la vista, baby.
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0: Hola, hola, brunchers, ¿cómo están? Bienvenidos sean. Ya ahora sí miércoles, ya ayer andábamos adelantándonos, no. Ahora sí, ya es mitad de semana, miércoles 6 de mayo. ¿Cómo están? Yo estoy bien contenta de recibirlos de nueva cuenta aquí en el brunch de los 40. Yo soy arroba AnamaiteM en redes sociales. Tengo aquí conmigo a Leo Ortiz en los controles. Leo, por favor, para darle así un poquito ya de enjundia. Vamos a conocer.
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0: Eso, tenemos que conocer sí o sí el menú del brunch porque hoy venimos cargados. Vamos a tener, miren, es como entre chismecito pop y mimosa, pero es más chismecito pop porque Dana por ahí dijo en redes sociales: yo no quiero ser una mujer tibia. ¿Pero por qué lo dijo? O sea, ¿de dónde salió todo esto y qué más dijo al respecto? Pues yo se los voy a comentar en un ratito. Y en nuestro plato fuerte vamos a continuar con esta semana dedicada a mamá. Y bueno, algo bien importante también es el cuidado, autocuidado posparto. ¿Cómo nos podemos cuidar ya después de que vivimos esta etapa que, digo, de repente dicen es bien bonita, ¿no? Algunos no las viven así. Y cuando empieza el posparto, se pone también cañona la cosa. Ya saben que ustedes pueden participar enviándonos sus comentarios, sus dudas o también si tienen alguna anécdota relacionada a este tema al 2293-383704 para aprovechar a nuestros especialistas. Y acuérdense que el plato fuerte viene con postrecito. ¿Por qué? Porque en esta ocasión, en este día, pues vamos a tener un servicio de manicura para mamá, cortesía de Karen Lozano Beauty y el brunch. Recuerden participar en el plato fuerte y estar atentos a la palabra mágica para poder participar. También, pues siguiendo con esta semana igual de mamás, de maternidad, crianza, ¿por qué no? Vamos a platicar con Roxana Robledo, quien es terapeuta y coach de salud emocional, sobre cómo podemos darle herramientas a nuestros hijos para que sean emocionalmente seguros. Y bueno, regresando a esto del postrecito, seguimos también con nuestros boletos para la Premier 40, que ya es esta noche, así que ustedes no se la pueden perder, ¿ok? Ya saben que si quieren su pase doble, miren, desde una vez me pueden enviar un emoji de palomitas al 2293-383704, que ayer alguien me envió literalmente el emoji de el animalito. Me encantó, pero a ver, de palomitas las que se comen. Ok, las que te compras en el cine. 2293-383704. Ese es nuestro WhatsApp y números en cabina. 2293-753323 y 2291-79-2269. Yo ya andaba diciendo otro número, Diosito Santo. Pero bueno, vámonos entonces con mucho más aquí en el brunch de los 40.
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0: el brunch, también hay chismecito.
1: Así es, chismecito, porque ¿qué onda con lo que Dana de repente dijo en redes sociales? Que a ver, es un mensaje creo que bastante poderoso, pero sí confundió. Confundió porque muchos no saben de dónde salió todo esto. Y es que en sus redes sociales posteó, miren, una letanía, o sea, de verdad algo bastante largo, donde por ahí nos dice: yo no quiero ser una mujer tibia, me rehúso a ser una mujer tibia, sobre todo porque dice que la sociedad no soporta ver a una mujer segura. Y sabemos que Dana últimamente ha sido tachada incluso de pesada, vamos a decirlo así, por ser muy segura, por hablar lo que piensa, por no quedarse callada y sobre todo también por esto de los roles de belleza, ¿no? Que ahí también entró mucho en conflicto de, oye, Dana, pero también sabemos que has cambiado tu apariencia. ¿Por qué ha sido? ¿Por este estándar de belleza? ¿Por qué lo has querido? ¿Por qué? Bueno, tal vez Dana en su momento quiso hacerlo por X o por Y, pero tal vez hoy en día ella dice, bueno, ok, yo seguí esta corriente, pero hoy en día no quiero hacerlo más. Y quiero dejarles el mensaje de no tenemos que encajar en un molde y no tenemos que, sobre todo, quedarnos calladas con esto que sí, que la sociedad nos quiere imponer de repente, ¿no? Por ahí también decía, basta de diluirnos para no incomodar a otros, de limitarnos para no caber en un lugar en el que todos se hacen pequeños, ¿no? Y también algo bien fuerte que decía por ahí es que se vende mucho la idea de que no somos suficientes, de que nos quieren tener como tranquilos para no reaccionar y como que nos metan muchas... ¡Ay, no, no, no! Es que Dana ya se voló a mucha teoría conspirativa, siento yo. Pero bueno, como les digo, no se sabe exactamente de dónde viene como ese sentimiento de Dana. Creo que sí es muy importante que nos comparta este tipo de mensajes porque muchos en redes sociales se sintieron identificados y replicaron sus palabras, ¿no? Me rehúso a ser una mujer tibia. Mujer, hombre, como gusten. Mujer, hombre, hombre, mujer. Por ahí dicen, ¿no? Y bueno, así las cosas con Dana. De repente sí nos saca un poco de onda porque también en estos últimos días tengo que decirles que se estaba diciendo mucho o se estaba criticando mucho el trabajo musical reciente de Dana porque dicen ha sido muy influenciada por su novio, ¿ok? Y que su novio ya, o sea, que como que ya deberían separarse en este ámbito profesional, no en el ámbito personal, pero sí en el profesional, porque sienten que Dana está haciendo como una copia o un proyecto personal de su novio. Entonces, tal vez viene también de esto, ¿no? De un yo no voy a dejar que nadie me diga qué hacer, lo que ustedes ven es lo que soy, yo no voy a ser una mujer tibia que se va a quedar callada ante las críticas y los comentarios, así que por favor, déjenme en paz, déjenme ser, déjenme crear y sobre todo déjenme juntarme y estar con quien yo quiera. Así es como yo lo interpreto. Yo quiero saber ustedes de qué manera interpretaron las palabras de Dana Paola 2293383704 para que también pues se haga más carnita porque sí dejo mucho pues de qué pensar. Dana Paola, bueno, Dana ya, Dana a secas. Oigan, este fue pues nuestro chismecito pop. Yo antes de que nos vayamos con más, les quiero recordar que en esta ocasión, en este día, vamos a tener un servicio de manicura para mamá cortesía por ahí de Karen Lozano Beauty y el brunch. Recuerden que tienen que estar súper pendientes de participar en el plato fuerte al 2293383704. Pueden enviar nota de voz o mensajito y también estar atentas, mamás, a la palabra mágica, ¿ok? La palabra mágica, ¿cuál será? ¿En qué momento lo vamos a decir? ¿Quién sabe? ¿Quién sabe? Ustedes por eso deben de estar bien al pendientes. Entonces, regresando, nos vamos con el autocuidado posparto. Ese será nuestro plato fuerte aquí en el brunch de los 40.

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2: Oigan, comenzamos con nuestro plato fuerte ya a las 11 de la mañana con 26 minutos aquí en el brunch de los 40 y estamos continuando con esta semana dedicada a mamá. ¿Y qué tan importante? Hemos hablado de la lactancia, hemos tenido aquí, ayer tuvimos a mamás que nos contaron un poco de su experiencia y por ahí algo que mucho se habla entre mamás, pero creo que poco en general, es el autocuidado posparto. Porque obvio, ya llega bebé y ¿qué hace todo mundo? Se enfoca nada más en el bebé, pero ¿qué pasa con la mamá? Y por eso está conmigo la psicóloga Rosy Corral, quien regresa con nosotros al brunch, y también a Lorraine Vargas, quien es fisioterapeuta especialista en piso pélvico femenino, así que con ellas vamos a estar platicando desde la perspectiva tanto mental como física. ¿Cómo están?
3: Aquí, pues encantada, Ana Maite, gracias. Gracias y encantada de compartir ahora micrófonos.
4: Sí, un gusto estar con ustedes y pues nada, hablar de piso pélvico siempre es súper importante y más de posparto.
2: Así es, pero bueno, ahora sí que vámonos así por partes, ¿no? Porque claro, me encantaría primero sí abordarlo desde este tema sí psicológico, porque mucho se ha hablado de ser la madre perfecta, ¿no? Incluso ayer con las mamis lo platicábamos. Eso de ser la madre perfecta es algo que no existe. Pero en el posparto esta idea se multiplica mucho en nuestra mente, Rosy.
3: Fíjate, Ana Maite, que yo no diría nada más en el posparto. Desde que sabes que estás embarazada, empieza como a fluir en ti un líquido en donde empiezan a aparecer los libros de cómo ser la mejor mamá en este momento, 10 pasos para que tu bebé se sienta muy confortable. Sí. Y pues la teoría está padrísima, pero a la hora que llegue el bebé, todo cambia. Y el asunto es ese, ¿no? El asunto es que hay un proceso que incluso algunos terapeutas, algunos psicólogos manejan como un duelo, porque es el duelo de tu vida antes del bebé y tu vida después del bebé. Entonces, aquí yo creo que algo súper importante que deben de tomar en cuenta las mamás es cuando están pasando por algo que se conoce como el baby blues, que es como esta etapa que casi todas las mamás vivimos, y cuando entramos en una depresión posparto, porque son dos cosas absolutamente distintas.
2: Ok, entonces, ¿cuál sería precisamente como la diferencia entre una y otra?
3: Mira, el baby blues regularmente es este momento en que todas las hormonas se te están reacomodando después de haber tenido al bebé, y entonces de repente lloras, de repente te ríes, de repente no sabes si caminar, si quedarte sentada, si pararte, independientemente si fue cesárea o fue parto natural. Quieres de repente como que sí, aquí tengo al bebé y no lo quiero soltar, y luego más bien lo quiero soltar. ¿Quién me ayuda? O sea, empieza todo este proceso a suceder. Y entonces, bueno, es lo que yo te decía, ¿no? Es darme cuenta que va a haber un cambio en mi vida. O sea, como que yo decía, sí lo tenía visualizado que iba a haber un cambio, pero ahorita ya está lo real. Y la depresión posparto, esto te puede durar unas 2 semanas. La depresión posparto viene después de 2 semanas.
2: Ah, ok. El baby blues es 2 semanitas.
3: 2 semanitas.
2: Ah,
3: okay. Después de 2 semanitas, y yo sigo ya con llantos profundos, con no me quiero levantar, con incluso no quiero atender al bebé, que a veces hay mamás que son muy juzgadas por eso, pero de verdad tendrían, yo siempre le digo, ya fuiste mamá, como para vivir la experiencia, así porque es. No es lo mismo que te lo cuenten a vivirlo. Sentirte como vacía, abandonada, esto justamente que decías, todo el mundo en el bebé y nadie siquiera me voltea a ver a mí para decirme, oye, ¿te ayudo con algo?
2: Claro.
3: Entonces, esa es la gran diferencia, y yo les recomendaría a todas las mamis que lo checaran. Hay una etapa que es normal, que podemos vivir muchas. Hay gente que no, que nunca lo pasa, y también es normal. O bien, si ya estoy entrando en una depresión posparto, que entonces es cuando indudablemente debes de pedir ayuda.
2: Totalmente. Y es que ayer les estábamos comentando, les estábamos adelantando cuál iba a ser nuestro tema. Y fíjense que por acá nos llegó un caso que por acá me pidieron fuera anónimo. Por acá me ponen, tuve a mi bebé hace 2 meses, poquito tiempo, y aunque lo amo, me siento rebasada, lloro a cada rato, me siento cansada todo el tiempo y no me reconozco, no me gusta sentirme así, y a veces desearía regresar el tiempo porque ya no sé qué hacer, no sé si estoy exagerando porque siento que esto va apenas comenzando y no tendrá fin. También eso, ¿no? Como que sienten que apenas es el inicio, y creo que eso también influye, ¿no? A que esto se profundice, estos sentimientos.
3: Por supuesto, y por eso es importante que busquen ayuda, porque además empieza a haber mucha crítica en el entorno. ¿Cómo es posible? ¿Por qué no quieres agarrar al niño? ¿Por qué no quieres estar con el niño o con la niña? Porque pues llega un momento en el que no sé qué hacer, me siento vacía, siento que efectivamente no sé si quiero regresar el tiempo. Y es como, oye, pero es una bendición tener un bebé. Nadie dijo que no. Yo siempre les digo, tener un hijo es un milagro y sobrevivir a la maternidad también.
2: Otro.
3: Entonces, es verdad, estás en el inicio, sí, va a empezar a haber cambios. El asunto es que tú tengas una red de apoyo y que en esa red de apoyo a lo mejor hay un psicólogo, un terapeuta. Es súper importante tener otras mamis que puedan a lo mejor decirte, mira, sí, lo que estás pasando está bien, no te preocupes, no pasa nada, ¿no? No es que no quieras a tu bebé, es que finalmente también necesitas adaptarte a esta nueva circunstancia que estás viviendo el día de hoy. Por eso yo siempre les digo, el apoyo entre nosotros, el apoyo cuando ya tienes la experiencia de ser mamá, es bien importante también para a la otra persona ayudarle, ¿no?
2: Claro que sí, pero hablamos de la red de apoyo, pero ¿qué pasa cuando las personas que están a nuestro alrededor no son nuestra red de apoyo? Eso lo vamos a dejar para regresando con nuestro plato fuerte. Y por acá nos llega otro comentario desde el punto de vista de los papás, ya tocando ese tema. Así que ustedes no se despeguen, que nosotros vamos iniciando con este plato fuerte, platicando sobre el autocuidado posparto aquí en el Brunch de los 40.
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0: Ay, Dios, estamos de regreso platicando y platicando. Y es que por acá tenemos con nosotros a la psicóloga Rosy Corral y también a la fisioterapeuta Lorraine Vargas. Estamos hablando de autocuidado posparto en esta semana dedicada a mamá. Y yo te dejé una pregunta, querida Rosy, porque hablamos mucho de la red de apoyo y todo. Pensamos que la vamos a tener, porque son nuestra familia, es el esposo, ponle, ¿no? Pero cuando no es, no lo sentimos de esa manera, no sentimos ese apoyo y también con, claro, con todo este movimiento hormonal, sentimos que todo el mundo está en nuestra contra. ¿Qué pasa ahí cuando no sentimos ese apoyo?
1: Bueno, primero una cosa es la percepción, uh-huh. Y aquí es muy importante, porque puede ser que sí tenga el apoyo, pero esté yo tan abrumada que no lo sienta, porque de repente yo siento que todo me sobrepasa. Uh-huh. Es importante buscar ayuda profesional, justo para ver eso, porque hay veces que no es la percepción.
0: Okay.
1: Que no hay el apoyo, uh-huh. Que realmente a lo mejor, pues bueno, vamos a ponerlo en el caso que te decía, papá se tiene que ir a trabajar. Entonces finalmente me quedo yo sola porque a lo mejor no tengo familia cercana o no tengo familia o lo que sea. Y entonces, de todos modos, lo que tendría yo que hacer es buscar ese cuidado, ese qué voy a hacer. Uh-huh. Ahorita decíamos, antes de volver a entrar al aire, ¿no? El no te cuidas tú, el todo se va hacia el bebé, uh-huh. Y entonces te olvidas de ti, ¿no? Es cuando muchas veces mamá sube de peso, se deja de maquillar, se deja de arreglar, porque todo es como el bebé, el bebé, el bebé. Entonces, evidentemente habrá quien me diga, bueno, y entonces lo que tienes que hacer es empezar a tratar de darte tus tiempos, empezar a ver en los tiempos en que bebé duerme, a lo mejor yo también dormir o descansar de alguna otra manera, etcétera, ¿no? Más cuando esta red de apoyo no está. Y si la red de apoyo está, tienes que permitir que la red de apoyo participe, porque también luego nos pasa como mamás es como de no toquen al bebé y entonces nada más yo y estoy bien cansada. Entonces permite que si hay abuelitas, las abuelitas entren al quite, papá también, o sea, que papá también se involucre, ¿no? Que papá también. Y ahora, que era lo que te decía, la verdad es que hay muchos papás que están involucrados. Uh-huh. La verdad es que hay papás que sí le entran a la cambiadera de pañales, a bañar al bebé, a darle de comer. Y eso es muy bueno. Pero tú, si como mamá no lo permites, entonces por eso también te vas a sentir muy abrumada. Entonces es importante que veas tú qué estás percibiendo.
0: Y qué bueno que lo comentas, uh-huh. Porque justamente por acá Manuel nos pone, hoy sí son procesos muy complicados y no solo para ellas. Para nosotros como papás también, porque nos odian. Fíjate, eso de nos odian, híjole, ¿por qué? ¿Por qué sienten que las mamás odian a los papás? No, tú me vas a decir. Yo no quiero aquí juzgar.
1: A ver, mira, lo que sucede es que es verdad, o sea, hay papás que están ahí, pero de repente todo el proceso hormonal hace que tú te sientas que odias al mundo. Uh-huh. O sea, traes un proceso hormonal muy fuerte, generaste una vida dentro de ti por 9 meses. Eso tienes primero que entenderlo, ¿no? Y bueno, de repente, pues sí, se te sale la neuras que llevas adentro y entonces quieres que las cosas estén así, quieres esto, ¿no? Y pues bueno, lo que te comentaba, que parece de película de chiste, pero yo tuve un caso de una paciente que golpeó a su esposa al momento de tener al bebé.
0: Wow.
1: Y le gritaba, es que por tu culpa estoy así, ¿no?
0: Tú me embarazaste.
1: Sí, tú me embarazaste, ¿no? Por tu culpa. Pero esto es igual, ¿no? Es el uh-huh. proceso hormonal. Digo, ya si sigues así, cuando el bebé, hasta que el bebé cumple 20 años, pues entonces sí ya está habiendo otro tipo de conflicto,
0: sí,
1: ¿no?
0: Sí,
1: pero
0: sí.
1: Evidentemente todo esto tiene que ver tu proceso hormonal y qué tanto a veces estás preparado mentalmente para tener un bebé. Uh-huh. Por eso a veces cuando el bebé llega de sorpresa, pues es todavía como más difícil, ¿no?
0: Uh-huh.
1: Bueno, incluso planeado. Entonces, sí necesitas como tener este refuerzo desde antes. Es más, yo te recomendaría, si estás embarazada, ve a terapia.
0: No, definitivamente. O sea, creo que en todo momento necesitamos una atención y seguimiento psicológico. Pero ya que hablamos de los sentimientos, hemos hablado mucho que esos también se manifiestan de manera física. Entonces, Lorraine, por acá, también tú nos vas a comentar si todos estos sentimientos que se acumulan en el embarazo, en el postparto, se manifiestan realmente físicamente aquí o de qué manera. Así que 2293-383704, ese es nuestro WhatsApp para que sigan enviando sus comentarios. Y les vamos a dar de una vez la palabra mágica. La palabra mágica, posparto. ¿Quién la escuchó? La escucho, yo siempre les digo, ¿ok? Nosotros continuamos con más aquí en el Brunch de los 40.
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0: continuamos con nuestro plato fuerte, el autocuidado posparto, ya a las 11 de la mañana con 46 minutos aquí en el brunch de los 40. Tenemos con nosotros a la psicóloga Rosy Corral y también a la fisioterapeuta Lorraine Vargas. Lorraine, que por acá te preguntaba yo, ya que estamos hablando, obvio, de todas esas emociones, ¿acaso sí existe una manifestación física cuando es todo este proceso del embarazo y del posparto?
1: Claro, el posparto hay que verlo justamente como un proceso fisiológico de recuperación. Uh-huh. Cambios va a haber muchos, pero los cambios son un proceso adaptativo que se viven desde el embarazo. Siempre es importante, creo que en un posparto, estar consciente de que todo se puede vivir de manera acompañada, ya sea en familia o con especialistas, que son procesos que no se tienen por qué vivir sola, que son procesos que tienen una evolución. Uh-huh. Y que también hay procesos que son transitorios.
0: Claro.
1: En torno al tema físico, hay muchas disfunciones que se pueden presentar o no, pero el punto uno es saberse acompañadas. El punto también importante es saber que el posparto lo podemos trabajar desde el embarazo, acompañar, uh-huh, a tu cuerpo a que vaya evolucionando, que vaya migrando todos los cambios de manera amable, de manera empatizar con el cuerpo y con, sí, cada proceso.
0: Sí, porque es muy complicado. Y bueno, también sabemos que en el posparto vienen otras cosas físicas, ¿no? Si pasamos por cesárea, si pasamos por un parto natural, son distintas cosas que nos pueden pasar, ¿no? O sea, si es un parto natural, de repente, no sé, que hayas tenido un desgarre, o cesárea y que tal vez te ha costado como la recuperación. También, ¿cómo pueden llevar esto si justo se... tal vez no tienen esta red de apoyo, tal vez no puedan acercarse como tal de manera inmediata a una atención profesional?
1: De primera instancia, siempre el ginecólogo o ginecóloga les va a dar las primeras pautas, uh-huh, para que la recuperación física sea lo más amigable y que esté dentro de los plazos de regeneración de los tejidos. Uh-huh. Siempre que existe alguna lesión tipo desgarre, episiotomía, uh-huh, o alguna cicatriz por cesárea, todo eso también puede ser tratable. Si esa cicatrización no se lleva de primera intención, es decir, que cuesta un poquito que llegue a cicatrizar, se pueden acercar herramientas físicas, la fisioterapia de piso pélvico ayuda mucho a la regeneración de tejidos, acompañar todos estos procesos sin dolor, que de por sí ya están siendo caóticos, uh-huh, y de adaptación constante, pues para que físicamente estén lo mejor posibles y se dediquen a atender otras necesidades fuera, claro, de temas de dolor, claro, o de disfunción.
0: Porque hablábamos, ¿no?, de que de repente... no, nos decía, no, pues es que debes llevar la atención psicológica, tienes que también prepararte físicamente y también me imagino que abruma el saber que son muchas cosas que hay que atender, ¿no? Y mira, por acá también nos llega otro caso, dice, después de mi parto tengo dolor en mi espalda, debilidad en el abdomen y hasta cosas que me da pena decir. Tengo fugas al estornudar. Yo pensé que era normal, pero ya voy para el año y medio. Me han dicho de ejercicios para suelo pélvico, pero con mi bebé siento que no tengo el tiempo para hacerlo. ¿No hay el tiempo o no nos damos? Quiero saber también.
1: Sí, creo que cuando llegan a consulta a fisioterapia de piso pélvico es lo que más preguntan. Uh-huh. Hay muchas compensaciones biomecánicas que se transforman en alguna contractura muscular por amamantar a bebé, por las posturas para dormir, duele espalda.
0: Claro.
1: En torno a la posición de la pelvis, si fue un parto vaginal, pues nótese que esa pelvis tuvo que tener ciertas aperturas para que, claro, pudiese facilitar la salida de bebé. No es que sea normal del todo si se transita con dolor,
0: okay,
1: pero se puede trabajar a nivel muscular, dando estabilidad a esas estructuras pélvicas, dando movilidad, trabajar desde la respiración, el control abdominal, la musculatura profunda. Si hay alguna disfunción particular, llámese incontinencia de gases, de heces, de pipí, uh-huh, tampoco sería lo normal que se presentara. Mucho, okay, de este trabajo lo podemos incluso empezar a tratar o prevenir desde el embarazo, uh-huh, para que no se presente en el posparto. Y es algo que se puede atender y se puede solucionar. También me gustaría comentar que muchas veces existe el tabú respecto a la fisioterapia de piso pélvico, uh-huh. si duele, si es altamente invasiva, si todo el tiempo tenemos que hacer abordajes intracavitarios, y pues realmente la fisioterapia siempre tiene que ser un lugar seguro. Uh-huh. Creo que toda la atención que recibamos siempre tiene que ser ese espacio seguro donde se sientan cómodas. Y no todo es trabajo in situ, o sea, podemos trabajar desde ejercicio, respiración, posturas, de manera muy amable abordando las diferentes disfunciones.
0: Muy bien, claro, y qué bueno que lo comentas, porque, híjole, de repente también es eso, ¿no? Ya pasé por dolor y no quiero seguir pasando por el dolor, entonces mejor lo evito. Pero qué bueno entonces que también a partir de ejercicios se pueda realizar. ¿Hay alguna, como no sé, algunos ejercicios que se puedan hacer así de manera súper rápida si estamos cuidando a bebé y sentimos que no tenemos el tiempo?
1: Sí hay rutinas breves, funcionales que se pueden llevar a casa, pero lo primordial sería una valoración de piso pélvico, sí, para que todo lo pautado sea específico y dirigido a las necesidades de cada mamá. Todos somos diferentes, todos los cuerpos se conforman y se comportan de manera diferente, entonces todos los tratamientos siempre tienen que ser individualizados, precisos, y sí, en algunas ocasiones sabemos que actualmente estamos muy sobreinformados,
0: sí,
1: y de repente vemos un video y lo tomamos como referencia. Puede ser que se adapte a ti o no, pero lo ideal siempre es una valoración para llevar rutina en casa.
0: Y sobre todo esto relacionado a la salud, relacionado a nuestro piso pélvico, a todo lo que es sanar el embarazo, pues mejor ahora sí, primero valoración para saber qué nos queda a nosotros. Oigan, y regresando, ya abrimos la mesa aquí en el brunch. Me llega otra pregunta que la verdad yo ya tenía por acá pensando y se las quiero hacer. Y bueno, para ir cerrando también, 2293-383704. Ya saben que pueden seguir participando con nosotros. Nos vamos con más aquí en el brunch de los 40.
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0: regreso aquí en el brunch de los 40 platicando de autocuidado posparto. Ese es nuestro plato fuerte. Y por acá tenemos a la psicóloga Rosy Corral y también a la fisioterapeuta Lorraine Vargas, que les decía que nos llegó por acá una pregunta que yo también tenía, ¿no? Las famosas fajas, ¿qué tanto nos sirven? Porque hablamos de la de la saturación de información. ¿Qué tanto? Yo sé que ya ha cambiado mucho todo lo relacionado a las fajas. ¿Qué tanto nos ayudan realmente después de, bueno, ya en el posparto?
1: Creo que el uso de fajas es uno de los gran tabús en el en el posparto.
0: Sí.
1: Y está muy mitificado el uso o no al respecto. Creo que la dirección de usar faja no tiene que ser un sí rotundo o un no rotundo. Hay especificaciones directas que nos pueden llevar al uso de la faja. Las mamás en muchas ocasiones sienten esa necesidad de contención, hay inestabilidad pélvica. Entonces, para esos casos podría ser una buena opción utilizar una faja, siempre y cuando no genere demasiada presión que se dirija a la parte baja del perineo. En la primera semana únicamente. Si no tenemos esa necesidad de utilizarlo, nuestro primordial faja es el abdomen profundo en nuestro abdomen profundo, que es la faja fisiológica que tenemos. El punto es no generar ningún tipo de presión que se dirija hacia el perine. Y lo ideal, si hablamos de ideales y ya no hablamos de faja, un calzoncito de los que son un poquito más.

0: más altos, que llegue hasta el ombliguito, que genere esa contención, siempre y cuando, si fue una cesárea, que no quede rozando sobre la cicatriz para no sobreestimular esa zona.
1: Ok, y en cuanto a lo que decías del abdomen profundo, ¿de qué manera podemos fortalecerlo nosotras después de esto?
0: Una técnica básica es a través de la respiración. Exhalaciones conscientes, con labios relajados, exhalar suave y llevar ligeramente el ombliguito hacia adentro y hacia arriba para empezar a activar esa zona. La musculatura se llama músculo transverso profundo del abdomen, que es uno de los primeros o principales en generar esa contención, y un trabajo en equipo con el perine profundo.
1: Ok, entonces ya no es de que enseguida que yo doy a luz me fajo, ¿no? O sea, es dependiendo realmente si lo necesitas o no lo necesitas.
0: Sí, justo. Okay. Y si tenemos alguna duda, pues saber que podemos acudir a una valoración.
1: Así es.
0: Para saber si soy candidata a uso de faja o no.
1: Perfecto. Oigan, pues de verdad, qué placer platicar desde estos dos puntos de vista del autocuidado posparto. Para finalizar, ¿qué mensaje le dejan también a las mamás que, ahora sí, las que están por serlo y las que están pasando por esta etapa del posparto?
2: Mira, yo les diría algo que platicábamos ahorita, no te abrumes. Una vez que tú sepas que estás embarazada, empieza a buscar una red de apoyo en tu entorno que no únicamente sean el papá o los familiares, ¿no? Sino a lo mejor, ¿no? Un fisioterapeuta, tu propio ginecólogo o ginecóloga. A lo mejor desde ese momento, que yo siempre se los digo, buscar terapia, y sobre todo hacerte a veces de una red de a lo mejor mamás que ya hayan sido mamás. Y que, bueno, puedan contarte sus experiencias. Claro, esto con los bemoles, que todo el mundo habla de cómo le fue en la feria, dicen por ahí, pero que tú puedas tener un campo más abierto hacia la experiencia como tal. No está mal que a lo mejor te hagas de un libro y puedas entender ciertas cosas, pero también tienes que entender que ese ser humano que viene va a tener su propia personalidad ya desde que nace, y que, bueno, se puede salir del parámetro de lo que dice el libro y también tomarlo como normal. Yo lo que te diría es: busca una red de apoyo que no solo incluya a las personas en tu entorno, sino a profesionales que puedan ayudarte a entender qué es lo que va a ir pasando paso por paso, ¿no?
1: Muy bien, y por acá del lado del punto de vista físico también.
0: Claro, que como todo, la parte física se puede trabajar previamente, y el posparto se trabaja desde el embarazo para llevarte todas las herramientas, e inclusive si las primeras semanas no nos da oportunidad justo de acudir con un especialista, pues tener todas esas herramientas estando embarazada, empezar a trabajarlas, hacerlas tuyas, y que sepas que en el posparto no tienes que vivirlo sola, sino puedes ser acompañada de profesionales que estamos para atender todas las disfunciones que se puedan presentar.
1: Muchísimas gracias. Por favor, compártanos redes sociales igual, porque por si quedan dudas por ahí, hay mamás que igual les da un poquito de pena, ¿no? Como abrirse, pero ya de manera más íntima con ustedes, ¿en dónde las podemos encontrar?
2: Rosy Corral Oficial en YouTube, Rosy Corral Oficial en Facebook, Rosy Corral punto oficial en Instagram. Y me pueden localizar vía WhatsApp al 2291-385217.
1: Muy bien, ahí la parte psicológica, pero por acá contigo, Lorraine, en cuanto a todo lo relacionado a la fisioterapia.
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1: Perfecto, muchísimas gracias, y gracias por ser parte de esta semana dedicada a mamá y ser parte de El Brunch.
0: Encantada de estar acá.
2: Muchas gracias.
1: Oigan, y mucha atención para todos los que participaron con nosotros en El Plato Fuerte, para todos aquellos que escucharon cuál es la palabra mágica, porque regresando nos vamos con este postrecito para mamá, ¿ok? Y aparte, Premier 40, que también tenemos esta noche, así que no se despeguen del Brunch de los 40.
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1: Muy bien, postrecito para mamá. Vamos a regalar servicio de manicura. Miren, uñas con gel de un tono. Qué bonito, para traer las uñas preciosas, porque luego nada más las traemos así naturalitas y claro, ¿no? Qué lindo cuando las cuidamos, pero cuando ya las vemos más arregladitas, hasta decimos, ¡ay, Diosito santo! ¡Qué bonito se ven mis manos! Y por eso, mamá también necesita consentirse. Así que les agradezco primero que todo muchísimo a todos los que participaron. Ya saben que quienes participaron tenían que estar atentos también de la palabra mágica, ¿ok? Así que vamos a saber si por acá mi querida Estela sabe cuál es esa palabra mágica, a ver si ella se lleva este servicio de manicura. Estela, ¿cómo estás?
2: Hola, buenas tardes.
1: Buenas tardes.
2: Escuchando su hermoso programa.
1: Ay, muchas gracias. Oye, yo quiero saber si tú sí pusiste atención durante el plato fuerte, porque necesito que me digas cuál fue la palabra mágica para que te lleves este postrecito para mamá, ¿vale?
2: Posparto.
1: ¡Eso! Muy bien, Estela, muchas felicidades, ¿eh? Digo, yo sé. ¿Mande?
2: Es muy bello el programa.
1: Ay, muchas gracias, de verdad. Yo sé que precisamente tú siempre estás al pendiente de los 40 y te agradezco muchísimo. Oye, entonces, ¿este regalo va a ser para ti o para quién?
2: Sí, para mí.
1: Eso, muy bien, para consentirse. Y mira, ya, sí. Ahorita que viene ya la celebración del 10 de mayo, traer las uñitas preciosas, ¿sí o no?
2: Sí.
1: Perfecto. Estela, oye, pues yo te voy a dar más información a través de WhatsApp, ¿vale?
2: Sí, gracias.
1: No, hombre, muchas gracias a ti. Oye, ¿ya sabes qué te van a hacer? ¿Cómo te van a celebrar tus hijos o es sorpresa y todavía no te han dicho nada?
2: No, pues sí, ya le dije a mi hija que nos llevará a comer a mí y a mi madre.
1: Ah, muy bien. Claro que sí, a llenar la pancita.
2: Así es.
1: Pancita llena, corazón contento y mamá mega ultra feliz.
2: Feliz.
1: Ya que mamá por muchos años los hizo de comer, claro, también mamá necesita consentirse con una rica comida.
2: Sí, gracias.
1: No, hombre, gracias a ti, Estela. Muchísimas gracias y disfruta muchísimo este premio para ti.
2: Gracias.
1: Besote. ¡Mua! Oigan, recuerden que estos días todavía voy a tener más regalitos, así que bien atentos justamente a nuestro plato fuerte en estos días y también a la palabra mágica que yo les voy a dar para que puedan participar. 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Oigan, y antes de irnos, yo también les tengo que recordar que esta noche tenemos Premier 40. Vamos a disfrutar de Deseo. Esta película, miren, es un thriller, pero pasional, sí. O sea, ¿cómo combinamos eso? O sea, ¿cómo que se combina el thriller y la pasión? Se puede, porque ¿qué pasa cuando, pues sí, según tienes la vida resuelta, ¿no? Pero hay algo por ahí que, híjole, como que todavía necesitas tú. Uy, mira, como que necesitas llenar eso. ¿Y con qué lo haces? Con la cachondez, con la pasión, con el deseo. Así que vamos a lanzarnos esta noche a nuestra Premier 40. Deseo es la película que vamos a ver a las 8 de la noche en Cine Las Américas. Si ustedes quieren este pase doble para la Premier 40, entonces simplemente me envían un emoji de palomitas, de esas que comemos en el cine, al 2293-383704. Todas las personas que me envíen este emoji de palomitas se llevan automáticamente su pase doble para la Premier 40, que será esta noche, ¿vale? Regresando tenemos una entrevista y vamos a platicar justo algo muy relacionado con todo esto. ¿Cómo darle las herramientas emocionales a nuestros hijos para que sean justo emocionalmente seguros? Bueno, ya lo vamos a estar platicando en unos momentitos, así que no se despeguen del brunch de los 40. 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

Estamos de regreso aquí en el brunch de los 40 y bueno, por ahí tuvimos unas fallas técnicas, así que vamos a continuar porque aparte tengo más cosas que compartirles. A ver, primero que todo, mucha atención porque nosotros no solo estamos consintiendo a mamá aquí en el brunch, también Úrsula tiene por ahí una dinámica para que mamá se lleve un air fryer. Ya está sacando finalistas, así que fíjense, a echarle todo el apoyo a quienes ya van

0: a ser finalistas. Ya saben, deben de escuchar a Úrsula de 4 a 6 de la tarde para que sepamos quién se lleva esta air fryer. ¡Ay, qué emoción! Y también para fanáticos, fanáticas, fanáticas de Víctor García. ¿Cómo lo queremos a Víctor García, De verdad. 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Pues una fotito con Víctor, escucharon el soundcheck, convivir con él, abrazarlo. 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Y les repito, no haber participado antes en alguna dinámica con Víctor García con nosotros anteriormente, ¿ok? Mucha atención porque en cualquier momento pueden recibir la llamada de los 40. Úrsula es quien se va a contactar con los ganadores, así que mucha suerte para todos ustedes. Pero si tú me dices, Ana Maite, no manches, yo no tengo boleto. No se preocupen, porque los 40 somos la radio de los conciertos y aparte de las experiencias exclusivas, porque también se pueden ganar su boleto doble con acceso a soundcheck. 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Dylan, ¿cuál es su canción favorita de Víctor García? A ver, quiero escuchar. ¡Claro! Ay, a mí también me encanta esa y Maldita Luna. ¡Uy, Maldita Luna! ¡Y es buenísima! Bueno, ustedes ya van a decir por ahí cuál es su canción favorita de Víctor García en nuestro Instagram, @los40veracruz, mencionando un amigo. 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Pero eso no es todo. Tenemos una dinámica para Grupo Frontera, que estará por acá, por Veracruz. ¿Qué tienen que hacer? También irse a nuestro Instagram, @los40veracruz, para que por ahí se registren. Está bien sencillo encontrar las publicaciones, ¿ok? Porque el acceso al soundcheck y la foto con Víctor está en nuestras publicaciones fijas. También el giveaway de Grupo Frontera. Y recientemente les acabamos de publicar la dinámica para ganarse el boleto doble y el soundcheck para Víctor, ¿ok? Ahí tenemos de fondo a Grupo Frontera, que igual no se pueden perder de verdad este conciertazo. Y aparte la dinámica es súper sencilla, ¿ok? Ahí ya se los dejé dicho, para que no digan que no les avisé. Oigan, por acá tengo saluditos, pero se los voy a decir, se los voy a mandar yo también de regreso, regresando, ¿ok? Los dejamos con más aquí en el Brunch de los 40.
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1: Por aquí, rápido, saluditos antes de irnos. Para el vecino Isra, para Víctor, por acá tenemos a Yaneri, a Manuel, también tenemos a Alejandro, a Mao, a Rubén Darío, tenemos por acá también un saludo a la familia Cortés Arreola de parte de Ivette Evangelina, que nos escuchan desde Ecatepec. ¡Mua! Muchos saludos, muchas gracias de verdad a todos por participar. Acuérdense que mañana continuamos con esta semana dedicada a mamá y mañana vamos a platicar sobre la crianza. Adiós, también otro tema importante. Y seguimos con regalos para mamá, Muchas gracias a Leo Ortiz por la operación en la primera hora, a Dylan Martínez en la operación en esta segunda hora. Les dejo otro besote enorme a ustedes. Yo soy arroba Ana Maite M y esto fue el brunch de los 40.
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3: Ante ese cuestionamiento que plantea la entrada de esta asquerosa porquería que van a oír durante las siguientes dos horas, ¿de qué prefieres, informarte o divertirte? Yo prefiero divertirme ya, güey, porque qué desmadres arma la gente, güey. Si te pones a pensar, ¿cuántos problemas se pudieron haber ahorrado aquellos que se andan metiendo en cosas que no deben estar haciendo? ¿Cuántos problemas se pudieron haber ahorrado aquellos que ambicionan el dinero de tal manera que arriesgan, o sea, incluso su libertad para obtenerlo, güey? ¿Cuántos pedos te puedes ahorrar en esta vida? Y ya nomás me divierto viéndolos, güey. ¿Qué motiva a Vladimir Putin a hacer las bastardeces que hace? Pues no lo sé, güey, porque no vivo en su cabeza, pero me imagino que se ha de estar divirtiendo. Me imagino que Trump se divierte también, ¿no? En algún momento. Yo qué sé, cuando están haciendo sus maldades los ahora sospechosos de ligas con los grupos criminales, pues me imagino que también se divierten, ¿no? Y se ríen, ¡ay, qué chingones somos! Y ya vi que mi compadre, sí, lo dijiste muy bien. Y así, o sea, me imagino que cuando están haciendo sus tropelías y sus chapuzas y sus tranzas, se están divirtiendo. Y ahora nos toca divertirnos a nosotros viéndolos cómo les suda el fufu, porque los van a meter a la cárcel, güey. Se está poniendo la cosa muy entretenida, muy...
4: Aquí en México en estos momentos sí se está poniendo muy entretenida.
3: Entretenidísima.
4: A mí me entusiasma la idea de que se acabe la corrupción, la colusión con los grupos criminales que pues, todo el mundo en México, pues todos sabemos que sí existe. Digo, no tenemos las evidencias, pero los gringos dicen que ellos sí, a ver si es cierto.
3: Ahorita que retomaste ese concepto de que se acabe, así, que se acabe por completo, por lo menos que se persiga, ¿no? Empecemos por algo chiquito. O sea, si la promesa de campaña hubiera sido vamos a perseguir la corrupción, vaya, porque pues yo veo que nomás salen evidencias de otros países y aquí en México, lejos de investigar, lejos de indagar, lejos de en todo perseguir a los culpables, se persigue, por ejemplo, a los que combaten el narcotráfico. A eso sí los persiguen, tanto el gobierno como los malos, ¿no? Entonces, empecemos por algo pequeñito, que se investigue la corrupción. Sería bonito. Sería
4: sí,
3: padre,
4: sí, sí, pero también tienes que entender que cuando López Obrador dijo eso, que se iba a acabar la corrupción, estaba en campaña. Y en
3: él
4: campaña pues,
3: hay que
4: simplificar las cosas. No, él no pudo haber sido la corrupción porque él no estaba en el poder. Él no era la corrupción.
3: Es difícil, ya es muy difícil hacernos güeyes con que López Obrador no sabía nada. Porque los personajes a su alrededor, no sé, los Rochamoyas del mundo, los Adanes Augustos, que tampoco vieron nada, eran muy cercanos a él, pues están señalados por todos lados. O sea, tanto por la prensa nacional, por las autoridades internacionales en algunos casos. O sea, ya es muy difícil hacernos güeyes, que se empiece a investigar.

0: pelear, porque ya pidió otra vez la presidenta. Yo no sé si realmente está dispuesta a inmolar al país en aras de defender a Rocha Moya o a los que resulten señalados, porque hay otros en esas listas. O ¿qué vamos a hacer? O sea, ¿vamos a arriesgar al país entero para salvar un grupo político? Yo diría que no,
1: No, eso no va a pasar, eso no va a suceder.
0: Tú imagínate.
1: Pero sí está de pronóstico reservado, lo que va a pasar, las decisiones que va a tomar la presidenta. Por ahí leí que existe la posibilidad de que los Estados Unidos vayan por Rocha Moya, pero no como fueron por Maduro, sino disfrazando agentes de cazarrecompensas. Ofrecen ellos una recompensa por la captura de Rocha Moya.
0: Ya de maqueros.
1: Unos güeyes, unos Mavericks así. Y lo atrapamos y lo llevamos y se lo llevan. Pero en realidad no son cazarrecompensas, son agentes.
0: Eso es, yo creo que el mayor peligro. Yo creo que México no debería de esperar a que Estados Unidos haga una cosa así. México, ¿eh? O sea, la presidenta como representante de México, no de su partido, no de Morena, no de los cuates de Andrés Manuel, no de la red de corrupción que tejieron durante todo un sexenio en la 4T, porque muchos de ellos están metidos en una bola de cosas y lo sabemos los mexicanos desde hace mucho. No nos lo tenían que venir a decir. Pero, ¿será que hay que arriesgar al país entero para salvar a un grupo de ampones?
1: Mira, yo no sé, eso es coyuntural, eso es lo que está pasando en estos momentos en México.
0: Es lo que está pasando en estos momentos y es lo que me entretiene.
1: No clavarme en el árbol, sino ver el bosque, mi querido Stan.
0: A ver, muéstranos el bosque.
1: Y yo siempre me he preguntado, ¿por qué la humanidad está hecha un desastre? Si hace milenios tenemos la fórmula, la dosis, el manualito que hay que seguir, nos lo dijo Moisés. Los 10 mandamientos, ahí está todo. Amarás a tu prójimo como a ti mismo. Ya, no estás jodiendo a los demás. No robar, no mentir, no matar. Cometer actos impuros, sí. No desear a la mujer de tu prójimo. Es complicado, pero fuera de eso,
0: los mandamientos que no ponen.
1: Todo está bien, eso es en lo individual. Y en lo colectivo, en lo social. Nosotros como humanidad tenemos la fórmula perfecta para tener una sociedad padrísima, la que no haya problemas.
0: Del argumento con el que abrí este programa y que expuse ante ti y el público, ¿dónde queda la diversión? Porque estos zampones también se divierten haciendo sus fregaderas, seguro. ¿Por qué lo hacen? Porque no lo necesitan, ¿no? Yo me imagino que podrían hacer algunos negocios, no sé, siendo gobernador de un estado, pues podrías hacer unos negocios que no sean de plano meterte con grupos criminales.
1: Es que estás diciendo algo horrible. ¿Qué? La guerra en Ucrania es una diversión para Putin. El tráfico de drogas o delitos aún más horribles son por entretenimiento, ¿no?
0: El deseo de Vladimir Putin, vamos a ese caso, pon tú, a Rusia. Rusia, que era un imperio gigantesco y que siempre ha tenido una pulsión expansionista y una pulsión de dominar a Europa.
1: Sí, de recuperar la grandeza de la Unión Soviética.
0: Del imperio ruso. Imperio ruso. El Vladimir Putin más quiere ser como la zarina esta, ¿cómo se llamaba?
1: No, Catalina la Grande.
0: Que expandió el imperio ruso, Catalina la Grande. Él quisiera ser como Catalina la Grande, que hizo grande al imperio ruso. Él siente que el destino manifiesto, es una cuestión gringa, pero que el destino de Rusia es precisamente hacerse de Ucrania y hacerse del control de Europa, si puede, y del mundo. Pero Vladimir Putin se divierte seguramente haciéndolo. Claro, por encima debajo de su bota, pues están las tropelías y los horrores de una guerra, ¿no? Pero él seguro se divierte.
1: Es que también hay que entender, esto de respetar las fronteras y tener naciones independientes y soberanas es algo muy reciente en la humanidad.
0: Es nuevo.
1: En el siglo XIX, llegar y conquistar, agandallarle un pedazo de tierra al país vecino, era motivo de gloria. Era motivo de grandes celebraciones y regresaba el triunfador que había expandido, hecho más grande y no había leyes en contra de eso. Eso empezó apenas en el siglo XX y se firmó y se formalizó apenas después de la Segunda Guerra Mundial. El respeto a la soberanía y a las fronteras, el derecho internacional no existía. Existía la gloria del conquistador.
0: Pero el derecho internacional es importante.
1: Avísale a Trump.
0: Para que los países puedan vivir en paz. Trump precisamente vino a pisotear el derecho internacional. Secuestrar a Nicolás Maduro es pasarse el derecho internacional por el forro. Por eso el mundo
1: entre otras
0: se quedó
1: acciones, ¿no?
0: Helado, güey, viendo cómo de pronto se llevaban a Maduro un grupo de Marines acá. Y sabes, dicen que fue lo que la gota que derramó el vaso fue que hizo el bailecito de Trump. Que le hizo su bailecito.
1: ¡Vengan por mí, cobarde!
0: Ahora sí, güey. Pues aquí estoy en Miraflores. ¿Cómo no? Órale, vamos.
1: ¿Dónde dices? Ahí vamos. Ok.
0: Vamos para allá. Entonces, a ver, ahora.
1: Bueno, y se quiere agandallar Groenlandia y quiere anexarse Canadá, como si estuviéramos todavía.
0: Regresando al caso de México. ¿Tú qué crees que piensa el gobierno estadounidense en lo general? Y esto no estoy diciendo que tenga que ver nada directo con lo de Camboya. De que ahora sí que la América Latina de izquierda encuentre o sucede en el país vecino. Porque México se erigió durante el sexenio de López Obrador y también durante el de Sheinbaum como, pues ahora sí que el aliado de Cuba, de Venezuela, de la onda bolivariana. A Estados Unidos no le gusta, güey. Aparte de eso, está Estados Unidos recibiendo un flujo gigantesco de drogas que están, además de todo, pagando las elecciones de este movimiento de disque izquierda en Latinoamérica. Y dice, a ver, güey, una cosa es que yo te venda armas, tú me vendas drogas, todo el mundo se la pase bien y se mueran algunos estadounidenses. Y otra, que estés colocando la parte más importante de la izquierda esta latinoamericana bolivariana en mi puerta, güey. Entonces Estados Unidos desde hace un rato está recopilando información de todas las fregaderas que hacían supuestamente personajes como Rocha Moya, que además de todo se llenaron de dinero, y una corte de circuito de Estados Unidos dice, aquí están las pruebas, y bueno, México ahora los defiende. ¿Por qué?
1: ¿Viniste a trabajar a platicar o a trabajar? Porque nomás
0: a platicar, güey, mi trabajo es platicar. Mi trabajo es platicar, pero no se lo pregunta usted.
1: Nuestra obligación es informar
0: y entretener.
1: Y justamente sobre lo que estás hablando, el día de hoy el presidente de los Estados Unidos, Donald Trump, declara: el tráfico de drogas a Estados Unidos por mar se ha reducido en un 97%. Ahora hemos puesto en marcha la operación terrestre en la madre, que es mucho más fácil, dice el güey. Seguramente habrán algunas quejas de representantes de México, pero si ellos no van a hacer el trabajo, lo haremos nosotros.
0: Mocos. Mira, todo eso.
1: Gracias por su atención.
0: A Trump le funciona muy bien como política interna. Ahorita está en un grado de popularidad bajísimo.
1: Bajísimo.
0: Porque la gasolina está carísima, la economía está hecha un desmadre en Estados Unidos, las bolsas están un poquito mejor, ya repuntaron hace unas semanas. Pero en realidad ya Donald Trump está desgastado en encuestas y demás. Entonces,
1: y viene la elección intermedia en noviembre.
0: Viene la elección intermedia, donde seguramente hará todas las trampas que pueda Donald Trump, todas las que pueda, para tratar de quedarse con todo el poder que tiene hasta ahorita.
1: Bueno, pero bueno, a las noticias, a las cosas importantes.
0: No, pues esas son noticias, güey. Esas son noticias.
1: Esto no es tu terapia, güey. La gente no es tu terapeuta, no tiene por qué estar nada más subiendo.
0: Perdóname, pero no es terapia. Estamos hablando del devenir mundial.
1: Pues sí,
0: ¿qué?
1: Terapia.
0: No es ni cuál terapia.
1: A mí también me preocupa.
0: Pues
1: pero así es la vida, y el mundo ha sido mucho más complejo y difícil de transitar de lo que es hoy en día.
0: O sea, el otro día me tocó, supe que una tía mía cree que va a haber una guerra, que nos va a invadir Estados Unidos, está aterrada.
1: ¿De veras estamos hablando de lo que cree una tía tuya?
0: Sí, güey. Entonces, pero me impresiona que una tía crea que va a haber guerra. No va a haber guerra, no nos va a invadir Estados Unidos. Pero hasta dónde.
1: Y sería
0: está
1: una invasión, porque guerra no les damos batalla, o sea, nos masacran al segundo. No habría guerra, habría una invasión.
0: Eso. El derecho internacional ya sería Estados Unidos, ahora sí, Corea del Norte, güey. Ya se invade México, Estados Unidos, ya son los malos, se acabaron, son los nazis, son los invasores, son
1: siempre
0: los malos.
1: Siempre han sido los malos.
0: Yo sé, pero serían ya.
1: Antes eran más hipócritas, ahora son
0: ellos
1: descarados.
0: Se pintan como los paladines de la libertad y la policía del mundo. Donald Trump dijo que ya no vamos a ser la policía del mundo, que se defiendan solos, pero voy a armar una guerra con Irán. ¿Cómo no? Ahí les va el estrecho de Hormuz. Pero bueno,
1: vamos a lo verdaderamente relevante en el.
0: La foto.
1: ¿Cómo
0: el nombre del estrecho de Hormuz, que sale la esposa de Donald Trump y un alce? Y dice Hormuz. Muy bonito.
1: Hormuz es pero alce, bueno, en inglés, ¿no?
0: Sí. Y ahora le vamos a otra cosa.
1: ¿Tú crees que le ponga el cuerno Melania a Donald? ¿Que se ande dando a alguien más?
0: ¿Crees que Donald Trump tenga sexo ya? No creo.
1: Va a cumplir 80 años,
0: No creo.
1: ¿Por qué no? Bien, perfectamente.
0: Se duerme en la oficina, se hace popó.
1: No, pero
0: no puede caminar. O sea, pero claro que no tiene sexo.
1: Una cosa es que le dé sueñito y otra cosa es que no puede.
0: Se hace
1: todavía poposita,
0: güey. Tiene hinchados los tobillos el viejillo, güey. Come McDonald's todos los días, se va a morir.
1: ¿Y eso qué? Nosotros hemos entrevistado ancianos de más de 80 que tienen vida sexual plena.
0: Pero que se ven en una forma física razonable. Pero Donald Trump, güey, por favor.
1: Bueno, hablando de juventud y belleza, la nota más relevante del día de hoy. ¿Cómo ven los niños de México a la doctora y presidenta con A, Claudia Sheinbaum. Adelante.
2: ¿Yo cuánto tengo? ¿Cuánto creen? ¡Ay! ¿Cómo voy a tener 30 si tengo una hija de 36? Tengo 63 años.
1: Está entera, presidenta.
2: Ya estoy viejita.
1: No, no, ¿cómo? No, eso todavía es una muy buena edad. Y además Donald Trump es muy curioso porque siempre la chulea, siempre dice, es guapísima la presidenta de México, una mujer tan bella, con una voz tan dulce, ella que fue bailarina, además es toda elegante, pero creo que ahorita yo ya no le caigo bien, dijo hace unos días.
0: Mira, no quiero hablar de las mentiras de Donald Trump, la verdad es que no se le puede creer nada.
1: A mí me parece una mujer sumamente bella, elegante, inteligente.
0: Qué bueno. Oye, que los niños
1: y no me arrepiento de mi voto.
0: Es normal, yo tampoco, no voté por ella, pero bueno, es normal que los niños piensen que tenga 30 años. ¿Tú crees que cuando eras niño alguien de 40 años ya era un viejo? O de 50 ya eras un viejo.
1: Ya, un anciano.
0: Sí. Y sí, los hombres de 50 y tantos, ya soy un viejo, feo y boñigoso. Y veo cómo las señoritas en la calle les desagrada que voltee yo siquiera a verlas, les molesta. Y lo entiendo.
1: Pues no estés jodiendo, güey.
0: No lo hago. No lo hago, pero entonces entiendo que los niños, si me ven a mí, dicen, pues ese es un viejo. Y yo la verdad es que soy un niño de 12 años atrapado en este vetusto cuerpo. ¡Espíritus del mar!
1: Güey. Bueno, oiga, presidenta, ya oyó la declaración de Trump, ¿no? Que si los mexicanos no combatimos al narcotráfico, que lo van a hacer ellos. ¿Qué le contestaría usted al presidente de los Estados Unidos, presidenta?
2: Ninguna potencia extranjera nos va a decir a los mexicanos cómo nos gobernamos. Somos libres, como los indígenas que partieron a las montañas durante la conquista para conservar su derecho a organizarse como ellos decidieran.
1: Ajá, ¿y cómo les ha ido a los indígenas en México desde entonces?
0: Oye, a ver.
1: Sí, han tenido gran libertad.
0: Yo no sé si se acuerdan.
1: Respeto a sus derechos humanos, a su propiedad, sus tradiciones. Qué bárbaro.
0: Ay, les fue re bien.
1: Sí, que oye, habrá que preguntarles qué tan libre se siente.
0: Yo no sé si tú te acuerdas, ustedes se acuerdan, que el mismísimo Peje Lagarto fue a Estados Unidos a pedir que las cortes de Estados Unidos intervinieran cuando él acusaba como opositor al gobierno en turno, pues de negocios turbios con grupos criminales. Entonces,
1: ¿a qué gobierno? ¿Al de Peña Nieto?
0: Sí. Fue el Peje a Estados Unidos a pedir que hubiera justicia. No celebró muchísimo la 4T todo el asunto de García Luna con una corte en Estados Unidos. Entonces, para unas cosas sí les gusta y para otras vamos a hablar de los indígenas que fueron al monte para conservar sus tradiciones.
1: Se están divirtiendo, como dijiste tú al principio, güey.
0: Yo creo que
1: eso es lo que están haciendo.
0: Yo creo que sí se está divirtiendo, porque no sé cómo no se muerden cachetes para no reírse, güey.
1: Ahorita las cosas están complicadas, no creo que estén así muy divertidos, risa y risa.
0: De que se fue a reunir con el viejo meteórico, allá a Palenque, porque eso fue.
1: No te consta, no lo puedes asegurar.
0: Que inauguraron un puente que ya tuvieron que cerrar otra vez, por cierto, eso estuvo de poca madre. Inauguraron el puente y a la semana va para atrás, que todavía no está listo. Entonces, pues a eso fue, no nos hagamos güeyes.
1: ¿Te consta, tienes un video, tienes evidencia, estabas tú ahí?
0: Tenemos a la presidenta ya haciéndole a López Obrador, hablando, por ejemplo, de Loret de Mola por nombre, diciendo que ya se erige como juez, que si él y que si Ciro, o sea, atacando a la prensa. Cuando le aprietas fuerte la entrepierna a este movimiento, salen este tipo de actitudes. Vamos a atacar a la prensa, vamos a hablar de los medios, vamos a hablar del complot, vamos a hablar de que nos dicen narcogobierno. Carajo, sí, es que aquí si iban a Badiraguato, güey.
1: Si hay prensa vendida, pero es importante que haya prensa que critique y señale los errores y también ocasionalmente los aciertos, ¿no? Del gobierno. Esos ataques a la prensa a mí no me parecen muy democráticos. Creo que hay que respetar la libertad de prensa.
0: ¿Hasta dónde vamos, por ejemplo, a gastar recursos en darle seguridad a Rochamoya, que está la Guardia Nacional, al parecer, resguardándolo?
1: Pues, güey, imagínate que lo matan.
0: Imagínate que se lo llevan y habla.
1: Sí, pues se lo tienen que cuidar, yo entiendo.
0: Yo ya no sé de qué estaría yo más preocupado si fuera yo un personaje.
1: Ahora, si fuera muy inocente, nadie lo querría matar ni nada, ¿no? Si fuera así inocente, no está comprometiendo.
0: Si fuera
1: a
0: muy
1: nadie,
0: inocente,
1: ¿no?
0: Ya hubiera presentado pruebas, hubiera dicho, aquí está, puedo comprobar mi inocencia, en vez de estar corriendo a las faldas del viejo meteórico.
1: Pues mira, Gerardo Fernández Noroña, de plano, te habla a ti en esta siguiente declaración que vamos a escuchar. en donde pues se queja precisamente de los señalamientos que hay en la prensa, que dicen que Morena es un narcopartido. Yo, por ejemplo, no me atrevería a señalar a Noroña como un narcopolítico, porque no hay ningún indicio que me haga pensar que tiene vínculos con el crimen organizado, ¿no?
0: Pero cuando le dicen a Morena narcopartido, no me extraña tanto.
1: No, es que puede ser que haya narcopolíticos en Morena, pero Morena no es un narcopartido. No se puede generalizar.
0: ¿El PRI es un narcopartido?
1: No es un movimiento. No creo que el PRI tampoco haya sido un narcopartido. Creo que había políticos priistas coludidos con el narco.
0: Pero había narcotraficantes
1: inmiscuidos, ¿no? Pero no puedes generalizar. O sea, es tentador simplificar de esa manera.
0: Lo que le molesta aquí en Noroña es que ya pegó. Así como ellos decían en los complots y todos los lugarcitos comunes del viejo este ridículo. Pues ahora ya pegó esto de narcogobierno y no le gusta. Vamos a verlo chillar.
1: Vamos a ver qué pasa.
0: Venga.
1: El año que viene hay elecciones en México y ahí sabremos qué tan afectado o no se ha visto Morena por estos señalamientos.
0: Yo lo que quiero ver, olvídate de las elecciones y de las afectaciones a Morena, yo lo que quiero ver es que enfrenten a la justicia quienes tienen que enfrentar a la justicia, y lo que no quiero ver es a mi gobierno defendiendo criminales. Eso es lo que no quiero ver. Las elecciones, la popularidad, que a la presidenta le vaya bien, me parecería muy bien, porque eso quiere decir que nos va bien a todos. Yo quiero que le vaya muy bien a Claudia Sheinbaum. Yo quiero que se sacuda a estos personajes que
1: pase a la historia como la mejor presidenta en la historia del país, ¿no?
0: Es que, hablando en serio, tiene la oportunidad.
1: Sí, la tiene.
0: La oportunidad histórica de decir, bueno, ¿saben qué? Pues que sí hay problema, pero y ahí les va y el otro.
1: Es complejo porque están las presiones.
0: ¿Ella debe algo?
1: No lo sé.
0: Olvídate de las presiones, ¿ella debe algo? ¿En sus campañas entró dinero sucio?
1: A mí no me debe nada.
0: ¿En su campaña presidencial entró dinero sucio? Esa es una buena pregunta.
1: No necesitaba, güey, arrasó.
0: Bueno, ok, está bien. Entonces, si no tiene ninguna culpa, ¿por qué no, en vez de estarse resistiendo al asunto, coadyuva a que se encuentre la verdad?
1: Pues porque no es entreguista, no vamos a... ¡Ay, los gringos dicen! ¡Ay, inmediatamente! ¡Ay, sí, obedecemos!
0: ¡Ay! ¡Entreguistas, güey! Estamos hablando
1: que nos deshagamos
0: de los malditos políticos inmiscuidos con el crimen organizado.
1: Pues sí, pero no al son que tocan
0: la
1: los
0: La bandera
1: gringos,
0: del
1: ¿no?
0: entreguismo es el último reducto. ¡Ahora soy Juanita Escutia! ¡Ay, por favor! Bueno, vamos a ver a Noroña,
1: sí,
0: pues.
1: Que se queje, Noroñiz.
3: Entonces, traes un proceso permanente de golpeteo, de intriga, de desinformación, que al principio todo el mundo nos reíamos de ello, y que hoy han logrado posicionar en los medios para decirnos narcos, para descalificar, para tratar de lo que no han hecho nunca, no hicieron nunca con el PRI, con el PAN, teniendo personajes siniestros dentro de esos partidos. Con nosotros, sí. Inclusive es en el único caso que se está mencionando por la exigencia de Estados Unidos, hasta esta hora sin una sola prueba. Y como dicen los abogados, suponiendo sin conceder, ajá, que hubiese una responsabilidad, pues la paga. Pero de ahí a generalizarlo al movimiento.
1: En eso
3: a
1: tiene
3: generalizarlo.
1: Okay. Al partido entero. No se puede generalizar.
0: Lo que le duele.
1: Completo.
0: Lo que tú has hablado del desgaste, ¿no? Del poder y del desgaste político.
1: Pues
0: como
1: es normal,
0: hoy es tantas noticias natural de este corte, y ves que, por ejemplo, pues, asesinan a personas que están luchando en contra del narco y los desaparecen y el gobierno no hace nada, pero cuando señalan a uno de los suyos, le dan protección y casi que está volcado el movimiento entero a decir que Rochamoy es inocente, pues es sospechoso, ¿no? Y fíjate, hizo el Reforma una encuesta, y te la voy a compartir, se las voy a compartir, en donde el 57% de los encuestados pues dicen que sí, que se investigue a Rochamoya.
1: Ah, no, estoy de acuerdo.
0: O sea,
1: si me preguntan, yo
0: creo que
1: igual.
0: Mucha gente en México, a ver, si no
1: a
0: ha hecho nada, pues cuando se le investigue, saldrá nada. Pero ¿por qué no se le está investigando ya? Ya, o sea, hoy. No entiendo por qué, me parece extraño y me parece sospechoso más allá de extraño.
1: Bueno, el vocero de Morena, el Cero Votos, ya saben quién, ¿cómo se llama este güey? Bueno, el Cero Votos, dice...
0: Sí.
1: Arturo Ávila. Ávila, gracias, Arturo Ávila. Estuvo en una entrevista, él es el vocero de Morena, ¿no? El que da la cara por el partido. Y le preguntaron...
0: Y es el novio de la que antes era la presidenta del partido.
1: De Luisa María Alcalde, hoy en día consejera política de la presidencia.
0: Y que al parecer le cayó muy gordo a todo mundo que andaba por ahí casi que repartiendo candidaturas, Cero Votos, ya se sentía Juan Camané Mocos Today... Que pues a la señorita le dieron las gracias.
1: Pero acerca de este tema de generalizar que todo Morena son narcopolíticos, pues no es cierto. Pero le preguntaron si él metería las manos al fuego por Rubén Rocha Moya, y esta es la respuesta de Arturo Ávila.
4: Si me permites, ¿metes las manos al fuego por Rubén Rocha Moya? Por supuesto que no, y no las meto por nadie. A ver, lo único que estoy diciendo es pues sí, meto las manos a fuego, el fuego por el cumplimiento del Estado de Derecho. Eso es
0: ojalá,
4: todo.
0: Ándale.
1: De Derecho, pues ojalá, que no... qué buen choro, ¿eh?
0: Está bien.
1: Ojalá, ojalá tuvieras realmente ojalá. Un Estado de Derecho en México, ¿no?
0: Eso y es lo impunidad. Que queremos. Exacto, eso es lo que queremos. O sea, no sé, me llama mucho la atención, no sé... Votaron, por ejemplo, los de Morena muy contentos con la ¿cómo se llama? La prisión preventiva
1: oficiosa.
0: Por oficio, ¿no? Oficiosa. Y bueno, pues ahora resulta que no. O sea, si tú haces una fregadera, te pueden congelar cuentas, meterte al bote en lo que averiguamos.
1: Sin pruebas.
0: Pero sin pruebas. Y eso lo votó Morena, ¿eh? Y te lo pueden hacer a ti, me lo pueden hacer a mí, se lo pueden hacer a quien ellos quieran. Pero resulta que con Rocha Moya, pues no quieren. No quieren, o con cierto personaje tampoco quieren. Bueno, entonces
1: es también entender la naturaleza humana. Es un partido político que está peleando por el
0: por
1: poder.
0: Por eso. Pero no bueno, pero hay que enseñarles los hechos, ¿no? O sea, ellos dijeron sí, que venga este mecanismo por el cual te puedo detener y congelarte tus cuentas y todo hasta ver qué hiciste, güey. Y eso se lo pueden hacer a quien sea, ¿eh? Me lo pueden hacer a mí hoy.
1: Mira, pero, no te voy a contestar yo.
0: Que Rocha Moya no.
1: Te va a contestar el coordinador de los diputados de Morena. Ni más ni menos que el zacatecano Ricardo Monreal. Y que además es doctor en derecho, sabe de lo que habla. Y creo que tiene razón en esta declaración. Adelante, Ricardo Monreal.
5: Y yo te diría que no sé qué abogados consultarías. Pero por supuesto que en cualquier procedimiento se requieren pruebas. Imagínate qué barbaridad. O qué grotesco que dijeras, deténganlo ahorita y después averiguamos. Pues es absurdo. Ese es el pitecantropus del Estado de Derecho. O sea, es más bien el pitecantropus del autoritarismo. Detente y después investigamos. O sea, no puede ser eso.
0: ¿Y cómo podemos, pues de alguna manera, razón, juntar estos Ricardo. Dos criterios? Estos dos criterios de que a ti o a mí o a quien sea, por ley...
1: Congélenle sí, la cuenta. La WIFI tiene el poder de hacerlo. La unidad
0: de inteligencia
1: financiera.
0: Y te pueden detener. O sea, prisión
1: no oficiosa. Y luego averiguamos.
0: Y luego vemos, pero resulta que aquí sí queremos pruebas. Entonces, ¿qué hubo, mi Richie Monry? ¿Sí o no?
1: Ay, pero también esa es una mamá que viene de mucho tiempo atrás. ¿No te acuerdas en el sexenio de Felipe Calderón la figura jurídica del arraigo? Te meto a la cárcel, te meto en un hotel de mala muerte y te encierro. Ahí te quedas hasta que averigüemos.
0: Y
1: claro, porque pues, entonces se quejaba Felipe Calderón, que es que se los entregamos al Ministerio Público y los jueces los sueltan, entonces mejor los tenemos encerrados,
0: pero fíjate,
1: que era algo totalmente ilegal, y en lo que armamos una carpeta sólida para poderlos procesar correctamente.
0: Pero fíjate cómo es necesario para que tengamos estas pláticas, los mexicanos, tenía que llegar una cuestión de afuera para señalar a sus güeyes, a sus presuntos criminales, para que estemos hablando de ello. Y luego se quejan de que les dicen narcopartido.
1: Pues es que no, yo tampoco creo que se deba de hablar de que Morena es un narcopartido. O sea, sí puede haber narcopolíticos dentro. Sí. Y mira, ahora te va a contestar.
0: ¿Cuántas elecciones estuvieron amañadas? ¿Cuántas evidencias hay de, por ejemplo, el acoso y las amenazas a los candidatos de otros partidos? Aquí gana Morena y punto. Y hay evidencia de eso por todos lados. Digo, esto no es un programa de periodismo.
1: Bueno, si hubiera evidencia de eso por todos
0: las
1: lados,
0: hay,
1: pues ya estaría
0: las hay.
1: Refundido
0: ya
1: en
0: estaría
1: el bote.
0: ¿Quién? ¿Ya estaría
1: Rocha
0: quién? ¿Morena
1: Moya.
0: Investigando? ¿Ya estaría investigando quién? Todos
1: la Procuraduría.
0: Los jueces que está al servicio de
1: la
0: Morena.
1: La FEPADE.
0: No, hombre, todos reaccionarían, claro. Por favor, güey, ya no nos hagamos tontos, carajo.
1: Mira, vamos a escuchar respetuosamente al exalcalde de Mazatlán, Sinaloa.
0: Escuchemos.
1: Que nos dice sobre este tema, ¿no? De generalizar que todo Morena es narcopartido, nos dice lo siguiente.
6: Rocha Moya nunca representó la cuarta transformación. Yo soy fundador de Morena, Azucena, y pensamos totalmente diferente. Llegó, avasalló, abusó. Y ahorita vivimos en el mismo peligro antes de que pidiera licencia.
1: Pues sí, es cierto.
0: Algunos ya cortando amarras. Bueno, pues encarcelemos a las manzanas podridas.
1: Chicos de políticos de Morena borraron de sus redes sociales fotos con Rocha Moya. Ay, saque. Fuchi la pestado.
0: Y aquí la pregunta es, ¿y quién sigue? ¿Y quién más? No sé. El señor Villarreal, Américo Villarreal. Hay muchos.
7: El gobernador de Tamaulipas, se habla de la gobernadora de Baja California, se habla de Augusto, de Mario Delgado, secretario de Salud Pública.
0: Exacto.
7: Dicen.
0: Bueno, dicen. Y cuando el río suena, caca lleva. Así es.
7: Bueno, ya en otro tema, porque este güey está aferrado y necio.
0: No estoy aferrado, te digo que estoy muy entretenido, me está entreteniendo mucho.
7: Hablemos de clasismo. El clasismo en esta sociedad. Resulta que
0: el
7: estaba
0: racismo. El racismo y el clasismo.
7: Clasismo y racismo. Estaba Fernández Noroña un día en un aeropuerto, que parece entrada de chiste, y sucede a cada rato, o se la pasa en gira. No sé por qué tiene que andar en giras y haciendo asambleas públicas, ¿no?, por todos lados.
0: No sabemos por qué. Hagan de cuenta que no sabemos por qué. Y usted sabe.
7: Bueno, está construyendo su campaña presidencial. Pero bueno, resulta que estaba en un aeropuerto, no me acuerdo dónde, y se encuentra en la sala VIP. Ajá. A su némesis, a su archienemiga o a su amorcito, Lili Téllez.
0: Aquella que le dice changoleón, bellaco, sucio y demás adjetivos horrorosos. Y ella estaba tranquilamente comiendo en la sala VIP y él la graba. La graba Noroña y mientras la graba dice lo siguiente. Escuchemos a changoleón.
8: Vamos a meter la fotografía de a quien encontramos ayer en el salón HSBC. De la Terminal 2 del aeropuerto Benito Juárez. Adelante. Ahí está. Miren nada más. ¿Quién es? La senadora Téllez García. Yo iba platicando con Gil y la vi, puso cara de susto. La pregunta es muy sencilla.
7: ¿Por qué susto?
8: Ella puede estar en una sala VIP y nosotros no. ¿Cuál es la razón? Se llama discriminación. Se llama racismo y clasismo.
7: Tiene razón.
8: Se llama una intolerancia brutal.
7: ¿Por qué Lili Téllez puede estar tranquilamente en una sala VIP? Ningún ciudadano la molesta, nadie la graba, nadie le dice nada. Y Noroña se para en una sala VIP y entonces la hacen de pedo, lo graban, lo insultan.
0: Nada más porque lo del racismo y el clasismo creo que no juega. La respuesta es sencilla. Porque Noroña le caga a más gente de la que Lili Téllez. Eso es lo que pasa, güey. No es clasismo y no es racismo. Noroña se ha ganado a pulso con su actitud pendenciera. Y
7: Lili Téllez también le cae mal a mucha gente, ¿eh?
0: Bueno, entonces, si sacan a Lili Téllez, es que no es racismo pues, ni es clasismo. La sacan nomás porque les caga. Noroña, entiéndelo. A ti te gritan esas cosas porque les caes mal. No es ni por tu color, porque yo he visto gente
7: no es cierto eso.
0: Muy morena en la sala VIP y no te sacan de la sala VIP por clasismo ni por racismo.
7: No es porque la 4T se ha barnizado con este discurso de austeridad republicana. Correcto. Y el PAN no.
0: Esa es una. Y la otra es, si tú tienes un pase de abordar en México, un pase de abordar de la aerolínea, y entras a la sala VIP... Te apuesto a que ninguna persona que trabaje en esa aerolínea ni en la sala VIP te va a decir que te vayas. A lo mejor algún comensal, si yo voy a la sala VIP, puta, me caga el programa del pinche Taca. ¡Maldito pelón chaparro! ¡Que se largue! ¡Fuera! ¡Narco!
7: ¿Por qué?
0: Pues no sé.
7: Narco.
0: Yo estoy seguro que yo le caigo muy mal a mucha gente también, pero nunca me han sacado de un restaurante. Ni me han abucheado, ni me han confrontado, ni nada. Entonces, Noroña, la respuesta es sencilla. Le cagas a más gente que Lili Té.
7: ¿Pero tú crees que algún mesero te haya...
0: Deja el racismo
7: o
0: y el cocinero clasismo.
7: O garrotero o pinche...
0: Seguro.
7: ¿Te haya escupido tu plato?
0: Estoy seguro.
7: Bueno.
0: Por eso siempre pido botellas cerradas que me labran en la mesa.
7: El top 10 del día de hoy se va a llamar... Si el sexo es tan bueno, ¿por qué no se llama...?
0: Caray, si el sexo es tan bueno, ¿por qué no se llama? Mande sus sugerencias a @lacornetafm, que es la vía gratuita de este programa. Si el sexo es tan bueno, ¿por qué no se llama mole con pollo? Por ejemplo.
7: Si el sexo es tan bueno, ¿por qué no se llama Omar García Harfush? Okay. Es bueno, para su chamba es bueno, o sea, no se puede negar.
0: Si el sexo es tan bueno, ¿por qué no se llama Laura Feliz de Sanborns?
7: Si quieren participar en este gran top 10, si el sexo es tan bueno, ¿por qué no se llama? Lo único que tienen que hacer es enviarnos su propuesta a través de X en @lacornetafm.
0: Bueno, aquí sí, son bienvenidos todos, ¿eh? Del color que sean y del o sea, no importa en qué colonia vivan, aquí los queremos
7: sexual,
0: mucho. Si les gusta por el fúfaro, todo sí. está bien, no si pasa
7: les,
0: nada.
7: Les gusta rellenarse la garganta de glande también, son bienvenidos.
0: Adelante, ¿ok? Y atrás también.
7: Incluso si le van a la América, volvemos.
0: También, si son unos nacos que le van a la América, te faltó decir. O aquí no decimos naco. Bueno, sí, ahorita venimos.
7: Sí, sí. Es
0: sus
7: naco,
0: dos nacos de sus nacos de confianza, regresamos en un momento. ¡Nacos! ¡Fuera! ¡Narcos! No, ya.
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1: Pido ser Pepillo Origel. Pepillo Origel se está ajando de una manera deliciosa. Se está ajando de manera.
0: Se ve muy bien, güey. Tiene como 70 y tantos años y se está.
1: Pero ya la voz es una cosa así. Ya se ve. Hace unas cosas rarísimas. Dice unas cosas rarísimas y sus comportamientos me hacen muchísima gracia.
0: A mí me cae bien, increíble, además. Pepillo Origel. Y además, sí. Pues ya a su edad ya puede decir uno lo que quiera, ¿no? Si de por sí ya sí. La nuestra, ya casi.
1: Pero Pepillo Origel nunca se ha guardado nada. Bueno, perdón. Nunca se ha quedado sin decir lo que
0: su
1: quiere.
0: Su pecho no es bodega.
1: Vamos a decirle así.
0: Su pecho.
1: La bodega está. La madre, güey. Ok.
0: Cada quien aquí respetamos. Quien. Lo dijimos sí. Antes de ir a corte.
1: Bueno, además, pues, gocen. Si lo que les llame, gócenlo. Es momento de que ustedes.
0: Bueno, entonces, mi querido Pepillo San Cristóbal.
1: Sí.
0: Ahí te va. Pocas mujeres hoy en día en México son tan famosas como Kareli Ruiz.
1: Que Kareli Ruiz. Según me estaba informando Eduardo, porque yo le pregunté de dónde surgió Kareli Ruiz.
0: Es que no estoy bien informado.
1: Antes era una modelo. Pero al parecer, el mayor éxito de Kareli Ruiz es en la red social
0: OnlyFans.
1: ¿No? En donde la gente pues puede ver fotografías suyas muy bonitas, muy bien iluminadas, con desnudos bien justificados, y pues gozar, ¿no? Y al parecer Kareli Ruiz es la número uno en esa plataforma, hasta donde entendemos. ¿Tiene algún otro oficio Kareli Ruiz, mi querido nuevo? Tú que todo lo sabes.
0: ¿Tú qué tanto sabes de Kareli Ruiz?
2: Ahora ya es influencer, ya pelea.
0: Boxeadora.
2: El Ring Royal y nada, creo.
1: Pero surgió de OnlyFans.
2: Instagram. O sea, se fue haciendo para ir a OnlyFans.
1: Ok.
0: Y tengo entendido que hoy en día es la número uno en OnlyFans México, ¿no? La que más cobra, la más buscada.
1: Bueno, pues Kareli Ruiz.
0: O no sabes. ¿No? Digo, me dejaste hablando solo, nuevo.
2: Ah, sí, es de las más famosas, sí, claro. No sé si la más, pero sí es de las muy, muy, muy famosas, claro.
1: Ok. Gracias, nuevo.
0: Yo lo que sé es que cada vez que voy manejando por la República Mexicana y paso por un mercado o una cosa así, veo toallas de Omar García Harfuch y de Kareli Ruiz.
1: Eso me parece terrible porque Omar García Harfuch no gana ni un centavo de sus cobijas, güey.
0: Kareli tampoco, pero qué promoción le hace.
1: Ahora que lo pienso, el Tigre tampoco. O sea, que los de las cobijas, o sea.
0: Tampoco.
1: No. Pero me parece horrible que usen tu imagen y te pongan en una cobija y la gente las compre y tú no recibas nada. Me parece terrible.
0: Sí, a mí también me parece terrible. Bueno, pues Kareli Ruiz, hoy en día, creo que está muy feliz
1: que
0: con su maternidad.
1: ¿Qué? La cobija de Eduardo Iniesta, pero que sea de esas cobijas para parejas tradicionales, que tenga un hoyito. Y que en la cobija salga el tu tocayo en cuatro y que tenga un hoyito.
0: ¿De espaldas, pero volteando?
1: Sí, volteándote a ver.
0: con dos hoyitos ahí en la cobija para exacto, que usted elija.
1: Y para que te disfraces de fantasma, sí. En realidad.
0: Claro, claro. Los dos hoyitos. ¡Bú!
1: Nalgas,
0: el fantasma de mi heterosexualidad.
1: El hoyito de la nariz en medio.
0: Okay. Bueno, Kareli Ruiz estaba en una entrevista con nuestro querido amigo y rival.
1: Ajá.
0: Jordi Rosado.
1: No, es nuestro rival.
0: ¿Cómo no? Está nominado junto con nosotros en la categoría del aire al podcast en los premios Spotify.
1: Sí.
0: Es nuestro
1: ahí
0: rival.
1: Sí. Yo decía en rating. Ok, está bien.
0: No, en rating. Va. No. Kareli Ruiz estaba en esta entrevista con el que, en mi opinión, es el mejor entrevistador que hay en México, Jordi Rosado.
1: Sí, lo es.
0: Y se aventó una declaración interesante. Venga de ahí.
3: Que decías que te gustaban los hombres,
4: feos.
3: Los feos, los bajitos y
4: gordos.
3: Y gorditos. Pues él no es ni feo.
4: No, pues antes tenía esos gustos. En mi momento humilde. No.
3: En tu momento humilde.
4: No, te creas.
3: Entonces,
4: no.
3: ¿Por qué te gustaban antes feos?
4: Porque no te son infieles los feos. Yo siempre he dicho eso, que los feos no son infieles.
0: Híjole, Kareli, yo te tengo
1: si
0: otros
1: crees
0: datos,
1: eso,
0: porque conozco.
1: Tengo un puente que venderte, el de Brooklyn.
0: Te vendo la Torre Eiffel.
1: Exacto, Kareli. Ella dice que su teoría es que los feos no son infieles. Siento decirte, Kareli, que yo tengo muchos amigos que califican sin duda de feos y son, o sea, terribles, güey.
0: A lo mejor tiene razón, Kareli, güey, porque tú eres. Pues no eres tan agraciado. Y eres sumamente fiel. Llevas 20 años siéndole fiel a la misma mujer.
1: Pero bueno, eso no quiere decir que haya
0: algo. No, tienes razón, güey.
1: Que por ser feo, la gente va a ser fiel. La fuerza. No, yo conozco feas infieles también. Sí, sí, sí, sí, mujeres de que de plano dices, órale, están medio acá, pero ahí andan y suben y bajan. Además, a ver, ese asunto de la posesión, de que es que no quiero que me sea infiel. Las personas no te pertenecen. Las personas van y hacen.
0: Bueno, pero si se adquiere un compromiso contigo, de relación con una pareja, dices, bueno, ya no voy a salir.
1: Pero si quieren estar contigo, estarán contigo. Y de pronto, pues salen y van y ven. Acuérdense que se van a morir todos. Todos se van a morir. ¿Y qué va a importar
0: entonces?
1: Tú
0: realmente eres un libertino, ¿verdad? El compromiso
1: te
0: te da igual.
1: No soy un nihilista, ya no creo en nada.
0: Pero tú eres muy, muy fiel. Entonces, ¿por qué? Pon el ejemplo, hazte swinger.
1: Bueno, por eso. Hazte swinger.
0: Abre tu relación.
1: Híjole, es que el problema es que no la puedo abrir yo solo. Hay que tener amplias pláticas y discos. No puedo abrirla yo solo, ¿eh?
0: Hay que decir, sí, yo estoy en una relación abierta.
1: Ella no sabe todavía,
0: mi esposa
1: pero.
0: No sabe.
1: Pero estoy en una relación abierta. Ok.
0: Sí, si no existieran los celos y la gente fuera así, eso sería un mundo más amable, ¿no? Y todos tendríamos más sexo.
1: Si tuviéramos colas prensiles, no sería todo mejor. Si tuviéramos colas prensiles como los monos.
0: Irías al gimnasio y te dirían, güey, qué mamada tienes la cola, qué bárbaro.
1: Te puedo agarrar la cola, qué bruto.
0: Güey, se te botan las venas de la cola.
1: Que eso no lo quieres, ¿no? No, quieres que son hemorroides. Las venas de la cola, sí.
0: No, pero no, me refiero a una cola, un apéndice.
1: Sí, una cola, un apéndice. Imagínate cambiar, no sé, las velocidades del coche con la cola. Bueno, hay quien lo hace.
0: Hay quien maneja con la cola, ¿no? Y las parejas irían caminando románticamente con la cola entrelazada.
1: Exacto. ¡Ay, qué bonito está el peinado de tu cola! ¿Dónde te lo hiciste?
0: ¡Guau! No manches, tú sí que tienes peluda la cola.
1: Imagínate, no sé, a la
0: no, ya está grande, ya tiene canas en la cola.
1: La famosa estilista Pame Vogel, poniendo acá, nuevos peinados para la cola. Aquí está, ¿no? Nuevo tinte para tu cola.
0: Nuevos cortes de cola.
1: No sé, güey, o sea, sería divertido. Yo quiero que los humanos tengamos cola.
0: No, pues ya, ya se lo...
1: Como los políticos. Imagínate la cola de Rochamoya. ¿Cómo estaría?
0: Por decir, porque ahí sí la lista es larguísima.
1: Yo creo que la cola de ese señor ahorita de estar fruncida. Bueno, tenemos más de los espectáculos, ¿no?
0: Así es, tenemos más de los espectáculos. Y ahora que se están poniendo de moda las peleas, creo que ya viene la segunda de Ring Royal. Y le preguntaron al diputado más sabroso de todos, a Sergio Mayer, el diputado faltista, bueno, sí, fue faltista, ¿no?
1: Sí, faltista, no llegó. Bueno, no fue faltista, pidió licencia y se fue a trabajar, que yo sigo pensando que es muy injusto que no le, que hagan una ley para que él no pueda
0: la ley anti-Mayer
1: en empleos que tienen que ver con entretenimiento, pues es, quiere empleo, no entiendo por qué no puede pedir licencia a Sergio Mayer.
0: Sí, bueno, ese es su trabajo, el entretenimiento. Pero bueno, le preguntaron, ¿con quién se subiría al ring Sergio Mayer? Yo no me subiría al ring con Sergio Mayer, güey, ¿tú?
1: No sé si sepa pelear, Sergio. No sé si está entrenado.
0: No sé, pero está no macizo. ¿Por qué no crees?
1: Pues ahí...
0: Bueno, es más fácil zumbarte un debilucho que un güey que está macizo, ¿no?
1: Mira, por macizo que esté alguien, tendría que estar, no sé, tendría que ser David Páramo, porque ese güey sí lo saludé ayer, Páramo, y es una güey. Mole. O sea, tendría que ser alguien muchísimo más grande que tú para que...
0: ¿Qué tú me estás diciendo? ¿Que David Páramo te rompe el hocico?
1: No, te dobla como si fueras una hoja de papel viejo.
0: Sí. Te hace, yo creo, bonita. Que te agarra el cráneo y te lo exprime como limón.
1: Sí,
0: güey.
1: Y te lo exprime como limón, te mete, o sea, ese güey de un empujón te mete a la semana que entra.
0: Exprímemelo, David.
1: Exprímemelo, David, ya. No, no. Eso nunca se
0: oyó. Remétemelo, David.
1: A el gran Ciro Gómez Leiva. Ay, qué horror.
0: Y es que sí, bueno, en fin.
1: Vamos. No, no, David, no, no.
0: El padre del análisis superior, David Páramo, le mandamos un saludo. Pero bueno, vamos
1: le
0: a escuchar
1: con un beso en la frente.
0: ¿Con quién se pelearía Sergio Mayer en Ring Royal?
5: Mira, sí me gustaría con Poncho, definitivamente. Pero, a ver.
1: Ándale.
5: Podría ser Alfredo Adame, que él tiene 3 años más que yo. Somos de la generación.
6: ¿Ya fue campeón? ¿Le ganó a Carlos Trejo? ¿Sí viste la pelea esa o no?
0: Sí, la vio.
5: ¿Qué? Por ejemplo, hay otro que... Que tampoco podríamos por la diferencia de
6: estatura
5: y de peso, Abelito. Que es un comunicador, un enanito ahí, medio deforme.
6: Yo sí puedo decir su nombre.
5: Pues tú puedes decirlo si quieres, pero es un enanito acomplejado que él tiene cara de boxeador, parece que ha boxeado toda su vida porque está todo deforme. Hasta las orejas las tiene el cuitlacoche, parece que luchó. ¿Has visto los luchadores cómo se les hacen? Los de la MMA se les hacen orejas de coliflor. Todo parece que ha luchado toda su vida, pero él tendría que luchar o pelear contra
1: Abelito.
5: Contra Abelito. Pero me encantaría darle sus cocos, pero no se puede por la diferencia.
0: ¡Wow!
1: Yo sí sé de quién está hablando, no quiero decirlo.
0: No, yo
1: decirlo,
0: no tengo idea y no quiero ahondar más en ello.
1: Yo sí sé, güey, yo sí sé.
0: Yo también, y la mitad de la gente nos está oyendo también.
1: No, pero eso sería un abuso.
0: Una masacre. Ahora, contra Poncho estaría bueno, güey. Poncho, yo creo que Poncho sí se lo surte.
1: Yo también creo que ahí no le iría bien a Sergio. Digo, yo sé que está en buena forma física, pero Poncho sí practica el boxeo, hasta donde entiendo y hasta donde he visto. Y está, además está también bastante mamey, ¿no? Pero no le pegues al otro, Sergio. No seas
0: Espérate. Después dijo que contra Alfredo Adame. Esa también sería una pelea de rompe y rasga. Ahí podría yo Milana con Mayer. Yo creo que Mayer se lo atiende.
1: Alfredo Adame ya no debe de volver a pelear, ya que se quede campeón como está. Yo creo que le salió barato. A él y al Cazafantasmas le salió barato. Yo de verdad estaba preocupado. O sea, estaba muy divertido, lo vi y me divertí, pero estaba muy preocupado de que alguien saliera lastimado, porque uno no está
0: en
1: condiciones, güey.
0: Tú te la pasas diciendo, ay, no hagan eso, alguien va a salir lastimado.
1: Sí.
0: Tú andas en motocicleta a tus 60 años, sí, con los reflejos ya medio muertos.
1: No tengo 60. Casi. Voy a cumplir 57.
0: Por eso, por ya ejemplo, redondeo.
1: En mi práctica de boxeo, la verdad.
0: Y no eres
1: es que
0: un profesional de la
1: sparring.
0: Motocicleta.
1: Hago poquito.
0: Y ahí andas en la pista y nadie te dice nada. Así. ¿Y por qué te metes con los demás? Y si quieren subir al ring a romperse la madre, son adultos. Y
1: no,
0: te están
1: adelante,
0: en todo su derecho.
1: Tú viste la pelea.
0: Pareces
1: Alfredo
0: abuelita.
1: Estaba a punto de caerse. Es que si no están entrenados, se van a lastimar, güey.
0: Pues tú tampoco estás entrenado en la motocicleta. Un día te vas a matar.
1: Yo por eso. No, sí estoy entrenado. Justo en las fotos.
0: Y nadie.
1: Hace poco fui a una escuela.
0: Nada.
1: Ya, pues, le voy a decir, Yamaha Champ School, que me encantó y creo que quiero volver a ir, en donde tomas un curso de 3 días, güey, te dan clases teóricas, tienes instructores, te enseñan a correr.
0: Está perfecto, haz eso, pero deja que los demás hagan lo que se les dé su gana también. ¿Por qué tú sí puedes?
1: Bueno, miren, ¿saben qué? ¿Por qué no se suben al pinche ring con unos garrotes, con un clavo viejo y se lo meten de canto al opositor? Se lo dejan ir por ahí donde no pega el sol.
0: Vaya, empecemos a respetar la libertad de los demás.
1: Enrollen un bat de béisbol con alambre de púas y utilícenlo como supositorio ahí, en el, ya saben dónde, de su
0: y el derecho que todos, hay que respetar el derecho que todos tenemos a entretenernos viendo esto si se nos da la gana.
1: Está bien, yo nada más digo que no le digan box.
0: ¿Por qué no?
1: No me voy
0: es
1: a participar
0: box.
1: En esas cosas.
0: Es box pinchísimo, pero es box.
1: Pinchísimo, de ínfima calidad.
0: Sí, y ese es parte del chiste, ¿no? ¿No viste a Aaron Mercury?
1: Sí. O sea,
0: estaba en buena condición, mucha fortaleza,
1: de haber
0: pero
1: esa pelea.
0: Muy poca técnica.
1: Debían de haber parado esa pelea porque o sea, ya estaba noqueado. Cuando
0: Mario Bautista
1: todavía dijo, síganle, ya estaba noqueado Bautista. Y nada más regresó a que le dieran un golpe innecesario. Y creo yo que ahí el referee tendría que cuidar más todavía que si fueran peleadores de verdad. O sea, con esos güeyes más cuidado hay que tener. Porque el güey tenía la guardia abajo. O sea, es más, se levanta y va caminando con la cara hacia adelante. Así de, güey, por favor, méteme un puñetazo en la jeta. Pésimo.
0: Sí, pésimo. Y bueno, a Yaron, pues caliente en la pelea, pues no tiene tiempo. Ahí le corresponde
1: al
0: referee,
1: no
0: al peleador.
1: A ver, perdóname, cuando tú
0: si te la ponen ahí, ¿qué? La agarras, ¿no?
1: Si te la ponen ahí, le das, güey. Ni modo que no. Ahí está. Pues sí.
0: Bueno.
1: Y quizá no vuelva a estar, ¿no? Esta oportunidad.
0: Hablando de jamones. Jorge D'Alessio. ¿Cómo se llama la banda de Jorge D'Alessio? Se me fue ahorita.
2: Matute.
0: El cantante Matute ha estado envuelto en una serie de escándalos por una supuesta infidelidad gay.
1: Uy,
0: y digo,
1: esa
0: yo
1: no me la sabía.
0: A mí no me gusta meterme en esos temas, pero estamos en el círculo rosa y es nuestra obligación como pseudo periodistas de espectáculos trespecinos.
1: Bueno, en realidad somos payasos que jugamos a opinar de cosas que no tendríamos por qué estar abordando en ningún momento, ¿no? Pero bueno, ahí les va.
0: Pero bueno, acusan o señalan a Jorge D'Alessio, hay rumores que ponen en duda su orientación sexual, que ultimadamente es problema de Jorge D'Alessio y a mí me da igual. Pero es nuestra misión informar, así que le vamos a dar voz a Jorge D'Alessio para que nos diga qué opina de estos rumores.
7: Una cosa, parece esto una entrevista, esto parece una entrevista de 1983. Es el 2026. Si alguien fuera heterosexual, bisexual, homosexual, no, el 2026 alguien lo está preguntando. O sea, es lo que me parece increíble. No es así. ¿Sí me entiendes? No es así. Pero si sí fuera, es tanto. O sea, en el 2026, oye, si te gusta la pasta, el pollo, los champiñones, la sopa, date.
0: El pene.
7: O sea, que lleguen a preguntarle eso, híjole, hasta a mí me dio pena. Yo dije, no. Me dio pena por ella porque hay cariño. Ella siempre ha sido una dama. Y yo dije, híjole, ¿de verdad se atrevieron a preguntarles? O sea, no manches. O sea, les voy a decir que, y me extrañó que fuera el programa hoy. O sea, que el programa hoy haya llevado a su pantalla esa conversación. Porque cuando este mismo señor ha hablado de Galilea, Andrea, no la suben. Qué chistoso, ¿no?
0: Bueno, no sé, entiendo.
1: Pues sí, es barato andarle preguntando a la gente por sus preferencias. Pues, ¿qué más da, no? Cada quien.
0: Pero por más que sea el 2026, Jorge, pues la gente sigue hablando y murmurando.
1: La gente es curiosa, ¿no? La gente es curiosa.
0: Le gusta el champiñón,
1: la gente es tan curiosa. ¿Por qué son tan metiches? O sea, ¿por qué no van a un restaurante y se concentran en su pareja y en su plato? Y no estar, ay, mira, ahí está no sé quién y con no sé cuál. Güey,
0: no seas hipócrita, güey. Imagínate nada más por un momento. Ajá. Que te dicen, uy, ¿a quién crees que agarraron besándose el otro día con David Páramo? Carlos Loret de Mola. Dirías, no mames. Ajá. Neta, esos dos güeyes, estarías feliz con el chisme. ¡No lo niegues! Mira, no seas hipócrita, yo estaría. ¿Y dónde los vieron? Y qué, pues dirás que es sorprendente, ¿no? Porque es la naturaleza humana chismorrear sobre los demás.
1: ¿Por qué somos tan chismosos? ¿Por qué somos chismorreros, güey? Yo no sé. Mira, si al señor le gusta la mazaboa, adelante.
0: Está bien, a mí me da igual. Pero

0: Vamos a romper la madre a la América en Ciudad Universitaria. Pumas Goya.
1: Vamos a ver si de veras.
0: Goya Universidad. Sí, vamos a ver. Pero por lo pronto, ahora vámonos a otra cosa por completo, damas y caballeros. Estaquita precioso.
1: Ajá.
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0: 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Y ahora. Ahora vámonos con una experiencia paranormal. ¿Te acuerdas de Carlos Trejo? No, no.
1: ¡Claro!
0: Lupe Trejo, el único.
1: Ah, Lupe Trejo, el de Pulpo.
0: El único que lo paranormal.
1: ¿Cómo no, Lupe? Pero, a ver, ¿por qué estás trayendo a la mesa a Pulpomo? ¿Por qué lo estamos invocando en estos momentos y a su personaje Lupe Trejo?
0: Bueno, vamos a escuchar a Casu, la gran cantante argentina, que nos va a contar una experiencia paranormal que vivió con su hija.
2: Una sola vez me pasó que tuve que hablar porque, bueno, mi hija, que me pidió que fuera a su cuarto a sacar al señor que estaba. Y eso, chicos, me cagué todo.
0: No manches.
2: Yo me acuerdo y ya me da miedo. Era un domingo, súper tranquilo, y ella estaba más en su cuarto, que hay un pasillo que divide los cuartos. Mamá, mamá, ¿qué? Le digo, hay un señor en el cuarto, dijo. Y yo como...
3: ¿Cómo? ¿Cómo, mi amor?
2: Vení, vení. O sea, respiré profundo y le dije, ¿es dónde? Llegué, yo dije, digo, yo voy a ver algo acá. No, por favor, que no, por favor, no quiero ver nada. Llegué y había una puerta del placar que estaba abierta, yo no la quería ni mover. ¿Viste? Cuando yo no la voy a mover, no la voy a ver, estoy muriendo. ¿A dónde está, hija? Ay. Fue como, ¿qué hago? Le digo que se vaya. Sí, me dice. Yo le digo, bueno, te tenés que ir. Te tenés que ir. Con todo respeto, señor, se tiene que ir porque está. Aquí este es el cuarto de mi hija.
3: Acá es el cuarto de Inti.
2: Entonces,
3: íntimo, bienvenido.
2: Te tenés que ir y por favor no vuelvas.
3: Por favor.
2: Y bueno, y eso fue, eso pasó hace poquito. Me acuerdo que mi hijo es malo. Entonces, ahí es donde una, que ella es grande, grande. Se supone que vos decís como, pero yo soy grande, se supone. Sí. La que, no, no, bueno, fue bastante.
3: Y vos más cagada que India.
2: Muy asustada, yo estaba muy asustada. Muy asustada.
3: Pero como para no.
2: No vi nada, no sentí nada, no, no sé, fue todo muy rápido y dije, no, no voy a hacer nada.
1: Ok.
0: Ay, güey, okay. Es escalofriante.
1: Pero, está bien que le crea a la niña, porque la niña a lo mejor estaba imaginándolo o estaba jugando.
0: O tiene un canal que le permite percibir seres que los demás no.
1: También, también puede ser eso. No,
0: ¿no? Se puede descartar esa hipótesis.
1: No, no, a lo mejor sí había ahí un señor y que se tenía que ir porque estaba en el cuarto de la niña. Ahora, ¿qué quería el señor en el cuarto de la niña, güey?
0: ¡Qué horror! O sea, ¡qué miedo! Se sentía escalofríos.
1: ¿Qué estaba haciendo? Y la niña maldosa, o sea, no habría que castigarla por estarle sacando sus sustos a su casa. O sea, de veras, güey.
0: No,
1: es imagínate la niña en el kinder el otro día. Y entonces la estúpida. No, no, no. Todavía me dice que se va.
0: Me saca un pedo a mi madre. Te caga.
1: Casi se caga. Muy mal, bueno, niña. No asustes así a tu mamá.
0: Bueno, a lo mejor estaba viendo algo que estaba ahí y que caso no podía ver, que solo los niños pueden ver. Yo he escuchado esa teoría varias veces, que los niños tienen...
1: ¿De que solo los niños?
0: Capacidad de ver ciertas cosas y que con la edad se va perdiendo ese tercer ojo.
1: ¿No será que los niños son fantaseosos? Y los niños
0: también es muy posible. Imaginan, sí. Inventan, ¿no? Y quieren llamar la atención.
1: Así
0: ¿tú
1: es,
0: tenías amigos necesita. Invisibles de niño?
1: No, tenía una cobija nada más, que con la que tenía que dormir. Si no, no me dormía si no tenía mi cobija.
0: ¿Eso qué tiene que ver, güey?
1: Y luego un día me la tiraron a la basura. ¿Y sabes dónde apareció? En un bote de tíner en el garage. Alguien cortada. Usó mi cobija para tapar un bote de tíner. Y la encontré meses después. Y reclamé y dije, ¡aquí está mi cobija! ¿Por qué está mi cobija llena de gasolina? Me tiraron mi cobija.
0: ¿Y te la llevaste?
1: Es un trauma que no supero. No, pues ya estaba lleno.

0: de gasolina. De hecho, le prendí fuego después.
1: Bueno, damas y caballeros, el top 10 del día de hoy se va a llamar... Si el sexo es tan bueno, ¿por qué no se llama Me encontré 500 varos en la chamarra de anoche?
0: Si el sexo es tan bueno, ¿por qué no se llama carnitas?
1: Uf.
0: Necesito saber.
1: Bueno, si quieren mandar sus propuestas, arroba la corneta FM, volvemos.
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0: la temperatura, 34 grados.
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3: Con mi ídolo.
4: Sí está Moisés Muñoz.
3: El gran Moisés Muñoz.
5: Desde la playa. Hola, ¿cómo están? José Ramón, Eduardo, qué gusto saludarles una vez más.
3: Aquí, ¿cómo está tú?
5: Cornetiva. Bien,
4: Tulum.
5: Mucha humedad, mucho calor.
4: ¿Está sudado, Tulum?
5: Pero bien. Sí, fíjate que sí.
4: ¿Te da comezón, Tulum?
3: ¿Y estás vestido de tu Luminati?
5: Me pongo talquito. No, tampoco. No he adoptado esa moda todavía. Ni creo hacerlo, ¿eh?
3: ¿No te gusta la moda tu Luminati? Pareces como no, de la Guerra de las Galaxias, con capucha y batón.
4: Te voy a regalar un caftán. Te voy a dar un caftán. Y unas pulseras. Y déjate el pelo largo y hazte dreads. Para que seas un Tuluminati.
5: No. Pulseras traigo algunas. Pelo largo, no hay manera que me deje el pelo largo. No me veo bien.
4: ¿Por?
5: Lo intenté de joven y...
3: Ay, qué vanidoso.
5: No. Yo no me veo bien.
3: A mí me has dicho muchas veces que te encanta largo.
5: No. Asumo que lo dices por comentarios que hice anteriormente, pero no son los mismos ahora. Ya pienso distinto.
4: Ya no. Sí. Ok, está bien.
3: Sí,
4: no.
3: Oye, okay, ¿y cuál es el antro de moda?
4: A ver, pero
3: ahorita hablamos de Tulum. ¿Cuál es el antro de moda hoy en día en Tulum?
5: No sé, güey. Yo no salgo a los antros. No sabría decirte.
4: el restaurante de moda en Tulum. El restaurante de moda en Tulum.
5: Hay varios restaurantes.
3: ¿Cuál recomiendas?
4: Hay bueno, ¿a dónde llevas a tus amigas? Bueno, ¿a dónde vas a comer usualmente?
3: Con tus amantes.
5: Madre santa.
3: ¿Tus movidas a dónde las llevas?
5: No, nada que ver. No, fíjate que cuando viene mi familia, mi esposa, mis hijos, hay una taquería muy buena. Una taquería muy buena. Aquí se llama Taquería La 86. Es una buena taquería. Se la recomiendo mucho. Si vienen por acá.
4: ¿Y de qué es el taco?
5: Fíjate que venden un poquito de todo. El taco campechano es muy bueno. En tortilla de harina, incluso es muy bueno. Bistec y longaniza de Valladolid. Muy buena. Es muy bueno el taco.
4: Longaniza de Valladolid.
5: Es hecha a mano. Se la están haciendo ahí en el momento. La de harina es tortilla muy buena. Tortilla del norte del país. Ya saben que en Sonora se hace.
4: Sobaquera.
5: Tortilla
4: muy gigante.
5: Rica. No sobaquera porque son muy grandes las sobaqueras, pero con la misma harina. Entonces es muy buena.
4: Que lo de la sobaquera siempre pensé que las hacía una señora gorda y se metía la harina en el sobaco y así.
3: Hasta
4: pero
3: la axila.
4: No sé por qué les dicen sobaqueras, pero bueno.
5: Pues porque al momento de que la están haciendo y la están, le están dando la forma.
3: La sazonan.
5: Rosa, le echan sudor. De repente el sobaco.
4: La sazonan con
5: de lo grande que son.
3: O sea, es tan grande que te roza el sobaco.
5: Sí, cuando la están haciendo.
3: No, pues sí está
5: las
3: grande.
5: Personas que la están haciendo.
4: Y hay unas más grandes que te rozan las muelas por dentro. Es terrible.
3: Bueno, vamos rápidamente a la información deportiva, mi querido Moy. El chisme del día con la selección mexicana. Cuéntanoslo, por favor.
5: Sí, es que a ver, desde ayer hubo un dilema porque, si recordarán, ya se convocaron a los seleccionados que militan en la Liga MX para poder estar en el próximo mundial. La convocatoria es para el día de hoy a las 8 de la noche. Entonces, pues los equipos liberaron a los jugadores previo a los partidos de ida de la liguilla para que tuvieran una semana de descanso, ¿no? Que pudieran estar, irse de vacaciones con su familia, qué sé yo, porque la concentración para el mundial pues arranca hoy y se va a terminar en cuanto eliminen a México, ¿no? Que esperemos que sea dentro de un par de meses, ¿no? Entonces, liberaron a los jugadores. Sin embargo, el día de ayer se presentaron a entrenar por parte del equipo de Toluca, Alexis Vega y Jesús Gallardo. Jugadores que están convocados a la selección y lo hicieron, creo yo, con la intención de jugar el día de hoy el partido de vuelta de la Copa de Campeones de CONCACAF, que por cierto juega Toluca a las 7:30 de la noche contra Los Ángeles FC. El marcador global ahí está a favor de Los Ángeles 2-1, pero el partido de vuelta es el día de hoy. Entonces, lo hicieron con esa intención. Quiero pensar, estamos de especuleros aquí porque pues no sabemos la realidad, pero se presta para la interpretación de que los mandaron llamar para jugar el partido de vuelta. Esto obviamente no le gustó a varios equipos porque dijeron, oye, ¿por qué si estos cuates están en la lista y nos los quitaron? ¿Por qué les van a dar chance ahora de jugar con Toluca el partido con CONCACAF? No tiene nada que ver con la liguilla ni con Liga MX, pero sí con el torneo internacional. A Mauri Vergara, dueño y presidente del equipo Chivas, fue el más inconforme, es el apellido de Amaury, Vergara, ¿ok? Él fue el más inconforme, lanzó un tweet, él puso un comunicado a través de esta red en donde menciona Lo siguiente, aquí lo tenemos, ahorita lo voy a leer, dice...
4: ¿Por qué no se llama Mamauri? Ok, ya. No,
3: ¿Mamauri Vergara? No,
5: no, Amauri, es Amauri, Amauri.
4: Ya, perdón.
5: Puso un tuit en donde dice lo siguiente: los acuerdos son válidos solamente cuando todas las partes lo respetan. Le instruí a la dirección deportiva que nuestros jugadores se reporten mañana en las instalaciones del club, o sea, el día de hoy. Este tuit fue ayer.
3: Pero a él, ¿qué Vergara le importa?
5: Espera, hoy por la mañana se presentaron algunos jugadores de Chivas en el club, precisamente porque pues el argumento de Amauri es: si se acordó que todos los jugadores iban a dejar de participar en sus equipos a partir de tal fecha,
3: por ir a la selección,
5: se iban a concentrar tal fecha, pues fue un acuerdo que hicieron entre todos los dueños de los equipos y obviamente la selección mexicana, ¿no? La federación, el técnico Javier Aguirre y demás. Entonces,
3: pero él está en Chivas, si un equipo es un tema no está de Toluca.
5: Sí, pero al final de cuentas es un acuerdo que se hizo, Eduardo, nunca se mencionó, y aquí es donde creo que viene todo el error, porque al parecer pues no se especificó que los jugadores no iban a poder participar en todos los torneos. Entonces se tomó por sentado que el mensaje era tal cual, ¿no? O sea, si tú ya perdiste a los jugadores, pues no pueden participar en ningún torneo. Toluca, por ahí, el mensaje era tal cual, ¿no? O sea, si tú ya perdiste a los jugadores, pues no pueden participar en ningún torneo. Toluca, por ahí, Federación Mexicana de Fútbol, el día de hoy muy temprano, anunció también a través de un comunicado que todos y cada uno de los jugadores que están en esa lista deben presentarse hoy a más tardar las 8 de la noche para iniciar la concentración, lo cual, pues, hincapié que todos y cada uno de los jugadores que están en esa lista deben presentarse hoy a más tardar las 8 de la noche para iniciar la concentración, lo cual, pues,

0: De vuelta de la Copa de Campeones con CONCACAF y los partidos de vuelta de la fase de cuartos de final. Mira, de la liguilla.
1: Te voy a decir la verdad, entonces, mi querido Moy, no entendí bien nada y me vale madres. Vamos a lo que sigue.
0: Campeones con CONCACAF y los partidos de vuelta de la fase de cuartos de final. Mira, de la liguilla.
1: Te voy a decir la verdad, entonces, mi querido Moy, no entendí bien nada y me vale madres. Vamos a lo que

0: ya es político, bueno. Moisés. Fíjense cómo se ha tomado el tiempo para explicar de la manera que al público le parezca más lógica cómo nos mandó a freír espárragos el güey. No, o
1: sea, no, pues en lugar de Moisés Muñoz estará Romel Pacheco con verdad. Nosotros.
2: Qué bien.
3: Ese fue el nuevo que ya ves cómo cuánta maldad.
2: El Newman.
0: Sí. Sañoso.
2: Sí,
0: sañoso.
2: No se guarda nada. El nuevo es una persona, pero también tira su cajita por ahí y por allá, ¿eh? O sea, se salpica de repente.
3: Bueno, vamos a lo que sigue.
2: Quieren que hablemos acerca. Bueno, es que tenemos también el comunicado, más bien la declaración de Javier Aguirre, cuando él dice y platica acerca de que la concentración tenía que ser el día de hoy y que todos los dueños estaban de acuerdo con ello. Pero bueno, ya avanzamos de ese tema, ya se solucionó, todos los jugadores van a estar concentrados el día de hoy, ya no va a haber problema y vamos a lo que sigue. Bueno, un usuario, ustedes ya tienen su álbum de para el Mundial. Su
3: ya,
2: álbum
3: yo le agradezco a Panini que me lo enviaron, sí. El Estaca lo recibe mañana. Mañana tenemos un evento de Panini también.
2: Ah, bueno, ahí díganles, estamos. Por favor, yo el fin de semana voy a estar primero Dios en la Ciudad de México y voy a ir también a recoger el mío. Ya me comuniqué con la gente de Panini también.
3: Es que es imprescindible para disfrutar el Mundial.
2: Así es, y bueno, ya nos tocará comprar las estampitas para poder llenarlo. ¿Sale?
3: Va.
2: Bueno, un usuario fue a comprar el álbum del Mundial en Tepito, ¿no? Aprovechando que le iba a salir más barato. Y todo le salió mal, caray. Todo
3: ¿Qué
2: le
3: pasó?
2: Salió
3: ¿Por
2: mal.
3: ¿Por qué? ¿Por qué?
2: Tenemos el audio. Vamos a escuchar el audio cuando está abriendo el paquetito de estampitas para poder llenar su álbum de Panini. Esto fue lo que encontró. Escuchemos, por favor.
4: Vamos regresando de Tepito, que la verdad no había tenido tiempo de comprar el álbum. Pues lo vi, había un puestecito que vi que estaban vendiendo. Y la verdad, me salió súper barato. El Oxxo está en 100 pesos y en Tepito, la verdad, me costó en 25 pesos. Y los sobrecitos del Mundial estaban en 5 pesos cada sobre. Y la neta, tuve que aprovechar y compré 100 sobrecitos.
3: Muy bien.
4: Entonces, vamos a ver cuál es el. Vamos a ver qué nos toca en el primer sobrecito. No. Me tocó. Visco Junior.
2: ¿Sí? En vez de Vinicius.
4: Leondrel.
2: En vez de Vinicius Junior.
4: Pepsi.
3: Leondrel Pepsi.
2: Leondrel Pepsi.
4: Pepsi.
0: Wow.
4: No. Se pasaron de. Me tocó hasta Chabelo.
3: No, ¿qué hace Chabelo en el álbum Panini, por Dios? Ay,
2: muestra la estampita en el video.
4: Me tocó
3: Viva
4: DJ
3: México.
4: Mario Calvo. Esa versión de DJ Mario nunca la había conocido.
2: DJ Mario.
4: Y Kylian Mbappé.
3: Guay, no se pasan los de
0: Bueno,
3: Tepito.
0: Pero ¿sabes qué? Espérate, lo que hay que hacer es conseguir todas las estampas de ese álbum y llenarlo a la par.
2: Claro, sí me Mbappé,
3: está mejor
2: la estampita. La estampita de Mbappé que le salió era de una tortuga ninja. Porque es el
0: ¿Cómo es que Mbappé no se llama Mbappé?
2: De Kylian Mbappé.
0: O sea, ahí me faltó. Sí.
3: No, qué barbaridad. Sí. Ahora, esa estampa de Chabelo de la selección en el falso álbum Panini Pirata de Tepito, en unos años va a estar muy cotizada, porque es única.
2: Yo creo que sí. Bueno, no sé si, no creo que sea única, porque si la están vendiendo en Tepito, seguramente va a aparecer en varios de los paquetitos que están vendiendo ahí. Que por cierto,
3: ojo,
2: porque ustedes saben cuál es el lugar más peligroso de noche, ¿no?
3: ¿Es Tepito?
0: Sí, Moisés.
2: Es Tepito, sí. Entonces, tengan cuidado.
3: Y hablando también del Panini, güey, hay ciertas estampas que son muy codiciadas. Por ejemplo, reporta el periódico Metro que piden hasta 3,000 por el chiquito.
2: Uf.
3: El chiquito Sánchez.
2: Sí, por el chiquito. ¿Cuánto darías tú por el chiquito, Eduardo? ¿Cuánto pedirías por el chiquito,
0: más bien? A ver si me sale primero.
2: Sí. A ver, si tú lo tienes, si tú lo tuvieras hasta acá, ¿cuánto pedirías por el chiquito?
0: Pues es que depende de quién quisiera el chiquito. En este caso, mi chiquito, o sea, habría que ver en cuánto lo puedo vender.
2: A ver,
0: si yo lo poseo.
2: Digamos que.
0: No sé si soltaría Eduardo el chiquito Iniesta, por 3,000 pesos, güey.
2: Sí,
0: no,
2: Eduardo Iniesta está llenando su álbum de Panini y de repente quiere pedirte el chiquito porque tú ya lo tienes. ¿En cuánto le darías el chiquito a Iniesta?
0: No, 3,000 pesos definitivamente no se lo daría a nadie, la verdad. O sea, es mi chiquito y yo lo voy a poner en mi álbum.
3: Es muy codiciado el chiquito. Entonces hay que hacer
0: bastante. Es caro, o sea, para andar ofreciendo el chiquito así nomás, no se puede hacer con
3: Bueno, veo que andas necesitado, así que te pregunto, Estaquita, ¿qué harías si con tan solo un pesito te ganas?

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0: ¿Qué más tenemos, mi querido Moy?
2: Bueno, rápidamente nada más mencionarles que en la semifinal de Champions League avanzó Arsenal, dejando de lado al Atlético de Madrid, esto en un global de 2-1, así que Arsenal está ya en la final de la Champions League, está esperando al rival que va a salir entre el Bayern Múnich y el PSG, así es, el Paris Saint-Germain, que lo más seguro estará el París en la final contra el Arsenal. Esto lo vamos a saber el día de hoy, así que ya está prácticamente lista la final de Champions. Arsenal contra PSG es lo más seguro. Nada más con información adicional. Vamos a una nota de José Ramón Fernández, que le hacen una serie de preguntas. Está con el Escorpión Dorado en este programa que ya tiene ya muchos años, muy exitoso, de El Escorpión al Volante, en donde le pregunta.
3: Una joya.
2: Así es, a José Ramón Fernández. Si alguna vez se agarró gol, pues estuvo cerca de hacerlo, entre otras preguntas, y vemos la respuesta, más bien escuchemos las respuestas de José Ramón Fernández y ahorita opinamos respecto a estas mismas. Escuchemos, por favor.
4: ¿Alguna vez te agarraste a chingazos?
5: No, nunca.
4: ¿Por qué?
5: Sí, con
4: ese
5: físico. ¿Con Juan Dosal en el 86?
4: Ah,
5: con
4: Juan Dosal, sí. ¿Cómo
5: 86.
4: Fue?
5: Es que Teleguía me pregunta, oiga, ¿qué opina de Juan Dosal? No sé quién es. Y en un desayuno en Monterrey llega por detrás y me pega una cachetada y me dice,
4: no,
5: yo soy Juan Osal. Yo me iba a levantar y dije, no, vamos a enredarnos entre los chilaquiles, estaba ahí todo el buffet. Dije, no, ahí muere. Sí, no sé quién eres, pero vale.
3: En pleno. Pero mundial. Se me arruga.
4: Y entonces ya no quisiste que no, se ya no, más grande.
5: No, no. Que le hubiera roto la madre, pero no pasa nada. Era muy mensito, la verdad.
1: Un muy mensito. Sí. José Ra, como que no
0: No, no creo que no, le rompa no aprende, la madre a muchas personas.
1: No después. Yo no sé por qué es tan, tan violento con la gente. La verdad, no. O sea, como que lo veo medio. No sé.
0: Muy bravucón.
1: Muy sacale punta. Muy bravucón para su edad y sus condiciones físicas. Siento que no debería de andar haciendo esas cosas.
2: Yo creo que se adaptó muy bien a la dinámica del programa, ¿no? A la entrevista. Es una entrevista de desmadre. Es echar desmadre. Se integró muy bien con las respuestas a lo que quiere el Escorpión de sus invitados. Después le pregunta de qué jugaba, si jugaba fútbol. José Ramón le dice que jugaba de central o de mediocampista.
0: No, tú dijiste que no jugó ni con su popó, José Ramón Fernández.
2: Bueno, él dice, pues espérame, es que él dice que era un perro como defensa, que era como un brasileño, o sea, que era muy bueno. Él dice que era muy, pero muy bueno para jugar al fútbol. Después nunca pasó nada con él. Entonces, por eso digo que se adaptó muy bien a las preguntas.
1: Es como si
2: echando
1: tú jugaras,
2: desmadre.
1: O sea, poniendo las cosas en su correcta dimensión, es como si tú jugaras con un balón del tamaño de una pelota de playa. No le creo.
2: O sea, no. Bueno, repito, se prestó muy bien a la entrevista, contestó lo que quería escuchar el Escorpión, tanto así que estamos hablando de esto. Lo hizo muy bien.
1: Pues,
2: señor.
0: Aparte, yo no le creo, porque Juan Dosal, antes de ser comentarista deportivo, fue portero. E incluso llegó a ser portero de la selección mexicana. Entonces eso de que ya no sé quién es cuando él era periodista deportivo, me parece, no le creo a José Ramón Fernández.
2: Pues tendríamos que preguntarle.
0: Ya cállate.
2: Sí. Digo, no sé si el señor Juan Dosal.
0: Aquí el amo es Moisés.
2: Honestamente.
0: Sí, sigue vivo.
1: ¿Tú
0: sigue
1: crees
0: vivo?
1: Que
2: sí, habría que preguntarle.
1: No sé qué nos guarde el final de nuestros días a todos, pero ¿tú crees que en el último momento se abran las nubes y se oiga una voz atronadora que le diga,
3: ¡Ya cállate! ¡Tú no eres nada! ¡Yo aquí soy todo!
1: ¿Y se lo llevé?
0: Sí. Yo soy el creador y no tú no eres nadie. ¡Adiós!
3: ¡Tú no eres nada!
0: ¡Vete a la verlo!
6: ¡Faiteson, cállate la boca de una vez por todas! ¡Ya cállate! ¡Basta!
1: Cállate la boca así de una vez por todas, se va a oír desde el cielo. ¡Cállate la boca de una vez por todas!
6: El jefe y el amo soy aquí yo, y tú eres lo demás.
0: El jefe y el amo soy aquí yo, y tú eres lo demás. ¿Por qué hablas como Yoda? Habla bien.
2: Ay, de esos momentos que nos deja la televisión mexicana, ¿no? Esos comentarios de los cuales seguimos hablando hasta el día de hoy. Oiga, les quería hacer una pregunta, pero yo creo que quiero saber la respuesta. Les iba a preguntar si en algún momento alguno de sus colaboradores o gente que está trabajando con ustedes o que han trabajado a lo largo de su trayectoria han llegado borracho o en estado de inconveniencia
1: no,
2: a algún
1: Moisés,
2: programa.
1: Claro,
2: pero ustedes,
1: por favor,
2: ustedes mismos creo que lo han hecho.
1: Claro que no.
0: Muchísimas veces. Entonces, hicimos programas de televisión y de radio, pedos, drogados, marihuana, de todo.
1: Mira, a ver, ahí te va.
0: Pero yo, hace muchas décadas que no.
1: En ocasiones llegué sobrio a trabajar y salí hasta el huevo. Te la pongo de ese tamaño. O sea, llegué perfectamente sobrio a trabajar y salí hasta el dedo después de haber trabajado.
2: Así es. Bueno, esto se los pregunto porque le hicieron
0: y Pulpomo
2: una pregunta a Miguel Herrera. Sí, bueno, Pulpomo, en paz descanse, a
1: Pulpomo
2: mí me tocó
1: llegaba
2: verlo.
1: Cocido.
2: Ebrio.
1: Llegaba en su tanque de en su pecera, pero su pecera estaba llena de ron, güey. O sea, era una cosa esplendorosa, como una medusa sancochada en alcohol. Ok.
2: Es correcto. Les comento esto, a Miguel Herrera le hicieron la misma pregunta y esto fue lo que contestó. Le preguntaron acerca de siendo jugador algún compañero y posteriormente siendo técnico algún jugador suyo. Escuchemos la respuesta de Miguel Herrera.
7: ¿Algún día coincidiste en la chamba, ya sea como jugador o como técnico, con alguien que anduviera pedo?
8: Híjole.
9: No, si tenías un centro delantero, le dabas pases a un centro delantero que las metía, aunque mientras más pedo estaba, era mejor en la cancha aquel nuestro compañero Nidelson.
8: Nidelson de Melo, ¿sí? Claro que sí. Muchas veces, ¿no? Mis compañeros que llegaban en el estado del credo, yo digo, entre crudo y pedo.
7: O sea, sí tuviste compañero, como jugador, sí, Miguel, como jugador.
8: Sí, como jugador. Sí.
7: Como
8: varios.
7: Técnico.
8: Como técnico tuve un par de ocasiones con jóvenes que pues les pusimos una buena multa porque la verdad, si la verdad lo dejas y lo pasas, al rato te llega todo el equipo pedo.
0: Pues tienes razón. ¿Alguna vez jugaste pedo crudo, Moy?
2: No, pero sí me tocó también estar en un equipo en donde uno de los jugadores borracho importantes del equipo.
0: Pero no hablemos de Giovanni Dos Santos.
2: No. los partidos eran los domingos, al mediodía, y los sábados por la noche este jugador salía a divertirse, tomaba mucho y lo sacaban, lo sacaban en calidad de bulto del antro en donde estaba, por ahí de las 3, 4 de la mañana, lo llevaban a la de concentración a descansar un rato, al día siguiente, al mediodía, que era el partido, anotaba dos goles. Entonces, esto lo repetía cada 15 días. Y no le decía nada porque anotaba goles. Entonces, pues, si esto le funcionaba, digo, ¿para qué cambiarlo?
1: Güey, o sea, no se me ocurre nada peor que despertarte todo crudo y que te lleven a las 12 a jugar un partido de fútbol en el sol, güey.
2: Claro.
1: O sea, no se me ocurre nada peor.
2: A él le funcionaba muy bien.
1: Qué horror, güey.
0: Hay un famosísimo jugador que llegó no crudo ni credo, como decía Miguel, sino pedísimo.
1: En blackout
0: se echó un hat-trick, es decir, metió tres goles. Y
2: después no se acordaba de nada.
0: ¿Sí? No se acordaba de haber jugado, güey. Imagínate la memoria corporal de este carnal.
1: Qué horror. Pero bueno.
2: Impresionante, oye, ¿no?
1: No se me ocurre nada peor, ¿eh? O sea, yo alguna vez en crudas de fin de semana, así que el viernes te la pusiste o el sábado, y luego que te... A mí, de castigo una vez me pusieron, o sea, me sacaron a velear, güey, en el sol, güey, y todavía me tuve que lijar la cubierta de un barco de madera, güey. Estás crudito, hijo de la... y sabes que hay de tomar whisky, güey, para que se te quite.
0: ¿Ese fue tu papá?
1: Ese fue mi jefe.
0: Es mi ídolo.
1: Una botella de whisky. ¿Tienes sed? Toma esto, güey.
0: ¿Whisky?
1: No. Sí, güey.
2: Póngasela toda.
1: No, me quería yo morir. Me quería morir.
2: Y es que depende de persona en persona, como ya lo dijiste, ¿no? A algunos les afecta más que a otros. No para todos es igual. Por ejemplo, a ustedes más o menos como a qué hora, después de estar tomando, a qué hora les entra.

0: la cruda?
1: A mí temprano, incluso durante la borrachera, y luego ni me acuerdo. Sí.
0: Ok.
1: Es horrible, güey.
0: Ok.
1: La cruda es espantosa. No hay nada peor que estar crudo, nada es peor, güey. Horrible.
0: Sin duda.
2: Sí, es muy feo.
0: Pocas veces en mi vida he estado yo crudo, entonces, pero sí.
2: Ay,
0: recuerdo.
2: No seas mamila, de veras, pocas veces has estado crudo.
0: Sí, honestamente sí, y solamente una vez en mi vida me pasó este blackout que le llaman, ¿no? Que no recuerdo cómo llegué a casa, ni en qué momento, al día siguiente cuando desperté dije, chinga, ¿cómo llegué aquí? Ya después, mi esposa me dijo pues que ella había hecho casi todo, ¿no? Que me había llevado, que había llegado a. Me había desvestido, me había puesto la pijama y así.
3: Y nada.
0: Había dormido.
3: nada.
0: Digo, no sé qué más cosas me habrá hecho.
2: Muerto el güey.
0: Sí.
2: Inerme.
1: Pero ¿Te costaba trabajo sentarte el otro día?
0: Fíjate que no. Afortunadamente no.
1: ¿Tenías algún ardor extraño?
0: No, tampoco, ni estaba rosado de ninguna parte. No, todo. Nada más un dolor de cabeza terrible, terrible, eso sí.
1: Ok.
0: Muy bien. Bueno,
3: ¿algo más tenemos en la sección de deportes?
0: Quiero dar un par de notas, pero si quieren pasamos esta de Canelo Álvarez, que le preguntan qué hace el Canelo Álvarez cuando su familia le pide dinero prestado. Es una pregunta que le han hecho a varios deportistas.
1: ¿Qué difícil es eso?
0: Sí, muy difícil, y el mismo Canelo lo explica. Escuchemos por favor al campeón mexicano.
4: Venga. Cuando un familiar, un amigo te pide dinero prestado.
2: Oh, es bien complicado. Normalmente, malata. Cuando te piden prestado ya vas a salir mal.
3: Porque ahora les vas a cobrar y qué mala onda.
2: Y ya te van a sentir mal. O sea, se van a ofender.
3: ¿Y qué
2: entonces
3: haces?
2: Hago, mira, ¿cuánto me pidió? Tanto. Ok. Ya yo veo si. Pero ya no lo veo como que me lo paga.
3: Es a fondo perdido.
2: A fondo perdido. Pero
1: sí.
2: No vengas y me quieras
3: pedir otra vez.
2: Sobrepedir con lo pedido.
3: Lo he escuchado de varias personas y parece que es la política.
2: Es mejor, es como un regalo. Ahí te va.
1: Correcto.
2: No te voy a prestar tanto, pero te voy a regalar esto. Ya.
3: ¿Y cambias tú tu percepción de esta persona? ¿Pintas alguna raya de ahí en adelante?
2: Sí, no, ya. O sea, después de eso ya no pueden venir y pedirte otra vez. Pues,
3: ¿pero
2: no
3: pueden seguir siendo tus amigos?
2: Sí. Sí. Porque yo decidí hacerlo.
0: Híjole,
1: pues tiene razón.
0: Tiene razón. Es muy complicado. Yo hay dinero que he prestado sabiendo que es una despedida. Nunca va a regresar y está bien.
1: Todo el dinero que prestas hay que darlo pensando en que nunca te lo van a devolver. Si no puedes hacer eso, mejor no lo prestes. Porque no, porque una persona que tiene un problema financiero, pues no lo va a arreglar para pagarte. Entonces, ese dinero, olvídalo. Si se lo prestaste, olvídalo. Claro, una persona decente, en algún momento, de alguna manera, va a regresar solita a decirte, oye, aquí está una parte, o aquí está todo, o lo que sea. Y ahí ya tú le darás las gracias. Pero cuando prestas dinero, yo, la verdad, en mis 57 años en esta tierra ya he aprendido que cuando prestas dinero no lo vas a volver a ver. Y ya sabrás tú si quieres seguir llevándote con esa persona o no.
0: Yo creo que depende de la calidad, ¿no? Porque hay ocasiones en las que de repente algún familiar, algún amigo tiene un tema de emergencia en el cual solicitan un apoyo y no son 5,000 ni 10,000 pesos. Es una cantidad fuerte.
1: Es una la nota.
0: Y en ese momento, pues entonces sí, analizas y tienes la posibilidad de apoyas, pero sabiendo que ese dinero va a regresar, porque sabes a la persona a la que se lo estás prestando.
1: Ahora, en ese caso, lo que puedes hacer es un contratito.
0: Sabes a la persona que se lo estás prestando. Sí.
1: Eso puedes hacer un contratito. Yo nunca lo he hecho, pero me lo han sugerido alguna vez que me han pedido dinero. Hoy hacemos un contrato.
2: Con un familiar, ¿Para qué? ¿Lo vas a ir a demandar si no te pagan? No.
0: Si estás hablando de una cantidad, que no signifique que te vas a quedar en la quiebra o que sabes que con ese dinero te vas a quitar de encima a esa persona para futuros préstamos, pues sí, ya. Lo dejas.
3: Bueno,
0: así,
3: ¿no? Ya, vamos a hablar de hombre cosas, a hombre. Ya.
0: Sí.
3: Este domingo, 10 de mayo, le vamos a partir el 10 de mayo a las Águilas del América en Ciudad Universitaria. ¡Goya! Universidad.
0: Me encanta tu esperanza.
2: Mello.
0: Uy, no sabes. No sabes lo asustado que estoy. Sí. Porque todo lo que pase el domingo depende de mi felicidad, seguramente, ¿no? No, fíjate que estoy tranquilo. América va a ganar. Va a avanzar América a la semifinal del fútbol mexicano. Tengo plena confianza en el equipo. Sí,
1: con yo todas me las sumo a esa confianza, Moisés. Estoy contento de oírte hablar así, porque ya
3: de ilusos.

0: todos.
1: Oí a varios americanistas hablando con muchísimo tiento. ¡Nada! La actitud es que pasará lo que tiene que pasar, que es que el América le pase encima a los gatetes de universidad.
2: Sí, va a ganar. América va a ganar. Es lo que necesita, ganar. Por diferencia de un gol o de los que sean, solamente necesita ganar. América lo ha hecho anteriormente en el estadio de CU, entonces no veo por qué no lo pueda hacer ahora. Entonces,
0: en muy raras ocasiones.
2: El número 8 le va a ganar al número 1 y listo. O sea,
0: ¿quién es el número 1?
2: De la tabla general, Pumas.
0: ¿Quién es el número 1? Pumas.
2: Sí, increíble, ¿no? El mejor Pumas de los últimos 20 años no le pudo ganar al peor América de los últimos 10.
0: Hombre.
2: Increíble, ¿no?
0: Estábamos en su casa, ahora, pues tenemos que ir, ahora tienen que ir a CU obligados a ganar América. Porque con el empate pasa Pumas.
2: Sí, ganarle al América en Liguilla no es lo mismo, ¿eh? O sea, no son enchiladas, como dirían.
0: Nos la pelan. ¡Nació Popote!
1: ¡Creció Manguera!
2: Y ya estuvo. Muchas gracias, señores.
0: Gracias, mi querido Moy.
2: Gracias.
0: Les deseo lo peor.
2: Sí. Yo sé que tú deseas lo peor. Yo no. Yo te deseo lo mejor a ti, Eduardo. A ti, a toda tu familia, a todos los correteros. Deseo lo mejor
0: también,
2: siempre.
0: A tu América, no.
2: Todo el tiempo.
1: Y a mí nada, pincho jefe. Adiós, ya vete.
2: No. Sí. Dije a todos los corneteros, o sea, todos.
1: Ya ni le arregles. Adiós. Wow.
0: Esto se tiene que arreglar.
1: Nos dejaste colgados de la brocha.
0: Y aún así, el día que vayamos a cenar, pague quien pague de nosotros dos, el perdedor te va a invitar a ti también.
1: Así es. Sí. Tú estás
2: invitado. Gracias por la invitación. ¿Sabes cuál es el único problema? El único problema es que Estaquita ahorita está en la Ciudad de México, pero no creo que va a estar ahí más de una semana. ¿O sí?
0: No, pues por eso te estamos invitando.
1: Sí, te estamos invitando porque no va a pasar, ¿no? No es cierto.
2: Lo que pasa es que yo voy el fin de semana y yo el lunes ya estoy de regreso aquí en Tulum. Entonces, pues
1: bueno,
2: ya
1: pero
2: me la pellizqué.
1: En algún momento vamos a coincidir, güey. Bueno, te va a invitar Eduardo, en realidad.
0: Ya, güey.
1: Eduardo,
0: ya tenemos
1: te va a invitar a los ostiones.
0: Nos
1: vamos a ir a una maestría.
0: Volvemos. Esto es lo que dijo Wango. Adiós. Bye.
2: Como dijo Wango, los dejo. Bye. Gracias.
1: Bye. Adiós.
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1: Caballeros, llegó el momento del top 10 aquí en La Corneta y hoy se intitula
2: Si el sexo es tan bueno, ¿por qué no se llama? Si el sexo es tan bueno, ¿por qué no se llama?
1: Dormir todo el día.
2: Es muy bueno. Sí, si el sexo es tan bueno, ¿por qué no se llama rascártela? No es cierto.
1: Si el sexo es tan bueno, ¿por qué no se llama ate con queso, güey?
2: Por ejemplo, es una gran combinación. Digo, es un clásico de clásicos, pero es rico, es un gran sabor, güey. El ate con queso, la arma.
1: Uf, es buenísimo. Vamos entonces a la número
3: 10.
1: Si el sexo es tan bueno, ¿por qué no se llama el último abono de Coppel?
2: Ese bello momento, ese bello momento. Yo así estoy, pero con pagando una casa. El último abono a la hipoteca.
1: Uy, pero hijo, eso es largo, largo.
2: Faltan años, en efecto. Pero bueno, ni modo.
1: Vamos a la que sigue.
2: Ser un esclavo del banco.
1: Así es, la número.
2: Si el sexo es tan bueno, ¿por qué no se llama colonoscopía sin anestesia?
1: No.
2: De tacto rectal, ¿no?
1: Oh, imagínate eso, una colonoscopia sin anestesia, güey.
2: No, está terrible.
1: Mejor vamos a la que sigue, que es la número
3: 8.
1: Si el sexo es tan bueno, ¿por qué uno se llama chorizo en algas tiernas?
2: No me digas, ¿a poco los japoneses comen chorizo? Ese delicioso chorizo en algas tiernas de mar. No creo, güey. En un omakase.
1: En algas tiernas.
2: Y farra de jalpa.
1: Muy bien, delicioso. Vamos a la que sigue, que es la número
3: 7.
1: Papo.
2: Si el sexo es tan bueno, ¿por qué no se llama penal para el América?
1: No he dejado de oír eso en mi cabeza desde el fin de semana.
2: Lo vas a volver a oír, seguro.
1: No.
4: ¡Penal para el América!
2: Sí.
1: No he dejado de oír eso en mi cabeza desde el fin de semana.
2: Lo vas a volver a oír, seguro.
1: No.
4: ¡Penal para el América!
2: Sí.

0: dijo que sea feo que baile tu hermana.
1: Nunca he dicho que está mal que baile tu hermana en un table, güey.
2: Yo tampoco he dicho que está mal que baile cualquiera de tus hermanas en un table.
1: O sea, y jamás diríamos que estaría mal que bailase su mamá en el table tampoco.
2: ¿No?
1: ¿No? O su abuela.
2: O su prima, o su tía.
1: O quien sea.
2: En fin. Bueno, damas y caballeros, esto casi se acaba, pero antes, cuéntanos esta quita preciosa.
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2: Muchísimas gracias. Y nosotros nos tenemos que ir al averno, que hemos pecado y no nos queda de otra. En el cielo no nos van a recibir, así que arderemos eternamente en las llamas.
1: Seguir diciendo estupideces. ¿No será que ya estás en el infierno y tu condena para purgar tus pecados es estar diciendo estupideces eternamente?
2: Pues qué maravilla. Viva Satanás, porque el infierno es muy divertido. Me la he pasado es bomba. Correcto.
1: Y más divertido que se va a poner, ¿verdad, mis cuatroteros? Esto sigue, ¿eh? Sigue. Y la verdad es que me está dando curiosidad qué va a pasar con todo
2: sigue
1: esto.
2: Sigue soñando.
1: No, nomás me da curiosidad.
2: Rochamoya sí va.
1: ¿No sueñas tú con que los culpables enfrenten a la ley?
2: Yo sueño con un México sin hambre y sed, como decía Colosio.
1: Yo sueño con un México que realmente haga valer el Estado de Derecho. O sea, es lo único que pido. No estoy diciendo que caiga el gobierno ni que se joda todo el movimiento de la 4T. Nada más que, güey, los güeyes que sean una bola de ampones, pues que los metan a la cárcel. Se trate de quien se trate, es lo único que quiero.
2: Sueño con un México libre de impunidad.
1: Por ejemplo.
2: Eso sí me gustaría que imperara el Estado bien, ¿no? De Derecho y la madre. Pero bueno, nos vemos en la noche en Imagen Televisión, canal 3.1, 11.05, ahí estaremos en ¿Qué Importa? Y si quieren más corneta, tenemos como siempre la corneta extendida para así ustedes. Es. Está en Amazon Music, es nuestro
1: como,
2: podcast.
1: ¿Como alfombra roja o qué?
2: Así es, lista para que la pisoteen.
1: Para que desfilen por ella.
2: Ahí estaremos siempre en la corneta extendida, está a sus órdenes y ya no me acuerdo qué tema estrenamos esta semana. ¡Ah, sí! ¡Chuponcito en la corneta!
1: Chuponcito en la corneta, un gran colega, uno de los payasos más legendarios de la nación, se sentó con nosotros a platicarnos en la corneta extendida todo lo que tiene que ver con el mundo del clown, el
2: qué
1: payaso.
2: Vida de Chuponcito y qué simpático y qué buenas risas echamos. No se lo pierdan por ningún motivo. Chuponcito en la corneta extendida. Solo en Amazon Music.
1: Bueno, y los esperamos en la noche en Imagen Televisión, ya lo saben.
2: Ya canal, lo dijimos, ¿qué más? Ya dijimos el podcast, ya hicimos el anuncio que tenemos pendiente, ya nos despedimos.
1: Ya ladramos 2 horas, ya dijimos estupideces, ya irritamos a medio México. ¿Qué
2: lo
1: más?
2: Lo único que falta es que nos vayamos a la ver.
1: Pues vámonos a la 1, a las 2, a la burger. Va. En este instante se va la meme en la corneta.
2: ¿Y este es el cierre?
1: No, este. ¡Ah!
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0: La temperatura, 34 grados.
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Hola, hola, feliz miércoles a través de los 40 Veracruz. Yo soy Hannah Hilara y te acompaño hasta las 4 de la tarde aquí en el programa de premios de los 40. Oigan, hoy tenemos muchas sorpresas para todos ustedes. Primero, te voy a contar cómo puedes ir al cine esta noche y también tenemos tus boletos para el Águila de Veracruz contra Guerreros de Oaxaca. Más adelante te vamos a contar cómo participar y mucha atención por acá para todos los fans de Víctor García, porque es momento. Hoy es el día en el que se van los primeros pases dobles para que disfrutes de su gran regreso en Veracruz. Oigan, quédense muy, muy pendientes. Yo soy Hannah Hilara. En los controles está Dylan Martínez. Nos vamos con música. 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

10:09 de la tarde, estamos de regreso en la radio de los conciertos. Oigan, como escucharon, vamos a comenzar a regalar tus boletos para el Águila de Veracruz contra Guerreros de Oaxaca. Ojo, porque esta serie es muy especial. Esta serie se iba a jugar originalmente en Oaxaca, pero por ahí hubo un cambio de planes, así que tendremos al Glorioso de regreso en Veracruz y los partidos serán este 11, 12 y 13 de mayo. Así que quédate súper pendiente porque participar y ganar hoy va a estar súper divertido y también súper fácil. Oye, también quiero recordarte que hoy tenemos los 40 básico con Beto Cuevas desde la Ciudad de México. 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Oye, y también por ahí para todos los que nos están preguntando, oigan, ¿cómo va a estar lo de Víctor García? Es momento de que te registres a través de nuestro WhatsApp. Oye, y también por ahí para todos los que nos están preguntando, oigan, ¿cómo va a estar lo de Víctor García? Es momento de que te registres a través de nuestro WhatsApp.

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1: 3:20 de la tarde, estamos de regreso en la radio de los conciertos. Oigan, primero saludos para todos los que se están poniendo en contacto con nosotros a través de WhatsApp. Saludos por acá a Miguel Ramírez, para toda la familia Ramírez Vela, muchísimos saludos. Oigan, también saludos por acá a Freddy, a Maritere, a Iván Mata, a Carly, a Karen, a Gabo, también a todos los que ya se están registrando para los boletos de Víctor García. Quédense muy pendientes porque en este momento es momento de que tú ganes tus boletos, pero para el Águila de Veracruz contra los Guerreros de Oaxaca. Oigan, va a estar súper sencilla esta dinámica, ¿ok? Vamos a abrir las líneas de cabina, tú nos tienes que marcar y tienes que completar la frase. La frase es: el béisbol se vive en los 40 Veracruz, arriba el Águila, ¿ok? Lo que yo te voy a decir es: el béisbol se vive en, y tú tienes que completar la frase diciéndonos: en los 40 Veracruz, arriba el Águila. Oigan, ya tenemos por acá una llamada. Hola, hola. Hola.
2: Hola, ¿qué tal? Buenas tardes.
1: Hola, ¿cómo te llamas?
2: Elsa.
1: Elsa, vamos, Elsa, el béisbol se vive en
2: los 40 Veracruz, arriba el Águila.
1: Eso, muy bien, Elsa. Oye, nos mandas mensajito por ahí a través de nuestro WhatsApp, ¿ok?
2: Gracias.
1: Listo. Bye. Bye. Tenemos a alguien más en la línea. Hola, hola. Hola. Hola. Hola, nos colgó, ok. Recuerda que tenemos líneas abiertas en este momento. Bueno. Ah, no, aquí estás. Hola, ¿cómo te llamas?
3: Leonel Ramírez.
1: Leonel, a ver, misma frase: el béisbol se vive en
3: los 40 Veracruz y arriba el Águila.
1: Eso, muy bien, Leonel, muchas felicidades. Nos mandas mensajito a través de WhatsApp, ¿ok?
3: Okay,
1: tenemos tiempo todavía para una llamada más. Tenemos ya por acá alguien en la línea, ok. Te recuerdo nuestros números de cabina: 2293-753323 o 2291-792269. Hola, hola.
4: Hola, buenas tardes.
1: Hola, ¿cómo te llamas?
4: Estela Alba.
1: ¿Estela?
4: Sí.
1: Ok, Estela, el béisbol se vive en
4: los 40 principales, arriba.
1: Ok, te la vamos a tomar como buena, pero acuérdate que ya no somos principales, solamente los 40. Elsa, ok, oye, nos mandas mensajito a través de WhatsApp, ¿ok? Estela, perdón. Bueno, yo confío en que Estela nos esté escuchando y me va a mandar mensaje a través de WhatsApp. Oye, recuerda que esta serie es contra los Guerreros de Oaxaca, serie especial este 11, 12 y 13 de mayo. Momento de que tú ganes tus boletos. Tenemos una llamada más por acá. Ok, más adelante vamos a tener más boletos. Nos vamos con música. ¿Escuchas? No estás sola, de Gloria Trevi en la radio de los conciertos.
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1: 3:26, estamos de regreso en Los 40. Oigan, esta noche nos vamos al cine a disfrutar de la Premier 40 de Deseo, que oigan, es una película que no se pueden perder. 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
1: Oigan, ¿qué tal esta Premier 40 de Deseo que tendremos esta noche a las 8 de la noche en Cinépolis de Plaza Las Américas? Oye, y si tú quieres ir, es súper sencillo. Lánzate en este mismo momento a nuestras redes sociales, @los40veracruz. Busca nuestro grupo de difusión y ahí vas a poder encontrar, pues, la invitación digital para que tú ya no tengas que preocuparte por nada más que por comprar tus palomitas favoritas y disfrutar de esta gran Premier 40. También por ahí, para toda la comunidad que tenemos a través de WhatsApp, ya tienen también la invitación digital. No tienen que hacer nada, ya no tienen que venir por su invitación, solamente presentar la invitación digital en la sala de cine y disfrutar junto con nosotros de la Premier 40 de Deseo. Oigan, y ya que estamos hablando, pues, de disfrutar, de apapachar también a todas las mamis, continuamos con la semana de consentir a mamá y tenemos por ahí una dinámica en donde vas a poder regalarle una air fryer, así que corre también en este momento, @los40veracruz, checa todas las bases y quédate súper, súper atento porque esta dinámica es con Úrsula Herrera de 4 de la tarde a 6, así que quédate súper pendiente y bueno, muchísima suerte por ahí si tú estás participando. Oigan, y también para todos los que escuchan el brunch de los 40 con Ana Maite Molina, ella también va a tener regalos al aire. 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Oye, nosotros nos vamos con música. Esta es una colaboración que no nos esperábamos, pero que nos encanta. Escuchas Mi Nuevo Trauma de Los Ángeles Azules y Melissa Robles en la radio de los conciertos.

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1: 3:39, estamos de regreso en la radio de los conciertos. Oigan, mucha atención, ya tenía un buen rato que no usábamos esta sección en donde el chisme te hace ganar, y en esta ocasión te va a hacer ganar tus boletos para apoyar al Águila de Veracruz contra Guerreros de Oaxaca. Mucha atención, oigan, porque además es un chisme que yo creo que voy a llorar. Porque se trata de los Jonas Brothers y su gira por Latinoamérica. Yo de verdad nací el día que conocí a los Jonas Brothers. Oigan, es una gira llena de nostalgia, y esta gira de hecho se ha caracterizado por tener invitados especiales de la época dorada de Disney. Por ejemplo, en Estados Unidos tuvieron a la mismísima Demi Lovato. Bueno, eso fue todo un suceso para el internet y para nuestros corazones. Claro que sí. Oigan, y en este momento ellos se encuentran en Argentina. Ellos tienen dos fechas allá en Argentina. Anoche fue la fecha número uno, y ¿qué creen? Una cosa maravillosa, ese momento en el que vemos entrar a Tini al escenario, que recordemos, oigan, que Tini también forma parte de este universo de Disney. Ella fue la protagonista de Violeta, una serie muy famosa que también está en el corazón de todos nosotros. Oigan, y es que chequemos el grado de manifestación de Tini, porque hace muchos años, ella subió un video cantando This Is Me, la canción que estamos escuchando de fondo, la canción icónica de Camp Rock, y de repente, oigan, la vida da un giro tan inesperado, y ella ahora está en el mismo escenario como invitada especial de los Jonas Brothers. Y eso no fue todo, porque también ella cantó Cupido, que es una canción pues 100% de ella, una canción en español. Por ahí intentó hacer bailar a los Jonas Brothers, Joe Jonas como que sí, como que tantito. Acuérdense que Joe Jonas también ya está experimentando esta fase de ser un poco más latino, porque su novia es puertorriqueña. Pero imagínense el sueño para Tini, que debió haber sido cantar Cupido en el escenario de los Jonas Brothers. Y por supuesto, por ahí Nick estaba en la guitarra, una cosa maravillosa. Oigan, y muy pronto los Jonas Brothers van a estar en México en un festival, y yo solamente les puedo adelantar que se queden muy pendientes, porque podríamos tener sorpresas aquí a través de los 40 Veracruz. Oigan, ese fue el chismecito de hoy, y en este momento vamos a ver en las 5 primeras personas que nos envíen a través de WhatsApp quién fue la invitada especial a este concierto de los Jonas Brothers en Argentina, se van a llevar boletos para el Águila de Veracruz. Te recuerdo nuestro WhatsApp 2293383704. Las primeras 5 personas en decirnos quién fue la invitada de los Jonas Brothers en este concierto se llevan sus boletos. Oigan, nosotros nos vamos con música. 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
1: 3:46 de la tarde. Estamos de regreso en los 40 Veracruz. Oigan, y al inicio del programa yo les mencioné que hoy se iban los primeros pases dobles para Víctor García. Y por acá, oigan, ya tenemos en la línea a alguien que se registró, que yo sé que es súper fan, porque además Teresa estaba como medio nerviosa y ella, oigan, súper puntual, fue la primera persona que mandó su mensajito a través de nuestro WhatsApp, que oigan, yo sé que recibimos bastantes mensajes, pero tranquilos, tranquilos, todavía queda tiempo para el concierto de Víctor García, y aquí en Los 40 vamos a tener varias formas de que tú ganes tus accesos, y en este programa, el programa de premios de Los 40, también vamos a tener bastantes boletos, así que todos los que se registraron ya se quedan por ahí para la próxima semana, ¿ok? Y ahora sí, bienvenida Teresa, ¿cómo estás?
2: Hola, muy bien, gracias, nerviosa.
1: Ok, pero lista, ¿tú eres fan de Víctor?
2: Pues me encanta como sus canciones, pero bueno, a ver qué tal.
1: Son los nervios, Teresa, amigo. Escucha el grito de los nervios. Tranquila, oye, esto va a estar súper sencillo. Yo sé que tú te sabes las canciones de Víctor García, así que tenemos por acá un par de canciones y tú tienes que cantar. Esto es el karaoke de los 40, ¿ok? Vamos a escuchar la primera canción.
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0: Te escuchamos, Teresa. Ahí está, tú sigue la canción, sigue cantando, canta con Víctor.
1: Es que no escucho.
0: ¿Cómo que no vas a escuchar, Teresa? A ver, puedes bajarle a tu radio, puedes quitar tu altavoz para que ahora sí nos escuche súper bien.
1: A ver.
0: ¿Listo? Vamos a escuchar de nuevo un fragmento más de la canción, ¿ok? Y tú tienes que cantar junto con él.
2: Maldita luna.
1: Maldita luna.
2: Que me desangre y me tortura.
0: ¿Qué más? ¿Qué más dice?
1: Ay, no sé.
0: ¿Cómo crees, Teresa?
1: Ay, no, espérame.
0: No te sabes.
1: Otra más fácil.
0: No, pues es que nada más son dos canciones. Creo que esta canción es de las más conocidas de Víctor.
1: Oh, no me hagas
0: eso. Sí, Teresa. Oye, pero no te preocupes. Tú quédate atenta aquí a nuestra programación porque vamos a tener todavía más boletos, ¿ok?
1: Ok, Liz. Yo pensé que de qué generación era.
0: Ah, no, pero es que escucha por acá, Dylan, ya te anda poniendo zapes. No, en esta ocasión dije, vamos a cambiarle a la trivia, vamos a cantar con Víctor. Okay. Bye, Teresa, muchas gracias. Oigan, y recuerden que también para todos ustedes que nos siguen a través de redes sociales, pueden ir a @los40veracruz y participar para ganarse esta experiencia exclusiva con Víctor García, que es un boleto doble más acceso al soundcheck para que ustedes lo vean antes que todo el público de Veracruz que va a disfrutar de este gran concierto, el regreso de Víctor García. Oigan, momento de despedirnos, yo me quedo con ustedes un ratito más a través de WhatsApp para contestar todos sus mensajitos. Recuerden que regreso el día de mañana con muchos, muchos más premios para todos ustedes. En los controles estuvo Dylan Martínez. Te quedas en la radio de los conciertos.

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15: La temperatura, 33 grados.

minutos, yo soy Úrsula en los 40 y arrancamos en este momento esta tardecita que se va a poner bien buena porque tengo muchísima información que darte, mucha música para acompañar tu tardecita y ya sabes que también tenemos premios para consentirte el día de hoy. Hoy se va el último semifinalista de la dinámica de regalo para mamá para que mañana participe con los otros semifinalistas para ganarse la Air Fryer. Si todavía no participas, corre, todavía estás a tiempo, @los40 Veracruz. Sigue bien las indicaciones y hoy te puede estar llegando en unos minutitos esa llamada inesperada. ¿Qué más tendremos hoy? Un modo fan del mega exitazo que está haciendo una película que acaba de estrenarse apenitas en cines, un archivo pop de una saga juvenil que puede que continúe en estos tiempos y otro modo fan de la participación de un artista pop en un famoso show de televisión. También tenemos Premier 40 todavía el día de hoy. Estás a tiempo si no has venido por tus pases. Corre, llega ya acá a nuestras instalaciones, porque ahora los adultos son los que nos vamos al cine. Te platico también más adelante de un conciertazo que se viene pronto al que tú puedes ir si participas en una dinámica que te cuento más adelante. Y boletos para el Águila. Boletos para el Águila, sigue bien pendiente. Hoy no me encuentro sola, estoy acompañada de Dylan Martínez en los controles. Ya estoy también acá a través de TikTok Live, @los40veracruz, para que te conectes, cheques todo lo que pasa detrás de los micrófonos, aquí el chismecito se pone bien bueno, y repórtate al WhatsApp 2293-383704. Cuéntame desde dónde nos ves, desde dónde nos escuchas, y manda tus saluditos mientras seguimos con más música. Escuchas ahora Sin Despedida de Carlos Rivera y Alejandro Fernández en los 40 Veracruz.

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El cine de Plaza Américas a ver el estreno de Deseo. Va a estar buenísima. Ya la semana pasada los niños se fueron al cine. Esta semana nos vamos los adultos. Así que todavía estás a tiempo. Puedes venir por acá a nuestros estudios Delfino Valenzuela, número 215, Fraccionamiento Virginia, a recoger tu pase doble. O estate bien pendiente porque en nuestro canal de Instagram, @los40veracruz, entra la biografía. Ahí vas a ver que dice Canal Team 40. Únete y por ahí vas a encontrar una sorpresa para que te vayas al cine más tardecito. Y seguimos con más música. No te despegues de los 40 Veracruz.

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1: 4:40 PM, yo soy Úrsula en los 40 y en este momento desempolvamos el cassette de la historia donde elegir quién eres podía costarte la vida. Te estoy hablando de una película sobre un futuro dividido, 5 facciones y una regla bien clara, que debes elegir quién quieres ser para siempre. Así comienza Divergente. Cuando se estrenó Divergente en 2014, llegó en pleno boom de las sagas juveniles y todo estaba listo para que se convirtiera en el siguiente gran fenómeno. Acción, romance y una protagonista que no encajaba. Justo llegó también en esa época similar a los Juegos del Hambre. Entonces, pues este tipo de historias empezaban a sonar mucho en ese tiempo. Lo curioso de Divergente es que el corazón de la historia no era la acción, sino la identidad. Ahí las personas se clasificaban según una sola cualidad que describía cada una de las facciones. Por ejemplo, erudición era inteligencia, verdad representaba la honestidad, abnegación eran todos los altruistas, cordialidad eran todas las personas pacíficas y osadía eran todos los valientes. Pero Tris, la protagonista, era diferente. Ella era divergente. Así como el título de la saga, ella no pertenecía a solamente una categoría, ella pertenecía a varias. Y eso, en esa historia, la convertía en una amenaza. Porque el sistema funciona solamente si todos encajan en él. Y ella no encajaba. Esa idea fue lo que conectó con todo el público, con toda la generación. El miedo a no encajar, la presión de tener que elegir quién eres y la sensación de que no cabes en una sola etiqueta. Pero también eso fue su mayor. El miedo a no encajar, la presión de tener que elegir quién eres y la sensación de que no cabes en una sola etiqueta, pero también eso fue su mayor.

4 de la tarde con 49 minutos. Yo soy Úrsula en los 40 y por acá leemos algunos mensajitos que nos dicen: hola Úrsula, te escuchamos en el auto, vamos camino a Paso de Ovejas, saluditos para mis hijos que te escuchan bien atentos, Benjamín y Ernesto Palacios Sosa. Muchos saludos, saludos a todos. Y por acá saludos también a todos los que nos están viendo desde live en TikTok. Únete arroba los 40 Veracruz porque el chismecito se está poniendo bien bueno. También por acá nos dice Hugo: estoy esperando los premios para el Día del Maestro. ¡Órale! Dice: saludos, Úrsula. Ya quieren hacer una versión mexicana llamada El Diablo Viste en la Paca. Oigan, sigan acá mandándonos sus mensajitos. Y les platico.

0: 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Así que bien pendiente, y oigan, ya ahorita se viene la dinámica para conocer al último semifinalista para ganarse la Air Fryer. Así que sigan bien pendientes, no se despeguen de los 40 Veracruz.
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0: la tarde con 3 minutos. Yo soy Úrsula en los 40 y en este momento tenemos en la línea a la última persona que va a participar como semifinalista, o quién sabe, esperemos que gane. Si no, habrá y otra oportunidad tal vez. Pero hoy aquí tenemos a Dulce. ¿Cómo estás?
1: Hola, emocionada y nerviosa de participar.
0: ¡Qué emoción! Oigan, y yo nada más la presenté, pero no les dije para qué. Ya saben que tenemos la dinámica para mamá, para ganarte la air fryer. Y a ver, Dulce, cuéntame, ¿para quién sería la air fryer?
1: Sería para mí.
0: ¡Eso! ¿Tú eres mamá?
1: Sí, tengo una pequeñita que le encanta ayudarme en la cocina y eso sería súper fácil para mí.
0: ¡Ay, qué bonito! Oye, si me tienes en altavoz, please ponlo en normal para que no se oiga tanta interferencia, ¿va? Perfecto. Oye, pues qué gustazo. Ojalá tengas mucha suerte. Ojalá te toque mañana. Si hoy eres la ganadora, hoy te conviertes en la última semifinalista para participar nuevamente mañana, ¿va?
1: Okay.
0: Si tienes al menos 3 preguntas correctas hoy, ya estás del otro lado. ¿Estás lista?
1: Sí.
0: Perfecto. Número 1. ¿Cuántos días equivalen a 72 horas?
1: 3.
0: Correcto. Número 2. ¿Cuál es el tipo de comida favorita que a las mamás les encanta cocinar cuando hace más calor?
1: Lo que hice hoy, sopa.
0: ¿Ya ves? Número 3. Dime el nombre del novio famoso de tu mamá o el tuyo.
1: Sergio. Ah, de famoso.
0: Ajá, exacto. ¿Cómo?
1: Bueno, el Sergio Mayer o el Chayanne.
0: ¡Órale! Súper bien. Oye, ¿y el tuyo cuál es?
1: El mío, ay, no sé. Podría ser, yo creo que Bad Bunny.
0: Muy bien. Y cuarta pregunta, bueno, completa la frase. Cuando tengas hijos,
1: ya verás.
0: Eso. Y última, imita el personaje de telenovela que

0: Vas a escuchar a continuación. Pon mucha atención.
1: ¡Qué haces estando la limpiada!
0: ¿Escuchaste bien?
2: Sí.
0: Va.
2: Okay.
0: Una, dos, tres.
2: ¿Qué haces besando a la lisiada?
0: ¡Correcto! ¡Perfectísimo, Dulce! Oye, muchas felicidades.
2: Gracias.
0: En este momento eres la última semifinalista. Muchísima suerte mañana. Mañana estate bien pendiente porque vamos a volverte a marcar para una última dinámica, ¿va?
2: Ok, muchas gracias.
0: A ti por participar. Bye, bye. Saluditos. Oigan, y así como ella, ustedes pueden seguir participando en muchas más dinámicas. Todavía Janaí, ya saben que ella tiene muchísimos premios, así que sigan bien pendientes de 3 a 4 de la tarde. Ana Maite también está por ahí regalando muchas otras cosas con el brunch de 11 de la mañana a 1 de la tarde. Y por aquí seguimos con muchos más premios. Ya sabes que tenemos Premier 40 hoy. Si todavía no has ganado, ya puedes ir al canal de difusión @los40veracruz en Instagram. Únete y ahí vas a encontrar una sorpresa solo por ser parte de nuestro canal, para que te vayas al ratito al cine y más adelante, en unos minutitos, te lanzo dinámica para que te vayas la próxima semana a ver el Águila Béisbol. ¿Qué te parece? Seguimos con más música, no te despegues de los 40 Veracruz.

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3: 5 con 10 minutos en los 40.
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1: 5:16 PM, yo soy Úrsula en los 40 y antes de activar este modo fan, leemos un mensajito por acá que nos dice: hola Úrsula, buenas tardes, te escucho en el taxi 1815 Nacho Maza. Un saludote y un saludote por acá a toda la gente que se está uniendo a live de TikTok, a Reni, a Joss, a Ale, a Estrella, que por acá nos estamos echando una buena platicada, a Dulce por aquí también, a Jan, así como ellos, únete o mándanos tus saluditos al WhatsApp 2293-383704. Y ahora sí, activamos este modo fan, porque lo que hizo Olivia Rodrigo en Saturday Night Live no fue cualquier presentación, fue uno de esos momentos que marcan una carrera. Primero, contexto rápido: Saturday Night Live, o SNL, es uno de los programas más icónicos de Estados Unidos, con más de 40 años al aire, donde solamente los artistas más relevantes del momento es que llegan a presentarse ahí, y estar ahí significa que ya estás jugando en las grandes ligas. Para artistas internacionales, ese programa o estar ahí es literalmente una validación cultural dentro del mercado más importante, pues en la industria del entretenimiento. Y Olivia Rodrigo no fue solamente invitada, ella llevó un doble papel. Fue host y también fue artista musical, algo que muy pocos logran cuando llegan ahí, y mucho menos siendo tan joven como ella. Desde un monólogo que dio, mostró el carisma que tiene, su humor y esa capacidad de conectar con la gente que siempre la ha caracterizado. Incluso se burló de su propia historia cuando inició desde Disney y demostró que no solamente es cantante, que también es un artista en todos los sentidos. Pero el momento clave fue el musical, porque sí, interpretó Drop Dead, la canción que ya conocíamos, con la que arranca esta nueva era, pero lo que realmente encendió todo fue el estreno de Beck, la canción que estamos escuchando en este momento de fondo, su nueva canción, una balada íntima, muy emocional, mucho más cruda, donde canta sobre ese sentimiento de rogar amor en una relación. Literalmente, Beck, eso es lo que significa rogar, y lo hizo con una puesta en escena muy minimalista, sentada en un columpio, acompañada solamente por guitarras, por coros, dejando que todo el peso de esa presentación de la canción caiga en su voz. Ella no necesitó de un show gigante, ella solamente tuvo que expresar, que interpretar tal cual, porque Beck ya está siendo señalada como una de las canciones más tristes y honestas de su carrera, adelantando con ella también lo que va a ser su nuevo álbum, You Seem Pretty Sad for a Girl So In Love, o sea, pareces muy triste para una chica tan enamorada, que sale próximamente, ya casi en junio. Sin duda fue una presentación que no solamente fue buena, fue memorable, de esas que no solamente ves, sino que la sientes, porque Olivia no solamente fue a cumplir su papel en SNL, lo dominó, lo hizo suyo y dejó claro que esta nueva era viene más fuerte que nunca. Si quieres enterarte de todos los detalles, ya sabes dónde puedes encontrarlos: www.los40.com.mx. Ahí puedes encontrar muchísima más información. Y te recuerdo una vez más, tenemos todavía activa la invitación a que vayas a Premier 40. Si formas parte de nuestro canal en redes sociales, Instagram, Facebook, @los40veracruz, ahí vas a poder encontrar ya una sorpresa solamente por ser parte del Team 40. Igual si estás en nuestro WhatsApp, en los estados, vas a poder encontrar también ahí una sorpresa para que participes, vayas y disfrutes del cine el día de hoy, para que veas el estreno de Deseo. Continuamos con más música, no te despegues de Los 40 Veracruz.
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0: 7:26. Yo soy Úrsula en los 40. Y oye, a ver, todos queríamos noticias de Harry Styles luego de toda la novela que se armó la semana pasada sobre su supuesto compromiso con Zoe Kravitz, pero creo que nadie se esperaba esto. Y es que sí hay noticias. O sea, nosotros queríamos saber de él y Harry dijo, bueno, pues aquí estoy. Y estas noticias están muchísimo mejor de lo que imaginábamos, porque sabemos que él está en una de sus eras más interesantes con su nuevo disco, Kiss All The Time Disco Occasionally, que es literalmente un viaje sonoro entre géneros funk, psicodelia, mucho disco y una vibra bien libre que se siente en cada canción. Pero espérate, porque ese no es el notición. Cuando pensábamos que eso era todo, él dijo, aquí te va. Hoy subió un video muy corto, pero con toda una vibra, una estética muy setentera, mucho baile, mucha vibra disco, para anunciar que mañana, jueves 7 de mayo, se va a estrenar el video de Dance No More, o sea, la canción que estamos escuchando de fondo. Y ojo, porque esta canción no es cualquier tema. Muchos fans dicen que es la canción que va a definir todo el álbum, la esencia completa, el mood, la energía, todo. Así que sí, con Harry Styles pasamos del chisme al momento musical, lo que de verdad nos importa, vaya. Y la pregunta es, ¿este video al fin va a terminar por confirmarnos que estamos posiblemente en una de las mejores eras musicales de Harry Styles? Porque se viene con todo, ¿eh? Está impresionante. Ya quiero que sea mañana porque obviamente voy a venir aquí a platicarte de esto. Y oye, te recuerdo, te invito a que al rato escuches la transmisión de Los 40 Básico, porque va a estar Beto Cuevas, impresionante. A partir de las 9 de la noche, conéctate a través de Los 40 Veracruz 98.9, porque va a estar buenísimo. Ya casi se viene el versus, ya casi se viene también una dinámica para que te vayas a ver el Águila Béisbol. Así que no te despegues y seguimos con más en Los 40 Veracruz.
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1: El Águila de Veracruz perdió en 10 entradas, 7-8 ante Diablos Rojos en el primer juego de la serie en el estadio Alfredo Harp. Hoy, segundo de la serie a las 7 de la noche, el Glorioso regresará a Veracruz este 12, 13 y 14 de mayo para recibir en el Beto Ávila a los Guerreros de Oaxaca. 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Y recuerda, el puerto manda y te la en este momento, dinámica para que te vayas a ver el Águila Béisbol y cambiamos la dinámica. 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Te puedes ganar un pase doble en este momento si me mandas al WhatsApp 2293 383704. Ojo, escúchame muy bien. En un solo mensaje, no una por una, en un solo mensaje, tres emojis de tres cosas que encuentras en un partido del Águila Béisbol. O sea, los iconitos de que encuentras en tu teclado, pues. Mándame tres iconitos o emojis de las cosas que encuentras en un partido del Águila y los primeros serán los ganadores. Recuerda agregar tu nombre completo y qué día quisieras ir. Si no ganas hoy, no pasa nada. Puedes seguir participando los próximos días y por aquí seguimos bien pendientes porque ya se viene el versus para que también tengas a la mano el WhatsApp y participes. Seguimos con más en los 40 Veracruz.
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1: 5:43 PM, yo soy Úrsula en los 40 y ya llegamos al momento más intenso y más divertido, el Versus, donde aquí se enfrentan dos canciones, dos propuestas de que tú también puedes hacer para los siguientes días, así que quédate bien pendiente, tú puedes mandar tu propuesta al 2293-383704 y tú eres quien elige cuál es la canción que va a sonar al terminar el programa. ¿Cómo? Pues votando al WhatsApp que ya te compartí, te lo repito, 2293-383704. Tú puedes mandar tu mensaje, tu voto por mensaje y vale un punto. Puedes mandar tu voto por nota de voz, son dos puntos. O puedes llamar en vivo al 2293-753323 o al 2291-792269. Y en este momento te digo cuáles son las propuestas de hoy para que ya mismo votes. En el primer, en la esquina izquierda, en la primera propuesta, tenemos la que nos propone Sam. Esta es de Avril Lavigne, Smile en los 40. Ok, muy bien. Ahora nos vamos con la segunda propuesta. Ok. Tenemos la segunda propuesta. Esta es por Jenny, Katy Perry, The One That Got Away.

0: Oye, y escuchamos una vez más la primera propuesta que nos da Sam. Esto es Smile de Avril Lavigne. Eso es todo, ya lo escuchamos mejor, Egan. Y ahora sí, empezamos con el conteo oficialmente ahora. Te comparto el WhatsApp una vez más, 2293-383704. Mensaje un punto, audio un punto, comentario por acá por el TikTok Live un punto y llamada 3 puntos. Y ahora sí tenemos por acá desde Live, Jan dice la dos para llorar juntas. Ok, por acá nos dice la canción 2 para llorar. Y ahora sí tenemos por acá mensajitos. Vamos a subirle el volumen. Ay, ya tenemos llamada telefónica. Hola, ¿quién tenemos por aquí?
1: Hola, buenas tardes.
0: Hola, ¿cómo te llamas?
1: Estela.
0: Hola, Estela, ¿por cuál canción votas?
1: Opción 2,
0: muchas gracias.
1: Gracias, bonita tarde.
0: Igualmente, y ahora sí tenemos por acá, dice Hugo, voto por Katy Perry porque es mi novia, pero no lo sabe. Ok, por acá Emanuel nos manda audio y nos... Ah, a ver, ¿tenemos llamada telefónica? Hola, ¿cómo te llamas? Hola. Hola, hola. Hola, ¿cómo te llamas?
2: Hola, hola, Vanessa, ¿cómo están?
0: Hola, Vanessa, saluditos. ¿Por cuál canción votas?
2: Saludos. Por la número 2.
0: Perfecto, muchas gracias.
2: Gracias, hasta luego.
0: Bye.
2: Saludos a todos.
0: Saludos. Y ahora tenemos el audio de Emanuel que dice...
3: Buenas tardes, Úrsula. Voto por la número 1. Saludos.
0: Eso es todo, muchas gracias. A ver, tenemos por acá. Nos dice Úrsula la canción 2. Toño nos manda audio.
4: Tenemos llamada telefónica.
5: Buenas tardes.
0: Voto por el
5: número 1.
0: ¡Ay, qué lindo! ¡Saluditos! Por acá Alex nos dice mi voto es por Katy Perry. Ok, la 2 nos dice Vane. Y hacemos conteo regresivo 5, 4. Por acá Joss en el live vota por la 2. Dana vota por la 2. Jimena nos manda audio.
6: La canción 2.
0: ¡Eso! Y ahora sí, 5, 4, 3, 2, 1, stop a los votos. Y oigan, casi que para qué los contamos, oye. Primero me despido antes de presentarte a la canción ganadora. Te recuerdo que por la nochecita puedes escucharme también hoy de 10 a 11, porque antes puedes escuchar a Beto Cuevas en esta presentación que va a estar buenísima, así que te invito a que lo escuches. Y pues estuve acompañada de Dylan Martínez en operación, que como siempre esto hace que suene increíble. Sigue bien pendiente de las redes, @los40veracruz, y a mí me encuentras como @UrsulaHerrera. Te espero al ratito en la Premier 40 de Deseo. Que tu día siga con ritmo. Yo soy Úrsula Herrera y te recuerdo siempre, sube el volumen a todo lo que te hace feliz. Te quedas con la canción ganadora del Versus, The One That Got Away, de Katy Perry, en Los 40 Veracruz.

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